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¿Cómo están, queridas amigas y queridos amigos de Jazz Record? Andrés Monserrat nuevamente haciendo esto que llamamos Jazz Record aquí en la BCN Radio, la radio de la Biblioteca del Congreso de la Nación, y con lo que arrancamos hoy con Bill's Bones, o Bill's Bones también conocido, una canción del gran Charlie Parker, que en este caso la hizo la banda de Wes Montgomery, un registro de 1950 aproximadamente, la década del 50, una versión muy muy buena, muy rápida, muy stream si se quiere. Es la canción que Charlie Parker grabó originalmente, fue en el año 1947 para el sello Savoy, y todavía eran los discos de pasta, pero bueno, esta versión que escuchamos digitalizada, realmente muy muy muy buena, con guitarra y toda la banda de Wes Montgomery. Decía, soy Andrés Monserrat, me está acompañando en la operación técnica Juan Martín García Carabajal en los controles. Tenemos nuestras redes sociales, como siempre señalamos, que es nuestro Instagram, arroba Record Jazz, nuestro Facebook, que es Jazz Record, y nuestro ex o Twitter, que es arroba BCN Jazz Record. Y damos paso al cantante de, si se quiere, para decirlo así, como lo citamos a veces, de las nuevas generaciones, Kurt Elling, una voz excepcional haciendo Stepping Out.

No, se estaba ahí dejando la incomparable voz de Kurt Elling haciendo Stepping Out. Y hablando de voces incomparables, una trayectoria aparte, no solo a nivel de la música como cantante, sino como baluarte de lo que fue la lucha de los derechos de los afroamericanos en Estados Unidos, rechazada por Curtis en su momento con excusas porque era de origen afroamericana. Me estoy refiriendo a nada más ni nada menos que a Nina Simone, nacida como Eunice Kathleen Waymon, pero que sobre el final de su carrera, este instituto, el Curtis, que es uno de los más prestigiosos de música en Estados Unidos, públicamente reconoció que la había discriminado y no la habían aceptado para darle una beca a la talentosísima Nina Simone, y la reconoció con una mención de honor y una especie de honoris causa, ¿no? También estudió en el Juilliard, en varios lugares más. Talentosísima Nina Simone, y la vamos a escuchar haciendo I Wish I Know What It Means to Be Free.

La gran Nina Simone, una voz espectacular, un talento de aquellos, hizo I Wish I Should Know What I Meant to Be Free. Realmente, leyendo la biografía, la historia de Nina Simone, uno se conmueve realmente en forma impresionante, porque es una trayectoria que, por otra parte, tuvo sus altos y bajos realmente. Hablando de artistas afroamericanos, y antes de irnos a la pausa, alguien que, como decimos siempre, partió aguas en la historia del jazz, me refiero al gran Miles Davis, y de su último trabajo grabado, que fue Doo Boop. Algunos lo criticaron por ser un estilo demasiado eléctrico. Por ejemplo, uno de sus productores para este disco era un productor de hip hop, pero realmente una canción espectacular del gran Miles Davis y su banda haciendo The Doo Boop Song.

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Lester Young es el tema con el que volvíamos luego de la pausa. Se decía que Lester Young era un tipo que, entre otras cosas, creó el término cool, dicen por ahí, para el género de cool jazz, por lo libre, lo elegante, qué sé yo. Tenía una frase que en inglés yo no sabría traducirla muy bien, pero era un tipo muy exigente con sus contratos. Y dice la crónica, su biografía, que cuando le estaban por ofrecer grabar un disco, decía: ¿cuánto huele el pan? Como diciendo: ¿cuánto me van a pagar? Era la frase que decía el gran Lester Young. Hablando de grandes, de tipos que hicieron antes y después en la música, como bueno, Lester Young, Mike Davis y Nina Simone, la orquesta del gran Duke Ellington haciendo I'm Beginning to See the Light.

Bueno, esa era la orquesta de Duke Ellington, aunque el registro no lo dice, es un trabajo de 1945, editado para el sello Birb. Aparentemente la voz de la cantante es una muy, muy, muy joven Ella Fitzgerald, por el timbre, por el estilo de voz que tiene. Estamos haciendo Jazz Record aquí en BCN Radio, la radio de la Biblioteca del Congreso de la Nación. En la operación técnica está Juan Martín García Carabajal. Y hablando de cantantes femeninas de la nueva generación, hacía ya varios programas que no traíamos a la gran Diana Krall haciendo So Wonderful.

Con aire de bossa nova se está yendo la voz de la gran Diana Krall haciendo So Wonderful. Estamos casi ya sobre el final del programa. Hoy tenemos músicos argentinos, pero por ejemplo, Chris Botti, el trompetista que muchas veces hemos escuchado aquí, grabó en el año 2004 de un álbum que se llamó When Fall in Love. Músicos a Sting, nada más y nada menos, y a un virtuosísimo y talentosísimo guitarrista argentino que algún día también vamos a compartir acá en Músicos Argentinos, que es Dominique Miller, originario de Hurlingham, de la provincia de Buenos Aires. El padre era tanguero, aunque era nacido en Estados Unidos. Vaya a saber qué hizo el padre para venir a vivir a Argentina desde Estados Unidos, pero lo cierto es que Dominique Miller tomó el affair de la música de su padre, pero y bueno, después empezó a recorrer el mundo y terminó tocando nada más y nada menos que para Sting y para Chris Botti. Escuchamos a estos tres monstruos haciendo la Belle Dame Sans Regrets.

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1: Bueno, y con la introducción de la armónica del gran Hugo Díaz, padre de Mavi Díaz, por otra parte, ¿no? Otra destacada artista y música argentina. Escucharemos hoy a Marcelo Rodríguez. ¿Y quién será Marcelo Rodríguez? Marcelo Rodríguez es Gillespie o Gillespie, como su nombre. Para hacer un poco de paneo de la carrera de Gillespie o Gillespie.

Es músico, humorista, presentador, conductor, arreglador. Músico es trompetista, básicamente, aunque también incursionó en los teclados. Estudió 3 años psicología en la Universidad de Buenos Aires. Es un personaje que ha tocado, vamos a hacer una lista así de corrido, qué sé yo, con Malosetti, con Luis Salinas, con Willy Cruz, con Charlie García, con Pedro Aznar, con Los Ratones Paranoicos, La 25, Los Piojos. Como dice León Gieco, creo que no, por poco no tocó con Colón, digamos, no tocó con Paul McCartney porque le pasó cerca. Editó varios discos, por ejemplo, uno Life in La Pampa en 1992, con la banda Las Pelotas, también grabó Máscaras de Sal. Es bastante autodidacta, aunque estudió con el Mono Fontana música, que también fue músico en su momento de Spinetta y de Charlie García. Con Pettinato hacía un célebre programa de medianoche que se llamaba Orsay a Medianoche, si no recuerdo mal el nombre, y que después aparecía él haciendo una especie de muy bizarro comentador deportivo que se llamaba Aníbal Hugo, forzando la voz. Hizo también el ciclo de Alejandro Dolina, La Venganza Será Terrible, y también hizo esa especie de documental bizarro que se llamaba La Vida de Alejandro Molina, parafraseando el nombre de Dolina con Molina. Participó en la gira Signos de Soda Stereo, mejor dicho, en la gira de Me Verás Volver, y en canciones como Signos y Fue, participó como músico tocando la trompeta. Realmente un músico excepcional. Está la anécdota que yo debo haber contado más de una vez, que él citó en un reportaje, perdón, diciendo que una vez en una fiesta conoció a una chica y cuando le pregunta el nombre le dice Gillespie, dice, ah, dice, sos el músico, sí, toco la trompeta, qué sé yo. Y dice, mi papá tiene un montón de discos tuyos. Dice, pero yo te hacía que eras negro y mucho más viejo. Y Gillespie dijo, le iba a aclarar algo, pero preferí no aclarar nada y seguir como estábamos. Pero bueno, como digo siempre, antes que escucharme a mí, uno prefiere, y todos preferimos escuchar la música. En este caso, de Ultra Deforme, uno de sus trabajos en colaboración con el gran Willy Crook, Gillespie haciendo el La Mi.

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5: Muy buenas tardes, barra noche, y feliz cumpleaños a esta nuestra casa, Radio Universidad Nacional de La Plata, que cumple 101 años, la primera radio universitaria de la galaxia, como muy bien dice una de las artísticas que cada dos por tres se escucha en esta frecuencia y en la otra, en las dos. Este programa sale por las dos, sale por la FM 107.5, ahí Maxi Arieta confirma mi sospecha, y sale también por la AM 1390. Un festejo más discreto. El año pasado, bueno, tiramos la casa por la ventana con congreso incluido. Vamos a empezar el programa con la música de uno de los artistas más notables que ha dado nuestro país al mundo, el saxofonista, compositor, líder Leandro Gatto Barbieri. El miércoles pasado, Día de Malvinas, se cumplieron 11 años de la partida, del último vuelo de Leandro Gatto Barbieri. Tres definiciones sobre Gatto y pasamos enseguida a la música. La primera pertenece al poeta Mario Trejo. Allá por enero de 1970 escribió: porque Gatto, como el Cheshire de Alicia en el País de las Maravillas, puede desaparecer de pronto, dejando tan solo una sonrisa que lo sobrevive, con toda confianza, con toda ternura. La segunda, Robert Palmer, crítico de The New York Times, julio de 1972. Gatto toca el saxo con el lirismo de los poetas de América Latina, y él es un músico revolucionario, uno de los pocos de afuera de los Estados Unidos que ha traído nuevas fuentes y nuevas dimensiones al jazz. Y la última, el propio Leandro Gatto Barbieri al crítico Nat Hentoff en 1976. He tenido que andar mucho para descubrir algo que siempre había estado conmigo, pero que yo solo creía poder encontrar en otra parte.

0: Así, en el cumpleaños 101 de Radio Universidad Nacional de La Plata, en el espacio Influencias, hemos escuchado El Día Que Me Quieras, por supuesto, de Gardel y Lepera, por Leandro Gatto Barbieri, del disco Fénix, de 1971.
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0: Se puede entender el devenir de un país a través de sus canciones. Esta pregunta, que se la formula el musicólogo, compositor y crítico Martín Liut en su nuevo libro El País de las Canciones, de Charlie y Evita a María Becerra y Trueno. Esta pregunta, digo, posiblemente tenga una respuesta positiva, seguramente tiene una respuesta positiva. El problema o la dificultad que uno puede encontrarse frente a este planteo, a esta forma de problematizar, en el mejor sentido de la palabra, la historia de la canción argentina o las canciones argentinas a través del tiempo, tiene que ver con el método, tiene que ver con las herramientas con las que abordamos las canciones y cómo las pensamos, cómo las ubicamos en una serie histórica en determinados contextos que van cambiando, lógicamente, y cómo las pensamos. Y eso lo hace, y lo hace con gran altura, porque es un intelectual con una sólida preparación y con una larga experiencia. Además, viene trabajando desde 1983 hasta la actualidad. Quiero decir, la producción cancionística desde la recuperación democrática hasta la actualidad. Martín Liut logra entonces entrar en varias de esas canciones, pero no en todas, porque de alguna manera El Día Que Me Quieras habla de la Argentina. Habla de la Argentina de un modo indirecto, porque Gardel, más allá de su circunstancial lugar de nacimiento, fue porteño, fue rioplatense, porque esta canción, más allá de que la escribió posiblemente en los Estados Unidos hacia el final de su vida, estaba referida a la tradición del tango y tiene mucho que ver con los sentimientos y con las percepciones de los argentinos de aquel entonces, y de luego es un clásico. Hay al mismo tiempo otras canciones que explícitamente hablan de la República Argentina, que la mencionan a veces en el título mismo, que la hablan con afecto, que las hablan o las refieren con desapego, con optimismo, con una dosis de nacionalismo o con una visión crítica del nacionalismo. Y eso es lo que justamente va desmenuzando Martín Liut, poniendo un punto de partida en los años, a mediados de los años 70, cuando Lloyd Webber y Rice, es decir, cuando desde afuera de la Argentina se empezó a narrar la epopeya peronista, se empezó a narrar la vida de Evita. Esto generó, por supuesto, muy justificadas controversias en la Argentina y quizás también en otros países de la región, pero a partir de justamente de Evita o a partir de la ópera Evita, No Llores por Mi Argentina en particular, fueron apareciendo otras referencias a nuestro país y otras referencias que tenían que ver con ese primer gran desafío y esa gran provocación de Lloyd Webber y de Rice.

Canciones que hablan de la Argentina, en el libro El País de las Canciones, de Charlie y Evita, a María Becerra y Trueno, de Martín Liut, editó Gourmet Musical. En este caso yo diría canciones que hablan de cómo nos ven fuera de nuestro país. Y esto, por supuesto, en su momento, allá por fines de la década del 70, el musical Evita, que se estrenó en Londres, que luego anduvo por otras partes del mundo y que llegó finalmente al cine cuando Carlos Saúl Menem prestó el balcón de la Casa Rosada, ha despertado, viene despertando polémicas. Bueno, ya con el tiempo, por supuesto, muchas de estas polémicas se han acallado. Escribe Martín Liut: la perspectiva crítica y las numerosas escenas ofensivas respecto de supuestos episodios de las vidas privadas de Eva y Perón, las interpretaciones forzadas, las tergiversaciones históricas, hicieron que nadie se haya atrevido aún hoy a realizar una apuesta comercial del musical en la calle Corrientes. En cambio, como canción, Don't Cry for Me, Argentina, se desacopló rápidamente de las polémicas alrededor del musical. Su llegada al primer puesto del ranking británico impulsó su doble vida. Por sí misma, la canción se incorporó al oceánico archivo de la música pop globalizada a través de todo tipo de interpretaciones, que fueron desde la vampirización y la banalización hasta la apropiación y resignificación, incluso en un sentido opuesto al que le quisieron dar sus autores. Esto incluye, aunque parezca sorprendente, su incorporación a la liturgia peronista. Más allá de la idea original que hayan tenido sus creadores, la canción produce simpatía por la fusión entre dos afectos, el de una líder popular con su pueblo y el de una cantante con su público. Los autores ingleses habían tenido como objetivo destacar su cinismo, sin embargo, al posibilitar que Eva interpele a la Argentina y no solo a sus partidarios, le reconocieron su estatura de figura política con alcance nacional. Además, la melodía que le hicieron cantar produjo sentimientos de empatía más que de rechazo o crítica. El musical, que empieza con el funeral de Eva y las muestras de dolor popular y termina con su agonía y muerte, no logra saldar la tensión entre la crítica política de sus autores hacia el personaje histórico respecto de la afectividad que provocan Eva y la música.

Charly García pidiendo que no lloremos por nuestro país, por la Argentina, apenas unos años después de un pedido, de una súplica similar, pero en primera persona, hecha por Madonna barra Evita, Evita barra Madonna, en No llores por mi Argentina. Las canciones de nuestro país, y en el caso con el que abrimos este bloque, compuestas fuera de la Argentina, que refieren a nuestro país, las canciones que hablan de la Argentina: Charly García, Nacha Guevara, Mercedes Sosa, Mariana Walsh, Jairo, León Gieco, Fito Páez, Luis Alberto Spinetta, Eladia Blázquez, Mala Fama, Damas Gratis, Divididos, Bersuit, Elena Roger, Woz, Louta, Trueno y María Becerra, son algunos de los que se han ocupado de la nación como tema problema. Es lo que nos plantea, a manera de desafío intelectual, Martín Liut en su nuevo libro El País de las Canciones, de Charly y Evita a María Becerra y Trueno. Y seguimos con Charly. En 1981, dice Martín Liut, unos pocos meses más tarde del estreno madrileño del musical Evita, en el país natal de la banderada de los humildes, se escuchó cantar en vivo No llores por mí, Argentina, pero no en las diferentes voces que estaban encarnando a Eva, sino en la de Charly García. Se trataba de una canción diferente que solo compartía el mismo título con la de Lloyd Beverly Rice. La antena de García había captado en aquella canción su capacidad de entablar un diálogo desde la música con todo un país. Para interpelar a la Argentina, Charly no recurrió ni al tango ni al folclore, sino al rock and roll. El tema, que en 1982 daría nombre al que fue el último disco de Serú Girán, puede pensarse como una declaración de principios. García reivindicaba la posibilidad de que su música fuese considerada argentina en tanto expresión situada de un género globalizado como el rock, que pugnaba por obtener sus cartas de plena ciudadanía ante sus hermanos mayores del folclore y el tango. Si el folclore y el tango no necesitaban agregar un adjetivo que avisara de esa cualidad, para el rock sí fuese necesario. El rock nacional informa en simultáneo esta particularidad situada del género y su pretensión de hacerlo como sinónimo de todo el país. En ese punto, el rock nacional se asemeja al nacionalismo musical en el campo de la música clásica. Son variantes locales de géneros globales. Se trata de prácticas situadas. Y se diferencia de la cumbia, que también se arraigó en nuestro país en forma simultánea, pero por razones que veremos más adelante, no aspiró a contar con carta de ciudadanía nacional, sino que se definió a través de espacios territoriales de menor escala, como la cumbia santafesina o la villera, o por su función como la cumbia romántica. En la primera edición discográfica de No llores por mí, Argentina, tomada del show en vivo en el Estadio Obras el 6 de marzo de 1982, se confirma que, a diferencia del Don't Cry de Lloyd Bever, no hay ni balada ni slow tango. Aquí el tempo es rápido, como lo define de entrada David Lebón, con un riff de dos notas desde su guitarra. Está anticipando la escala pentatónica que será la que predomine en la melodía de la canción. En versiones en vivo es a veces Oscar Moro el que comenzaba marcando el ritmo de base, ágil, sin despliegue, concentrado en la alternancia de bombo y redoblante de un rock and roll clásico. De hecho, todo el tema tiene una estructura más simple que la música que venía tocando Serú Girán hasta ese momento. Son tres partes: estrofa, estribillo y puente, más un solo de guitarra antes del final. Se trata de una línea estilística más propia de la siguiente etapa solista de Charly, como fue señalado por Rocky Di Pietro y Diego Madueri. Cuando llega el estribillo, Charly, en vez de suplicar como Evita, primero conmina: no llores por las heridas, que no paran de sangrar.

0: Un título, dos canciones, tres versiones. Primero, No llores por mí, Argentina, de Madonna. Luego, bueno, en realidad sería Don't cry for me, Argentina, ¿verdad? Y luego, No llores por mí, Argentina, la de Charlie, la que más nos gusta, por Charlie García, Serú Girán y recién Elena Roger.
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0: Iniciamos esta emisión de Influencias con la música de Gato Barbieri, un argentino famoso en el mundo, un argentino que se integró de un modo personal, creativo, a los códigos del jazz para luego dejar una impronta muy personal, para sumar, digamos, al territorio jazzístico marcas propias, marcas latinoamericanas, argentinas y latinoamericanas. Por supuesto, no ha sido el único músico argentino de jazz que eligió la diáspora y que le fue muy bien. A fines de mayo de 2021, ya repuesto del COVID-19, otro argentino exitoso en la música de los Estados Unidos y en la música internacional, Carlos Francetti, volvió a grabar con David Fink en contrabajo y Billy Drummond en batería, dos amigos de Carlos y dos magníficos músicos. Lo hicieron en los estudios 360 Sound de Orange en New Jersey. Y la verdad es que nos puso muy contentos en aquel momento, mayo del 21, saber que Carlos volvía a grabar después de un durísimo trance con el COVID. Estuvo varios meses internado, le hicieron tres cirugías cerebrales, le llevó un buen tiempo la rehabilitación, había perdido la coordinación, no podía prácticamente tocar nada en el piano. Afortunadamente se repuso, está en gran forma, sigue componiendo, no solamente jazz, también música de cámara, música sinfónica. Y como les decía, en mayo de 2001 nos regaló este bellísimo disco de Standards.

0: preciosa versión de In the Wee Small Hours in the Morning, en las pequeñas horas de la mañana, un clásico en el repertorio de muchos, especialmente de Frank Sinatra, por Carlos Francetti y su trío.
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0: Elegante, yacera, empalmamos. Hoy es un programa bastante jazzístico. Empezamos con Gato Barbieri, recién oíamos a Carlos Francetti, y ahora nos vamos a uno de los grandes saxofonistas de la actualidad, de las últimas décadas. En realidad me refiero a Branford Marsalis. El hermano de Wynton se lo llamó alguna vez allá por los 80, cuando ambos integraron, primero integraron el grupo Jazz Messengers del baterista Art Blackie, y luego fueron definidos por la revista Time, que les dedicó una tapa, como jóvenes leones, los Young Lions. Estos músicos afrodescendientes, oriundos de Nueva Orleans, allí habían aprendido jazz en primer lugar con su padre, pianista, y se habían convertido en los 80 en una suerte de avanzada o de guardia pretoriana de las tradiciones jazzísticas. Tenían un costado neoclásico, por no decir neoconservador. Consideraban que había un canon de jazzístico que había que respetar, que empezaba, por supuesto, en su ciudad natal, con Keen Oliver, con Louis Armstrong, y que iba siendo un recorrido marcado básicamente o principalmente por la presencia de músicos negros. Luego, al poco tiempo en realidad, los caminos de Branford y de Wynton se bifurcaron. Y Branford, que trabajó un tiempo con Sting como músico de la banda de acompañamiento de Sting, y que se animó a componer una música que no encajaba dentro de los parámetros del neoclasicismo, se fue orientando hacia una exploración quizá un poco más audaz que la de Wynton. Por supuesto, son dos extraordinarios músicos, los dos son compositores, los dos son virtuosos en sus respectivos instrumentos, Wynton en la trompeta, Branford en el saxo tenor y en el saxo soprano. Quizá un poco más conocido, publicitado Wynton, quizá por razones musicales y también extramusicales, pero Branford es, insisto, uno de los grandes saxofonistas de nuestro tiempo, y desde hace algo más de 15 años lidera un cuarteto con el pianista Joe Caldarazzo, con el contrabajista Eric Revis y con el trompetista Justin Faulkner. Con ellos, Marsalis estuvo en más de una oportunidad en la ciudad de Buenos Aires, tuvimos la suerte de escucharlo varias veces, y la última visita, que tengo entendido la hizo solo, fue en el 2022 en Mendoza, en el Mendoza Sax Festival, un curioso y muy notable evento de saxofonistas argentinos de la región y, como en este caso, también de los Estados Unidos. Pues bien, Branford Marsalis y su cuarteto acaban de publicar un disco curioso y bellísimo. En realidad se trata de Belonging, de Kay Jarrett. Aclaremos un poco. En el año 1974... el pianista y compositor Kay Jarrett, con su cuarteto europeo, él tenía uno europeo y uno estadounidense, compuso y grabó uno de sus discos señeros, digamos, uno de sus discos más importantes. En ese momento, Jan Garbarek era el saxofonista, saxo tenor y saxo soprano. Pues bien, 50 y pico de años más tarde, lo que hace Branford Marsalis es volver a tocar esos temas, hacer una suerte de homenaje a ese disco, a Jarre, por supuesto, y a ese disco en particular. Por eso el disco se llama igual, se llama Belonging, y suena maravillosamente bien.

toda la profundidad emocional y el lirismo de las composiciones de Kay Jarrett en la interpretación de Branford Marsalis y su cuarteto, y un aspecto, un punto no menor de este homenaje, este rescate, esta especie de cover, si se quiere, de la música de Jarrett, es justamente el lado compositivo, el don compositivo de Jarrett. A Jarrett lo conocemos básicamente, como pasa con la mayoría de los músicos de jazz, como un gran intérprete, un gran improvisador. Bueno, también ha sido un más que interesante compositor. Digo ha sido porque durante muchos años, ahora está retirado lamentablemente, Jarrett se dedicó a improvisar a partir de standards con su super trío, ¿no? Con Gary Peacock en contrabajo y Jack DeJohnette en batería. Esto se llama Belonging, que quiere decir pertenencia. Es el título, como dijimos anteriormente, de un disco canónico de Jarrett de 1974 y que recientemente, hace apenas unas semanas, ha salido por el sello Blue Note. Branford Marsalis y su cuarteto están recreando. Las improvisaciones, obviamente, o los solos, mejor dicho, no son exactamente los mismos. Hay un trabajo de reescritura y de improvisación, en verdad, pero bueno, son las composiciones, es la misma estructura de los temas, son las mismas líneas melódicas. Es Jarrett visto o escuchado a través de Branford Marsalis.

Branford Marsalis ahí con un marcato casi rockero o funk haciendo Long As You Know You Are Living Yours de Keith Jarrett, lo mismo que Belonging, dos temas del histórico disco de Keith Jarrett, Belonging, en la versión del Branford Marsalis Quartet. Esto, como dijimos, acaba de editar el sello Blue Note, marzo 2025, y marca también el regreso de Marsalis al disco, desde 2019 que Marsalis no grababa. Por suerte, ahora lo está haciendo. Final de esta emisión de Influencias, un 1882 que afortunadamente coincide con el día aniversario de la radio, 101 años de Radio Universidad Nacional de La Plata. Como siempre, le agradecemos a Maxi Arieta su excelente trabajo como técnico operador. Le mandamos un gran saludo al colega y amigo Jorge Freitag, que nos está escuchando, hombre de radio, hombre de jazz. Jorge conduce un exquisito programa por la FM La Tribu 88.7 que se llama Discos y Libros. Qué pena que no se me ocurrió antes. Un gran abrazo, hasta la semana que viene. 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
1: La calle de todos los encuentros. Una calle que no está en ningún plano, pero sí en los planes de los que defienden la memoria y la imaginación. Una calle donde todos los domingos se celebra la fiesta de la música y las palabras. Una calle para encontrarse con todos los que al tocarse el costado izquierdo no sienten un hueco. Una calle sin patrones de la vereda, apenas un anfitrión, Sergio Marelli, que barre las piedras del domingo para comprobar cómo, porfiadamente, sigue brotando el pastito de la vida.

Hola, hola, esto es la calle de todos los encuentros, nuestra cita de todas las semanas, que hoy tendrá un contenido muy particular. Vamos a explorar, a ahondar en la relación del Indio Solari con la literatura, sus preferencias, las lecturas que lo formaron, los escritores que le cambiaron la vida o al menos se la enriquecieron. 2 horas para ahondar en la relación del indio con las palabras, esa herramienta con la que tanto trabajó y a la que pulió para lograr esas canciones que están en la memoria de tantos. Canciones como esta con la que abrimos el programa.

0: Finalmente, no pudo darse el encuentro entre el Indio Solari y Abelardo Castillo. Estoy spoileando una historia que tendrá unos 15 años. Gustavo Zurita, uno de mis amigos más queridos, que se fue hace no mucho, que fuera el dueño de la disquería librería La Victrola, ubicada a la vuelta de donde esta radio universidad ahora funciona, un lugar mítico donde se vendían las entradas de los primeros conciertos de Los Redondos, y que terminaría, Gustavo formaría parte de la productora que organizó todos los conciertos solistas del Indio. Una vez me preguntó cuál consideraba que era el libro de Abelardo Castillo que más podía gustarle al Indio. Le dije que el libro que me parecía más a propósito para iniciarlo al Indio en la literatura de Castillo era la novela El que tiene sed. Gustavo se la regaló y al poco tiempo el Indio lo llamó para decirle que había quedado deslumbrado y que quería conocer personalmente al autor. Eso ocurrió hace unos 15 años. Le pasé a Gustavo el teléfono de Abelardo, le advertí que siempre saltaba el contestador automático, pero que no obstante dejara de todos modos el mensaje, ya que los horarios de Abelardo no solían coincidir con el del común de los mortales. Ese encuentro finalmente no pudo darse. Nunca hablé con Abelardo sobre el Indio, pero estoy seguro que lo debe haber escuchado, sobre todo porque su mujer, la excelente escritora Silvia Iparraguirre, publicó una novela, El muchacho de los senos de plástico, en la que la banda musical de toda la historia son precisamente canciones de Los Redondos. El Indio, por su parte, no dejó que el desencuentro ahogue la admiración que sentía por Castillo, y lo que vamos a compartir ahora es a el Indio Solari leyendo un tramo de la novela El que tiene sed, de Abelardo Castillo.
1: Un libro de Abelardo Castillo, un escritor que a mí me gusta y respeto mucho. Simplemente para que oigamos su estilo. Démelo nomás, dijo. La abuela, que hasta ese momento seguía con el portafolio sobre su falda, hizo ademán de levantarse. No, pensó horrorizado Esteban, ella no debía ponerse de pie, y él menos. Perder el equilibrio justamente ahora hubiera sido horrible, hubiera sido infame. Dios lo perdona todo menos cosas como esta. Por el agujero nomás, dijo, deslizando la mano entre los dos asientos. Pásemelo por el agujero. De inmediato, y olvidándose por completo de dar las gracias, y quizás hasta olvidando a la anciana, descorrió el cierre del portafolio, sacó el cuaderno, sacó un frasquito de anfetaminas, se tragó dos de un golpe y buscó una lapicera, encontrando tres. Como equipaje era representativo: un enorme cuaderno, las anfetaminas, tres lapiceras, una camisa, un libro de Jack London, a su tiempo revelaremos qué libro, y una bombilla para tomar mate, cuya procedencia y utilidad ya iría descubriendo con las horas, aparte del citado cepillo de dientes que, vaya a saber por cuál arranque de ternura, había decidido llevar no en el portafolio, sino junto a su corazón. Apoyó sobre las rodillas el cuaderno abierto en una página en blanco. Lo veía todo muy claro ahora. Y todo quería decir todo. El mundo y su relación con el mundo, el porqué de su relación con el mundo y el porqué de su relación con Mara, con todas las mujeres, sí, pero especialmente con Mara, y el porqué de que a veces durante la noche todavía se creyera capaz de terminar su libro, y aún muchos otros libros que les hablaran a los hombres de otro hombre, de Esteban Espósito, con una voz tan angelicalmente bella y demoníaca que ellos se espantarían de sí mismos si eran perversos, y si no lo eran quizá comprenderían que él de veras se había crucificado inmundamente y se estaba matando y se había hecho odiar por todos los que alguna vez lo amaron, y ya había dejado de amar, y casi no podía sentir un solo sentimiento humano por la pasión de ser feliz, de que todo hombre fuera feliz, por la locura de que todo hombre y aún toda cosa fueran bellos y felices, motivo por el cual se fue convirtiendo en lo que era, un egoísta hijo de puta, un sórdido egoísta hijo de puta, que se emborrachaba por miedo a vivir y se acostaba con otras mujeres por miedo a vivir, y no era capaz de confesarle a Mara que nunca la había querido por miedo a vivir y a dejarla vivir, y ya ni siquiera escribía por miedo a vivir. Pero esta vez iba a decirlo palabra por palabra, a confesarlo todo. Iba siquiera por una sola vez en su vida a hacer algo irremediable, algo absolutamente sincero y honrado e irremediable, pensó. O quizá ya lo estaba escribiendo, porque desde hacía unos minutos se había puesto a escribir frenéticamente, ahogado por el calor y casi a ciegas, sacudido por los bandazos del ómnibus y los propios bandazos de su corazón, mientras comprendía, en algún lugar de su conciencia, que le era absolutamente necesario conservar este delirio, esta embriaguez, porque si no escribía hoy esta carta, no se iba a atrever a escribirla nunca. Hoy lo había emborrachado Dios.

0: Hacia fines de los 60 y comienzos de los 70, el indio Solari vivía en Valeria del Mar. En un verano de esa época, Leopoldo Marechal y su mujer, a la que él bautizó Elvia Amor, estaban vacacionando en esa playa, y cuando el indio lo descubrió le gritó: «Téngame cuidado, don Leopoldo». El escritor le hizo un vago saludo con la mano, y en los días siguientes el indio lo siguió encontrando, y cada vez que lo veía le gritaba de lejos lo mismo: «Téngame cuidado, don Leopoldo». Hasta que un día Marechal lo llamó y le preguntó: «¿Por qué me dice que tenga cuidado con usted?». Y el indio le contestó con una sonrisa: «Porque a mí también me gusta escribir». Vamos a escuchar al indio leyendo un tramo de una de las novelas de Leopoldo Marechal, una novela de la parte final de la creación de Marechal, llamada El banquete de Severo Arcángelo.
1: Quizá hoy por la noche escuchen esto que voy a leer ahora, en este momento, que demuestra que no somos chicharrón de Vizcacha acá tampoco, ¿no? Hemos tenido grandes escritores reconocidos mundialmente. Uno de ellos, quizá injustamente uno de los menos difundidos, quizá por las características de su pensamiento, es el tío Leopoldo, don Leopoldo Marechal. A él me refiero, y voy a leer un trozo de uno de los libros más importantes que ha escrito, que es El banquete de Severo Arcángelo. «Y ya delimitadas nuestras posiciones», concluyó Gog, «díganos, ¿qué ve de confuso en el manifiesto?». «El manifiesto», le respondí venenosamente, «no es más que un pastiche de literatura roja, con lugares comunes que ya no usaría ni el ácrata más obtuso de mataderos. Además, ¿por qué aseguran ustedes en el manifiesto que nadie ha de sobrevivir al banquete?». «Si es que se realiza», me recordó Magog en tono premonitorio. «¿No se realizará?», le pregunté. Recelando tal vez una indiscreción de su adláter, Gog se apresuró a decirme: «No tenemos la bola de cristal, pero haya o no haya banquete, nosotros no seremos idiotas útiles. Y si hay que ser idiotas», añadió Magog con arrogancia, «seremos idiotas libres». Dicho lo cual, volvió a llenar el mate a lo recero. «Por lo pronto», me anunció Gog, «hace dos noches entramos de nuevo a la casa grande, hasta el atelier del viejo gorila. Desconectamos los timbres de alarma y las ganzúas hicieron lo suyo», explicó Magog ofreciéndome su mate. Rechacé la calabaza y di señales de una indiferencia que no dejó de inquietar a los clones. «Hemos fotografiado la maqueta», insistió Magog con una punta de ansiedad. «Y abrimos el archivero metálico», añadió Gog. «Allí estaba su famosa operación Cibeles. Es una ficha rosada que tomamos en microfilm. Yo que usted no me haría ilusiones con ese documento». Me puse de pie y fingí un bostezo de can aburrido. «¿Qué contiene la ficha?», pregunté sin entusiasmo. «Un bodrio», me dijo Gog, abandonando su reposera y encaminándose a la choza. Magog y yo lo seguimos hasta los interiores de la casucha. Mientras que Gog buscaba en una carpeta y Magog escondía los chirimbolos del mate, descubrí el mimeógrafo en el cual se había tirado el manifiesto y a cuyo pie se amontonaban aún las copias inservibles. «Aquí está», dijo Gog al fin, tendiéndome una fotografía de la tarjeta rosada. «Si consigue sacar algo en limpio, no le ocultaré mi admiración». Guardé la fotografía en mi bolsillo. «Y aquí está la maqueta», volvió a decir, presentándome otra fotografía sin ocultar su desconcierto. Reconocí la masa de arquitectura que yo había entrevisto en el atelier de Severo Arcángelo, y el microfilm en ampliación destacaba los relieves comunes de un edificio con su planta, accesos y ventanales. Ahora bien, lo que sorprendía y desconcertaba era la forma increíble de aquella edificación potencial. Sus volúmenes, ángulos y líneas no se ajustaban a ningún estilo arquitectónico, ni tradicional ni moderno. «¿Qué le sugiere?», me preguntó Gog abismado. «Por ahora nada», le contesté. «O es un feto de la arquitectura o una pesadilla del vanguardismo abstracto». «Usted ha sido periodista», me rogó el clon. ha utilizzato archivi con migliaia di foto. Concentrese. Volví a estudiar la maqueta y una luz muy vaga se hizo de pronto en mis recuerdos. ¿Acaso lo tenga? Dije. No, no sería fantástico. Dígalo, volvió a pedirme Gok como sobre ascuas. Esta mole, aventuré yo, se parece a la de un gran barco en construcción fotografiado en su astillero. Estamos locos, protestó Magog desconsoladamente. Pero Gok consideraba otra vez la fotografía. Sí, dijo. Se parece a una construcción naval. ¿Para qué demonios querrá el viejo Mandinga una casa en forma de barco? No lo sé todavía, respondí, pero no lo duden. La clave de todo se halla en esta maqueta. Sin darle trascendencia, pero consciente del triunfo que yo acababa de lograr ante sus ojos, felicité a los clones y les agradecí el modesto aporte que habían hecho a la investigación del caso. ¿Le interesaría conocer? Me preguntó adulatoriamente. ¿La última novedad que registramos en nuestros micrófonos? ¿Vale la pena? Inquirí en mi abstracción. Los rascatripas han llegado a la casa grande. ¿Qué rascatripas? Los que han de integrar la orquesta del banquete. ¿No es demasiado pronto? Usted comprenderá, me dijo Gok, que no se trata de una murga cualquiera. Ensayarán en el subsuelo de la casa grande. Salí de la choza y bajo un cielo crepuscular me dirigí al chalet por entre los jardines que ya se vestían de sombra. Pensaba yo que aún tendría esa noche de soledad para la meditación de los hechos, ya que Bermúdez proseguía en su clausura y el doctor Frobenius en su ausencia. Pero al entrar en el living comedor me hallé con el astrofísico ya sentado a la mesa. No lo había vuelto a encontrar desde su justa con Papa Giorgio, y me cuidé muy mucho de aludir al navegante solitario. Políticamente le di mi congratulación por su regreso al chalet y el astrofísico, que no estaba de buen talante, se rindió a las leyes de la urbanidad. He pasado estos días en la fundición Arcángelo, me dijo sobriamente. ¿Qué hacen allá? Le pregunté como al descuido. Están construyendo la mesa del banquete. No pestañé siquiera. ¿Y qué tiene que hacer un astrofísico en esa operación? Inquirí sin interés visible. La mesa del banquete, me respondió Frobenius, ha de ajustarse a ciertos ritmos planetarios. No dijo más. Y la cena, que fue breve, transcurrió en un silencio muy agradable. Tras de beber una infusión de boldo, el astrofísico subió a sus habitaciones. Lo imité al punto, y encerrado en mi dormitorio leí la ficha de la operación Cibeles que guardaba en el bolsillo. He aquí su texto escrito en menuda letra dactilográfica. El sujeto, desprovisto ya de casi todas las diferenciaciones individuales, está muy cerca de reducirse a la sustancia pura que necesitamos presentar en el banquete. Hay que despojar al sujeto de sus últimos vestigios esenciales para que la sustancia, ya en estado absoluto de no determinación, adquiera su máximo de receptividad. Volví a leer la ficha una y otra vez, comparando su texto con la imagen de Thelma Fussat que yo evocaba minuciosamente. ¿Sería ella el sujeto de la operación que se ordenaba en la tarjeta y cuyo trámite se asemejaba tanto a una putrefacción alquímica? ¿O era solo un jeroglífico trampa destinado humorísticamente a los clones y a su despiste? Una congoja mortal se abatió de pronto sobre mi ánimo al verme preso de un banquete que se resolvía en fórmulas abstractas y en mecanismos helados. Abandoné la ficha, me dirigí al ventanal y abriendo sus dos hojas me asomé a la noche de primavera. Ceseos de follaje, aroma de flores mojadas, bullir de golondrinas que se agitaban en sueños, allí cerca, en el tejado del chalet. Toda esa gracia viviente me llegó como un bálsamo de antiguas y entrañables farmacopeas e hizo más honda mi soledad, ya que me trajo un recuerdo de noches parecidas y gozadas a la vera de mujeres y hombres tan lejanos ahora. ¿Por qué la enviada número 3 no vendría esa noche hasta mi desconsuelo, fresca y sedante como un racimo de glicinas bajo la lluvia? Fue mi primera crisis y mi primera tentación de renunciar al banquete.

0: Y de Leopoldo Marechal vamos a pasar a otro escritor que en un tiempo compartió algunas andadas con Marechal, por ejemplo la revista Martín Fierro, y que luego, esas cosas de la política, se fueron distanciando de manera inconciliable. Me refiero a Jorge Luis Borges, otro de los escritores a los que frecuentaba el Indio Solari.
1: Diré Fundación Mítica, de Buenos Aires. Es un poema escrito hace tanto tiempo que lo veo como ajeno. No me arrepiento de sus faltas, que sin duda son muchas, ni puedo vanagloriarme de sus méritos, si es que alguno tienen. Lo releo y me parece escrito por otra persona, por una persona que no me es antipática, pero que ciertamente no es el Borges que está hablando ahora. Fundación mítica de Buenos Aires. Y fue por este río de sueñera y de barro que las proas vinieron a fundarme la patria. Irían a los tumbos los barquitos pintados entre los camalotes de la corriente Saina. Pensando bien la cosa, supondremos que el río era azulejo entonces, como oriundo del cielo, con su estrellita roja para marcar el sitio en que ayunó Juan Díaz y los indios comieron. Lo cierto es que mil hombres y otros mil arribaron por un mar que tenía 5 lunas de anchura y aún estaba poblado de sirenas y endriagos y de piedras imanes que enloquecen la brújula. Prendieron unos ranchos trémulos en la costa, durmieron extrañados, dicen que en el riachuelo, pero son embelecos fraguados en la boca. Fue una manzana entera y en mi barrio, en Palermo. Una manzana entera, pero en mitad del campo, presenciada de auroras y lluvias y suestadas, la manzana pareja que persiste en mi barrio, Guatemala, Serrano, Paraguay, Gurruchaga. Un almacén rosado como revés de naipe brilló y en la trastienda conversaron un truco. El almacén rosado floreció en un compadre, ya patrón de la esquina, ya resentido y duro. El primer organito salvaba el horizonte con su achacoso porte, su habanera y su gringo. El corralón seguro, yo opinaba Irigoyen, algún piano mandaba tangos desaborido. Una cigarrería sahumó como una rosa el desierto, la tarde se había hundado en ayeres, los hombres compartieron un pasado ilusorio, solo faltó una cosa, la vereda de enfrente. A mí se me hace cuento que empezó Buenos Aires, la juzgo tan eterna como el agua y el aire.
0: Borges fue una de las lecturas minuciosas emprendidas por el Indio Solari. No solo el Indio reconocía haber leído sus cuentos y sus poemas, sino también algunos de los libros de entrevistas que varios periodistas fueron publicando a propósito de Borges. De uno de esos libros, aquel cuyo autor es Osvaldo Ferrari, el Indio Solari tomó una frase de Borges que se volvería en uno de los versos más citados de Solari, precisamente: el lujo es vulgaridad.

0: Vamos a escuchar ahora a Darío Grandinetti diciendo un poema de uno de los poetas de cabecera del Indio Solari.
1: Llorar a lágrima viva, llorar a chorros, llorar la digestión, llorar el sueño, llorar ante las puertas y los puertos, llorar de amabilidad y de amarillo, abrir las canillas, las compuertas del llanto, empaparnos el alma, la camiseta, inundar las veredas y los paseos y salvarnos sanado de nuestro llanto, asistir a los cursos de antropología llorando, festejar los cumpleaños familiares llorando, atravesar el África llorando, llorar como un cacuy, como un cocodrilo, si es verdad que los cacuyes y los cocodrilos no dejan nunca de llorar, llorarlo todo, pero llorarlo bien, llorarlo con la nariz, con las rodillas, llorarlo por el ombligo, por la boca, llorar de amor, de hastío, de alegría, llorar de frac, de flato, de flacura, llorar improvisando, de memoria, llorar todo el insomnio y todo el día.
0: Decía el Indio Solari que permanentemente releía a Oliverio Girondo y que de muchos versos sueltos de ese poeta habían nacido ideas o versos para sus canciones. Por ejemplo, para hablar de su tema Cada Pequeña Muerte, dijo el Indio, tiene que ver con la pareja, con un sentimiento cercano. Ahí traté de generar una mini telenovela donde dos personajes, mediante su comportamiento, confirman que se está viviendo de esa manera. Digo, cosas abstractas que pintan un clima, después se va cerrando hasta que alguien te vuelve a traer a la locura de la vida real en comparación con la vida imaginaria. Parece ser que la culpa de todo la tiene esa luz que ella ya no tiene, aunque por ahí sos vos que ya no la estás viendo. De chico era bastante tempestuoso yo. Te conté de aquella primera reunión con los siloístas, donde divisé a la rubiecita chilena que era tan linda como combativa y me dije, acá tengo que poner un huevo. Y por eso pregunté en voz alta, ¿cómo? ¿Acá no vinimos a aprender a armar bombas? Siempre me acuerdo de esa frase de Oliverio Girondo que me parece genial. Si unas nalgas te sonríen, no se lo cuentes ni a los gatos.

0: dedicó sus 33 años de vida a demostrar que las excepciones son más importantes que las leyes y que las soluciones que valen son las imaginarias. Su nombre, Alfred Jarry, tenía una tenaz vocación por la literatura. Dos de sus personajes, el panzudo rey Ubu y el extraño doctor Faustrol, dejaron sentadas las bases de una doctrina llamada patafísica, y sobre esas bases nacieron el dadaísmo y el surrealismo. En Buenos Aires, Eduardo Vergara Leumann encarnó al mítico rey Ubu y se identificó con el humor, la crueldad y la inocencia de Jarry. Pero el argentino que más lo difundió fue Julio Cortázar, quien dijo: "En mi caso, el fecundo descubrimiento de Alfred Jarry fue fundamental en mi búsqueda personal de una literatura al margen de todo realismo ingenuo". Vamos a escuchar ahora al Indio Solari leyendo un texto de Alfred Jarry.
1: Costumbre de los ahogados. Hemos tenido ocasión de entablar relaciones bastante íntimas con estos interesantes borrachos perdidos del acuatismo. Según nuestras observaciones, un ahogado no es un hombre fallecido por sumersión, contra lo que tiende a acreditar la opinión común. Es un ser aparte, de hábitos especiales, y que se adaptaría a las mil maravillas a un medio si se lo dejase residir en un tiempo razonable en el agua. Es notable que se conserven mejor en el agua que expuestos al aire. Sus costumbres son extrañas, y aunque ellos gusten desempeñarse en el mismo elemento que los peces, son diametralmente opuestas a las de estos. En efecto, mientras los peces, como es sabido, navegan remontando la corriente, es decir, en el sentido que exige más de sus energías, las víctimas de la funesta pasión del acuatismo se abandonan a la corriente del agua como si hubieran perdido toda energía. En una persona indolente, su actividad solo se manifiesta por medio de movimientos de cabeza, reverencias, medias vueltas y otros gestos corteses que dirigen con afecto a los hombres terrestres. En nuestra opinión, esas demostraciones no tienen ningún alcance sociológico. Solo hay que ver en ellas las convulsiones inconscientes de un borracho o el juego de un animal. El ahogado señala su presencia como la anguila por la aparición de burbujas en la superficie del agua. Se lo captura con arpones, lo mismo que a las anguilas. El uso de garlitos o líneas de fondo resulta a este efecto menos provechoso. En cuanto a las burbujas, se puede caer en el error por la gesticulación desconsiderada de un simple ser humano, que solo se halla en el estado de ahogado provisorio. En este caso, el ser humano es en extremo peligroso y en todo comparable, como lo hemos dicho más arriba, a un borracho perdido. La filantropía y la prudencia exigen distinguir dos fases en su salvamento. Primero, la exhortación a la calma. Segundo, el salvamento propiamente dicho. La primera operación imprescindible se efectúa muy bien por medio de un arma de fuego, pero hay que estar familiarizado con las leyes de la refracción. En la mayoría de los casos basta con un golpe de remo. Solo queda, segunda fase, capturar al sujeto por el mismo método que a un ahogado ordinario. Es raro que los ahogados se desplacen formando bancos a la manera de los peces. De ello se puede inferir que sus ciencias sociales son aún embrionarias, a menos que se juzgue más simple suponer que su combatividad y valor guerrero es inferior a los de los peces. Es por ello que estos se comen a aquellos. Estamos en condiciones de probar que hay un solo punto en común entre los ahogados y los demás animales acuáticos. Desoban como los peces, aunque sus órganos reproductores, para el observador superficial, parezcan conformados como los de los humanos, desoban, a pesar de esta grave objeción. Ninguna ordenanza de la prefectura protege su reproducción por la veda momentánea de su pesca. Corrientemente, un ahogado se vende a 25 francos en el mercado de la mayoría de los departamentos, constituyendo una fructífera y honesta fuente de recursos para la población ribereña. Sería, pues, de interés patriótico fomentar su reproducción. De lo contrario, a falta de esa medida, sería grande la tentación para el ciudadano ribereño y pobre de fabricar ahogados artificiales, igualmente merecedores de la prima, por medio del maquillaje, por vía húmeda de otros ciudadanos vivos. El ahogado macho, en la estación de desove, que dura casi todo el año, se pasea en su desovadora, descendiendo como de costumbre la corriente, la cabeza hacia adelante, la cintura levantada, las manos, los órganos de desove y los pies meneándose sobre el agua. Permanece de buen grado balanceándose entre las hierbas. Su hembra también desciende la corriente, con la cabeza y las piernas volcadas hacia atrás, y el vientre al aire. Y bueno, así es la vida.

0: Joseph Conrad nació en Polonia, pero se valió del inglés para escribir obras maestras como Lord Jean o La soga al cuello. Su obra más emblemática la publicó un año antes de que comenzara el siglo XX, El corazón de las tinieblas. Se conoció en forma de folletín y posteriormente el texto, de poco más de 100 páginas, fue editado como novel y marcó un mojón en la historia de la literatura contemporánea. Estaba basado en hechos reales de la vida del escritor ocurridos durante los años traumáticos en que Joseph Conrad vivió en África. Te propongo escuchemos un tramo del Corazón de las Tinieblas leído por el Indio Solari.
1: Voy a leerles un fragmento del Corazón de las Tinieblas de Joseph Conrad. Para aquel que no ha leído el libro, quizá una guía si ha visto la película Apocalipsis Now de Francis Ford Coppola. Es una adaptación libre de este libro. Traslada la acción de África y del Marfil, del asunto del Marfil, del curso de Conrad, de los soldados americanos en Vietnam. Bueno, la filmación tuvo muchos problemas, inconvenientes climáticos, que fue muy difícil llevarla a cabo. Pero bueno, no estamos dedicándonos a eso, sino que vamos a leer un fragmento de Joseph Conrad, que es uno de los grandes escritores. La parda corriente fluía rápida del corazón de las tinieblas, llevándonos abajo, hacia el mar, con una velocidad doble que la de nuestra subida. Y la vida de Kurtz corría también velozmente, disminuyendo de su corazón en el mar del tiempo inexorable. El director estaba muy tranquilo, no tenía ansiedad vital ahora. Nos envolvía a los dos en una mirada comprensiva y satisfecha. El asunto había salido tan bien como se podía desear. Yo veía acercarse el tiempo en que me quedaría solo, por culpa del método defectuoso. Los peregrinos me miraban desfavorablemente. Estaba, por así decir, contado con el muerto. Es extraño el modo en que yo aceptaba esa asociación inesperada. Esa elección de pesadilla me oprimía en el tenebroso país invadido por aquellos viles e insaciables fantasmas. Kurtz discursiaba. Una voz, resonó profunda hasta el mismo fin. Sobrevivía a sus fuerzas para esconder en los magníficos pliegues de la elocuencia la estéril oscuridad de su corazón. Él luchaba. El desgaste de su cerebro fatigado era visitado por figuras tenebrosas, figuras de fortuna y de gloria, que giraban obsequiosas alrededor de su inextinguible don de noble y elevada expresión.

Mi prometida, mi estación, mi carrera, mis ideas. Esta era la materia para las ocasionales expresiones de sentimientos elevados. La sombra del primer Kurtz frecuentaba la cabecera de la cavernosa ficción, cuyo destino era ser enterrada dentro de poco en el seno de la tierra primitiva. Pero dos cosas, el diabólico amor y el odio sobrenatural de los misterios que ella había penetrado, luchaban por la posesión de aquel alma saturada de emociones primitivas, ávida de gloria falsa, de distinción fingida y de todas las apariencias de éxito y poder. Algunas veces era vilmente pueril, deseaba tener reyes que salieran a recibirle en la estación del Camino de Hierro a su vuelta de alguna espantosa ninguna parte, donde tenía la intención de realizar cosas magnas. Les enseña usted que tiene en sí algo verdaderamente aprovechable, y entonces no habrá límites para el reconocimiento de su capacidad, diría. Naturalmente debe usted tener en cuenta los motivos, los verdaderos motivos, siempre. Las largas extensiones que eran como una misma e igual extensión, las monótonas curvas exactamente parecidas, se deslizaban ante el barco con su multitud de árboles seculares, que miraban pacientemente aquel mugriento fragmento de otro mundo, el precursor de cambios, de conquistas, de comercio, de matanza, de beneficios. Yo miraba hacia adelante pilotando. «Cierre los postigos», dijo Kurtz súbitamente un día. «No puedo soportar la vista de todo esto». Lo hice. Hubo un silencio. «Oh, te arrancaré tu corazón de todos modos», gritó a la selva invisible. Se nos estropeó el barco, como yo esperaba, y tuvimos que detenernos para las reparaciones junto a la punta de una isla. Esta demora fue lo primero que provocó las confidencias de Kurtz. Una mañana me dio un paquete de papeles y una fotografía, atado todo con un cordón de zapatos. «Guarde usted esto para mí», dijo. «Ese necio dañino», se refería al director, «es capaz de fisgar en mis cajas cuando no le veo». Por la tarde le vi. Estaba acostado sobre la espalda, con los ojos cerrados, y me retiré sin ruido, pero le oí murmurar. «Vive rectamente. Muere, muere». Puse atención, no hubo nada más. ¿Ensayaba algún discurso entre sueños o era un fragmento de alguna frase de artículo periodístico? Había escrito para los periódicos e intentaba hacerlo de nuevo, para el adelanto de mis ideas. Es un deber. Eran unas tinieblas impenetrables las suyas. Yo me miraba como se mira abajo a un hombre tendido en el fondo de un precipicio donde nunca brilla el sol. Pero yo no tenía mucho tiempo para dedicárselo, porque ayudaba al maquinista a desarmar los cilindros que hacían agua, a enderezar las velas encorvadas y a otras cosas semejantes. Vivía en una infernal confusión de herrumbre, limaduras, tuercas, clavijas, llaves, martillos, barrenas, cosas que aborrezco porque no adelanto nada con ellas. Estaba al cuidado de la pequeña fragua que afortunadamente teníamos a bordo. Trabajaba asiduamente en mi miserable montón de limaduras, a no ser que tuviera escalofríos demasiado fuertes para permanecer en pie. Una tarde, entrando con una vela, me alarmé al oírle decir un poco trémulo: «Estoy acostado aquí en la oscuridad, esperando la muerte». La luz estaba a menos de un pie de sus ojos. Me esforcé por murmurar: «Oh, tonterías», y permanecí inclinado sobre él, como traspasado. No he visto nunca antes algo parecido al cambio que se hizo en sus rasgos, y espero no verlo nunca más.
Yo no estaba conmovido, estaba fascinado. Era como si un velo hubiera sido rasgado. Vi sobre ese rostro de marfil la expresión de sombrío orgullo, de poder despiadado, de acobardado terror, de una inmensa y angustiada desesperación. Vivía de nuevo en cada detalle de deseo, tentación y renuncia durante aquel supremo momento de conciencia completa. Gritó en un susurro a alguna imagen, a alguna visión. Gritó dos veces. Un grito que no era más que un suspiro. El horror. El horror.

0: En noviembre de 1959, Truman Capote leyó una breve noticia en el New York Times. Dos ex convictos entraron a robar en una granja de Holcomb y mataron a sus ocupantes, Herbert Clutter, su mujer Bonnie y los hijos Kenyon y Nancy. A los dos meses los detuvo la policía. La noticia bastó para que el bon vivant Capote cambiara su confortable vida en la costa oriental de los Estados Unidos por la desolada tundra del medio oeste. Así pasó 3 años entrevistando gente, indagando, viajando, y consumió otros 3 en ordenar las 6.000 carillas de notas que recopiló durante su terca investigación. Así nació A Sangre Fría, un libro que junto a Operación Masacre de Rodolfo Walsh son 2 de los emblemas mayores del género non-fiction. Historias verdaderas contadas con todos los recursos de la literatura. Vamos a escuchar al indio Solari leyendo un tramo de A Sangre Fría.
1: Les voy a leer un fragmento de un libro que el título en castellano es A Sangre Fría. Relata el asesinato de una familia fundamental de un pueblo de América Profunda por parte de los 2 personajes centrales, más allá del mismo Truman, que son Perry Smith y Dick Hickok. Esto inaugura un género que después tomaron Tom Wolfe y Hunter Thompson, por ejemplo, que se vio llamar el nuevo periodismo, que era un mix de un estilo novelístico con una crónica real, y bueno, dio daba esos resultados. La repentina lluvia golpeaba sobre el tejado del almacén. Su ruido, no demasiado distinto al ram-ram dataplan de los tambores, anunció la llegada de Hickok, acompañado de 6 guardias y un capellán que rezaba. Entró en el lugar de la muerte esposado y con una especie de arnés de cuero negro que le ataba los brazos al torso. Al pie de la horca, el alcaide le leyó la orden oficial de ejecución, un documento de 2 páginas. A medida que el alcaide leía, los ojos de Hickok, debilitados por media década de sombras en la celda, escrudinearon el pequeño auditorio y, no viendo lo que buscaban, le preguntó al guardián que tenía más cerca, en un susurro, si no había ningún miembro de la familia Clutter presente. Al contestarle que no, el prisionero pareció contrariado, como si pensara que el protocolo de aquel ritual de venganza no hubiera sido observado. Como es costumbre, terminada la lectura, el alcaide le preguntó al condenado si tenía alguna postrera declaración que hacer. Hickok asintió con la cabeza. Solo quiero decir que no os guardo rencor, me enviáis a un mundo mejor de lo que este fue para mí. A continuación, como para dar más énfasis a sus palabras, estrechó las manos a los 4 hombres principalmente responsables de su captura y condena, los cuales todos habían pedido presenciar la ejecución: los agentes del KBI, Roy Church, Clarence Dance, Harold Nine y Dewey. Un placer volverlos a ver, dijo con su más encantadora sonrisa. Era como saludar a los invitados a su propio funeral. El verdugo tosió, se quitó con impaciencia su sombrero de cowboy y se lo volvió a poner. Gesto que recordaba, en cierto modo, una gallina que erizase las plumas del cuello y las volviera a bajar. Hickok, empujado suavemente por un asistente, subió los escalones del patíbulo. El Señor no las da, el Señor no las quita, loado sea el nombre del Señor, entonó el capellán mientras arreciaba la lluvia. El lazo era colocado y una suave máscara negra era atada sobre los ojos del prisionero. Que el Señor tenga piedad de su alma. El escotillón cayó y Hickok quedó colgando a la vista de todos durante 20 minutos enteros, hasta que al fin el doctor dijo: declaro que este hombre ha muerto. Un coche fúnebre con los faros encendidos y perlados de lluvia entró en el almacén y el cuerpo, colocado en una camilla y cubierto con una manta, fue llevado hasta el coche y luego afuera en la noche. Viéndolo marchar, Roy Church movió la cabeza. No creí nunca que tuviera tantas agallas, que se lo tomara así. Lo tenía por un cobarde. Su interlocutor, otro agente, le contestó: oh, Roy, el tío era una mierda, un malvado cretino, se lo merecía. Church, con ojos pensativos, seguía moviendo la cabeza. Mientras aguardaban la segunda ejecución, un periodista y un guardián entablaron conversación. El periodista decía: ¿es el primer ahorcado que ve? No, vi a Lee Andrews. Para mí es el primero. Ah, ¿y qué le parece? El periodista frunció los labios. Nadie del periódico quería venir, ni yo tampoco. Pero no ha sido tan malo como pensé, igual que saltar de un trampolín, solo que con una cuerda alrededor del cuello. No sienten nada. Caen de pronto, instantáneamente y ya está, no sienten nada. ¿Estás seguro? Yo estaba muy cerca y le vi que intentaba aspirar aire. Uf, pero no sienten nada. No sería humano si no... Bueno, y además supongo que los llenan de píldoras sedantes. No, va contra el reglamento. Ahí llega Smith. No sabía que fuera un renacuajo así. Sí, es pequeño. También lo es la tarántula. Cuando lo llevaron al almacén, Smith reconoció a su enemigo Dewey, dejó de mascar la goma de menta que tenía en la boca, sonrió y le guiñó el ojo a Dewey, entre desenvuelto y malicioso. Pero cuando el alcaide le preguntó si quería decir algo, su expresión era seria. Sus ojos sensibles contemplaron gravemente los rostros que le rodeaban. Se alzaron hacia el verdugo en sombras, luego se posaron en sus manos esposadas, se miró los dedos sucios de tinta y pintura, porque se había pasado los últimos 3 años en la hilera de la muerte, pintando autorretratos y retratos de niños de los detenidos que le dejaban las fotos de su progenie que tan raramente veían. Pienso, dijo, que es una cosa infernal quitar la vida de este modo. No creo en la pena de muerte, ni legal ni moralmente. Puede que hubiera podido contribuir en algo, algo... Le falló la seguridad, la timidez le redujo la voz hasta que se hizo casi inaudible. No sirve de nada que pida perdón por lo que hice. Hasta está fuera de lugar, pero lo hago. Pido perdón. Escalones, lazo, máscara. Pero antes de que le ajustaran la venda, el prisionero escupió su chicle en la mano tendida del capellán. Dewey cerró los ojos y los mantuvo cerrados hasta que oyó el golpe seco que anuncia que la cuerda ha partido el cuello. Como casi todos los funcionarios de la ley americana, Dewey estaba convencido de que la pena capital representa un freno para el crimen violento y creía que si alguna vez la sentencia había sido plenamente merecida, era esta. La precedente ejecución no le había turbado. Hickok nunca le había parecido gran cosa, sino que lo veía como un estafador ocasional que se había salido de su radio de acción. Un ser hueco sin ningún valor. Pero Smith, a pesar de que era el verdadero asesino, despertaba en él otra reacción. Había algo en él, un aura de animal exiliado, de criatura herida, que el detective no podía dejar de ver. Recordaba su primer encuentro con Perry en la sala interrogatoria de la policía de Las Vegas, aquel enano sentado en la silla metálica, con sus diminutos pies metidos en unas botas que no llegaban al suelo. Y ahora, cuando Dewey volvió a abrir los ojos, fue aquello lo que vio. Los mismos diminutos pies que colgaban oscilantes.

0: Salvador Dalí desde niño fue excéntrico e imprevisible. El pintor catalán se construyó a sí mismo un personaje genial e insufrible. Dalí recordaba que alguna vez se atragantó intencionadamente con una espina de pescado, con el solo fin de que la tos histérica con la que fingía ahogarse desesperara a sus padres. Como paciente hubiera sido un verdadero banquete para Freud. Dijo Salvador Dalí: "Yo imaginé mucho a Freud antes de encontrarlo. Pienso que él habría sido el único hombre capaz de dialogar de igual a igual con mi paranoia. Él admiraba mucho mi pintura, lo había deslumbrado, pero aquello que le había interesado realmente era su propia tesis y no mi personalidad". Cuando Salvador Dalí conoció al poeta André Breton, fue a sus ojos un nuevo padre. El 5 de febrero de 1934, Breton había reunido en su estudio a todas las cabezas del surrealismo para juzgar la conducta extravagante y narcisista de Dalí. Fue una auténtica escena surrealista. Breton con su pipa rígida entre los dientes, Dalí de rodillas pidiéndole a su mentor que lo comprendiera. André Breton fue el que bautizó a Salvador Dalí con un anagrama contenido en su nombre: Ávida Dollars, por la afición desmedida de Salvador Dalí por el dinero. Vamos a escuchar al indio leyendo un texto escatológico de Salvador Dalí.
1: Bueno, esta noche elegí leer algo de un libro que escribió Salvador Dalí. Todos conocen su obra como pintor. El libro se llama Diario de un Genio, como se podría llamar un libro de Mr. Ávida Dollars. Y en él toca todo tipo de tópicos, abarca innumerables cosas. Por ejemplo, esto que voy a leer es un fragmento de El arte de tirarse pedos, o Manual del artillero socarrón, por el Conde de la Trompeta. Y dice así: "Es vergonzoso, querido lector, que con el tiempo que lleva usted tirándose pedos, no sepa todavía cómo los tiran ni cómo debe tirarlos. Acostumbramos a imaginar que los pedos solo se diferencian por ser grandes o pequeños y que en el fondo son todos del mismo tipo. Tirarse pedos es un arte y por lo tanto algo útil a la vida, como afirman Luciano, Hermógenes, Quintilinio. Es más esencial de lo que suele creerse el saber echar pedos adecuadamente. Definición del pedo en general. El pedo es un compuesto de ventosidades que sale a veces con ruido y otras en sordina silenciosamente. Objeción de los adversarios del pedo. No es el sonido lo que más nos disgusta, dicen. Si no produjeran sino improntos armoniosos, lejos de ofendernos, muy al contrario, nos encantaría. Pero siempre va seguido de un olor deleznable que conforma su esencia y que ofende nuestro olfato. Bajo este aspecto lo rechazamos. En cuanto se lo oye, dispersa sus infectos corpúsculos que perturban la serenidad de nuestros rostros. A veces incluso es lo bastante traicionero como para sorprendernos sin que hayamos podido preverlo y para atacarnos en sordina. Con frecuencia, precedido de un ruido sordo, va acompañado del más vergonzoso de los satélites y no deja nunca duda alguna acerca de su mala compañía. Respuesta: es conocer muy mal al pedo el creerlo tan criminal y culpable de tantas groserías. El verdadero pedo, o el pedo claro, no tiene color, o al menos tan poco que no tiene bastante fuerza para atravesar el espacio que media entre su embocadura y la nariz de los asistentes. La palabra latina crepitus, que expresa el pedo, no significa otra cosa que un ruido sin olor, pero se la confunde normalmente con otras dos ventosidades malhechoras, de las que una entristece el olfato y se llama vulgarmente zullón, o si se quiere, pedo mudo o pedo femenino. Y la otra ofrece un lamentable espectáculo y se llama pedo espeso o pedo de albañil. Este es el falso principio en el cual se fundan los enemigos del pedo, pero es fácil desorientarles, demostrándoles que el verdadero Pedro se distingue de hecho de los otros dos monstruos cuya noción general acabamos de esbozar. Pero tras haber respondido a las objeciones de los adversarios del Pedro, volvamos a nuestra división. Tanto si los Pedros parecen cañones o los truenos de Aristófanes, siempre son simples o compuestos. Los pedos simples consisten en salir de golpe, solos y momentáneos. Priapo los compara con el ruido que hacen las vejigas al reventar. Se forman cuando la materia se compone de partes homogéneas, cuando es abundante, cuando la fisura por la que sale es amplia o bastante distendida, o también cuando el individuo que los expele es robusto y no hace sino un esfuerzo. Los pedos compuestos salen por golpes sucesivos y de estallido en estallido. Recuerdan vientos continuos que se suceden unos a otros, más o menos como 15 o 20 fogonazos seguidos, y como en círculo. Se les llama diftongos, y se dice que una persona de constitución fuerte podría soltar unos 20 de un tirón. Infortunios y accidentes causados por los pedos diftongos. Historia de un pedo que hizo huir al diablo y le volvió tonto. Y viviendas liberadas del diablo mediante pedos diftongos. Si el pedo diftongo es más terrible que el trueno, y si es cierto que el rayo que le sigue ha abatido a infinidad de personas, ha vuelto sordos a unos y alelado a otros, no cabe duda de que un pedo diftongo, cuando no fulmina, es capaz no solo de provocar todos los accidentes del trueno, sino también de matar de golpe a las gentes débiles, pusilánimes y susceptibles de tener prejuicios. Todas las causas provienen de la ingestión de rábanos, ajos, garbanzos, habas, nabos y en general de todos los demás alimentos ventosos cuyas maléficas virtudes todos conocemos y que producen el sonido claro, sucesivo, corto y por intervalos que se oye cuando irrumpe el pedo. Entre muchas de las historias que corren por ahí acerca de explosiones, voy a contar aquí una de la que puedo dar constancia. El diablo atormentaba desde hacía mucho tiempo a un hombre para que se entregara a él. Este hombre, al no poder resistir ya a las persecuciones del espíritu maligno, consintió finalmente con las siguientes tres condiciones que les puso en el acto. Primero, exigió una gran cantidad de oro y de plata, que recibió inmediatamente. Segundo, exigió que se le hiciera invisible. El diablo le enseñó la manera de hacerlo y lo acompañó mientras realizaba el experimento. El buen hombre en apuros ya no sabía qué proponerle, en tercer lugar al diablo, que él no pudiera complacer. Y como su ingenio no le brindaba la ayuda que él esperaba, se apoderó de él un gran temor, cuyo exceso, por casualidad, le salvó por suerte de las garras del diablo. Se cuenta que en ese momento crítico se le escapó un pedo diftongo, cuyo estallido recordaba el de una descarga de mosquetón. Entonces, aprovechando con agilidad la ocasión, el hombre le dijo al diablo: quiero que enfiles todos estos pedos y seré tú. El diablo intentó enfilarlos, pero por mucho que presentara por un lado el ojo de la aguja y estirar por el otro todo lo que podía, jamás pudo realizar la hazaña. Además, asustado por el horrible estruendo de aquel pedo, que los ecos de los alrededores habían multiplicado y confundido, furioso e incluso de que le hubiera tomado el pelo, salió huyendo no sin antes soltar un zullón infernal que infectó toda la vecindad, liberando así al infeliz del inminente peligro que había corrido. El pedo afectado no se da entre gente honesta, de no ser entre los que viven juntos y comparten la misma cama. Entonces se puede simular alguno por diversión. Uno de los juegos más encantadores que conozco consiste en recibir un zullón en la mano, en acercarla a la nariz de él o de la compañera de cama y hacerle adivinar de qué tipo es y qué gusto tiene el pedo. Sé de muchos a quienes no les gustaría nada este juego. El pedo involuntario se da sin la participación del que lo engendra y ocurre generalmente cuando estás acostado, de espalda, o cuando te agachas, o cuando sueltas una carcajada, o también cuando sientes un gran temor. Este tipo de pedo acostumbra a ser esculpado. Conclusión. Para completar el arte de tirarse pedos, nos complace dar aquí la lista de algunos pedos que no fueron mencionados hasta ahora en esta obra. Empezamos por los pedos provincianos, con el fin de rendir homenaje a la provincia. Los pedos de provincia, gente con experiencia nos asegura que esos pedos no están tan contaminados como los de la capital, donde todo es más sofisticado. No se sirven con tanto aparato, pero son naturales y tienen un regusto salado parecido al de las ostras verdes. Despiertan agradablemente el apetito. Los pedos de virgen. Se cuenta que en la isla de las Amazonas los pedos tienen un gusto delicioso y son muy buscados. Se dice que solo se dan en aquel país, pero muchos no lo creen así. En todo caso, son al parecer muy raros. Pedos de señorita. Son platos exquisitos, sobre todo en las grandes ciudades, donde se los toma por un buen pastel de almendras con esencia de azahar. Pedos de recién casada. Mucho se escribiría de transcribirlos todos, pero se contentarán con la conclusión del autor y dirán con él que no tienen gusto más que para los amantes y que normalmente poco caso le hacen los maridos. Pedos de vieja. El comercio de estos pedos es tan desagradable que no se encuentran comerciantes con quienes negociarlos. Sin embargo, nadie impide que se dedique a él quien quiera. El comercio es libre. Pedos de sabio. Estos son muy valiosos, no por su volumen, sino por la nobleza del lugar de donde provienen. También son muy raros, porque los sabios enfilan sus asientos académicos al no poder, en una asamblea pública, interrumpir una lectura importante para dar salida a un pedo. Se ven obligados a afeminarlo para darle el visto bueno y para no molestar el orden de la ceremonia y de las lecturas. Son, por el contrario, vigorosos cuando son frutos de la soledad y de la libertad, ya que los sabios hoy en día comen más habas que carne. En cuanto a los escritorcillos como yo, tenemos carta blanca en nuestros despachos. Nos alegramos con la ruidosa armonía del pedo diftongo, nos inspira ideas a la hora de componer una oda, y su ruido se mezcla agradablemente al énfasis con el que recitamos nuestros propios versos. Pedos de cornudo. Los hay de dos tipos. Unos son suaves, amables, blandos. Son los pedos de los cornudos voluntarios. No son malignos. Los otros son bruscos, sin razón y furiosos. Hay que ir con cuidado. Recuerdan al caracol que no sale de su cáscara sino con los cuernos por delante. Por último, tenemos los pedos de actor y de actriz. Estos pedos no salen al escenario, pero ya que en él aparecen caballos, es muy probable que se les conceda el mismo privilegio. Hasta entonces, están allí de incógnito y de contrabando, como lo de los sabios, cambiando de sexo.

0: Wilhelm Reich fue un médico psiquiatra que exploró mucho los misterios del sexo, la función del orgasmo, y vinculó la violencia a la pobreza emocional. Fue un pensador que armó su sistema de pensamiento con elementos del marxismo y el psicoanálisis, y tenía la nada desdeñable virtud de escribir muy bien. Fue uno de los autores más visitados por el Indio Solari, quien ahora nos va a leer un texto de este gran autor austríaco.
1: Esta noche voy a leerles algo de autor sinónimo que hace mucho que no leía. Y dice así: los líderes contemporáneos no son más que agentes de la seguridad de este o aquel aspecto del statu quo, o simplemente piratas en mares sin ley. Un líder popular moderno debería ser casi el opuesto exacto de lo que la gente tanto ansía ver y aclamar como su líder. El pionero tendría que haber vivido con el lumpenaje, con pecadores y putas y criminales, para conocer el suelo del que crece la esperanza y así también la miseria. El pionero tendría que rechazar toda tentación de ser un líder y evitar toda carnada que le ponga la gente para seducirlo al liderazgo. Su primera gran tarea deberá ser negarse a ser un líder. Tal pionero debería percibir inmediatamente el peligro que amenaza con sumergir a todo líder popular, esto es, el peligro de convertirse en un mero objeto de admiración y en un proveedor de salvación y esperanza para la gente. Tal pionero debería dar el primer paso tomando a la gente seriamente y dejándola que se salve a sí misma. La gente crea a sus cristos vivos con el fin de someterlos, o si los cristos rehúsan, transformarlos en barrabases para matarlos sin miramientos, cosa de promoverlos al cielo para la salvación, sin mover ellos un dedo. El pionero no complacerá para lograr la aprobación pública. Se dará cuenta que tal aplauso, siendo cómodo y agradable como es, dando el reconocimiento que parece dar, es el primer paso seguro hacia la extinción de lo que él representa y defiende. Por lo tanto, no tendrá que preocuparse, o hasta tratará de evitar, tanto como se pueda, lo que se llama reconocimiento público. La pretensión de reconocimiento es, de parte del pionero, miedo a tener que quedarse solo. Y de parte de la gente en general, es cobardía a pensar por sí mismos. Esto no quiere decir que el pionero representará el rol de una muchacha que nadie saca a bailar. Esto no quiere decir que el pionero menospreciará a la gente o que él no deseará la aprobación pública. Si ha de cumplir su función, seguirá siendo humano hasta el fin, pero sabiendo por qué la gente confiere honores a las víctimas de su adoración, eludirá silenciosamente esta trampa. El pionero, en consecuencia, no irá hacia la gente, no escribirá para la gente y no tratará de convencer a la gente de la verdad o la importancia social de su saber. Escribirá acerca de cosas que cree que son verdaderas y no para la gente. El pionero se sentirá impaciente, pero aprenderá a esperar. Solo es posible esperar pacientemente si no se tiene ambición de liderar o salvar a la gente. El pionero no tratará de demostrar su verdad ofendiendo a la gente, pero distinguirá la ofensa por la ofensa misma de la ofensa que resulta de decir lo que es cierto. El pionero percibirá al amigo que lo acompañará un trecho y luego se quedará sentado en el camino como una mula, sin moverse una pulgada, forzando así al que hace cosas a disminuir su marcha o a detenerse del todo. El pionero también conocerá bien el odio que fatalmente desarrollará la gente que es dejada atrás. Se precaverá cuidadosamente contra tales posibilidades mencionando continuamente esta característica prominente de los hombres. Les aplicará una especie de inyección mental profiláctica, diciéndoles de antemano lo que más probablemente serán proclives a hacer en su contra, si él los deja atrás, sentados, no haciendo nada. Para sufrir menos la pérdida del líder, lo harán aparecer mal, menos importante, y hasta lo presentarán como de muy mal carácter. El pionero habrá aprendido de la historia pasada que el precio que hay que pagar por el éxito formal es el sacrificio de la esencia de los rigurosos trabajos propios. El modo de ser del pionero, sus ideas, su conducta y sus metas pueden haber penetrado imperceptiblemente en el espíritu público sin que nadie lo advirtiera. Hasta puede tener que sobrellevar la culpa por distorsiones de las que no es responsable, o por malas acciones que nunca propuso, y al final puede ser puesto en la cruz. El sentimiento de responsabilidad por todo lo que está ocurriendo en el mundo, aún en los más remotos rincones del planeta, es la característica del pionero. El pionero no se adherirá a la creencia en el martirio, querrá vivir y no morir por su causa. La gente aislará y pondrá en cuarentena al pionero de muchos modos. Un modo de conducirlo a la soledad es adorándolo, amontonándose a su alrededor, colgándose de sus labios y bebiendo la menor palabra que pronuncia. Sus parejas probablemente querrán desfilar entre las multitudes con el amante que es un líder. Los pioneros, en definitiva, tendrán que vivir una vida amorosa, plena, sana y gratificante. El pionero tendrá que conservar a toda costa un sistema emocional puro.

Ya estamos dando los últimos pasos en esta calle de todos los encuentros, en las que hoy las bandas de este barrio llenaron las paredes de grafitis ricoteros, recordándonos que el futuro llegó hace rato y que es mentira que el indio se haya ido, porque seguramente también estará habitando ese futuro, impregnará por siempre este aire que respiramos, este aire que nos mantiene vivos y con ganas de cantar. Hoy recorrimos algo, al menos, de la relación del indio con la literatura, esa relación que se evidencia claramente en el pulido y el fulgor de sus letras, y ojalá la hayas pasado tan bien como nosotros y tengas ganas de que nos despidamos haciendo una vez más el pogo más grande del mundo.

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Muy, pero muy buenos días a todos nuestros queridos oyentes, a la audiencia de FM Universidad, que sintoniza a esta hora, a las 10 de la mañana, nuestro Chamullo en Concierto, número 1195 de este sábado 16 de marzo del 2024, por supuesto, en vivo. Aquí estamos con el amigo Fabián Medina en los controles técnicos, haciendo el chamullo de hoy. Y un comienzo, bueno, habrán ya notado, Astor Piazzolla, haciendo del propio Astor Piazzolla el tema que mucho lo identifica, Liber Tango. Y sí, de Piazzolla vamos a hablar en esta primera hora, porque Astor Pantaleón Piazzolla, bandoneonista, miren, director, compositor, arreglador, ¿qué no fue musicalmente Piazzolla? Nació el 11 de marzo del año 1921, o sea que se han cumplido hace unos días 93 años del nacimiento de este gran músico, Astor Piazzolla. Falleció en julio, el 4 de julio, precisamente, del año 1992. Marplatense el hombre, ¿eh? Nació en la ciudad de Mar del Plata. Bueno, miren, ya tempranito la señora Inés Barrio Nuevo está con nosotros, esperando, ya se comunicó, esperando todo lo que venga de música hoy. Y el amigo Rubén Fuentes, por supuesto, más temprano aún, presente aquí en el chamullo de hoy. Gracias Rubén, gracias Inés, por estar tan temprano con nosotros. Miren, Piazzolla no es solo no fue solo un músico de tango. No solo fue un músico de tango, podríamos decir, más célebre en el mundo. De eso no hay duda. Sino también un compositor cultivado. Cultivado Piazzolla por notables concertistas internacionales que lo tenían como aliado. Conjuntos de cámara, orquesta sinfónica, realmente. Y bueno, eso es posible que haya llevado al tango hasta sus límites, tan lejos, estamos hablando de la forma estética, ¿no? Que muchos tanguistas, entre los cuales me incluyo, no tuvieron capacidad de acompañarlo, ni de entenderlo quizá, en algunos momentos. A los que sí lo siguieron, y a los que vieron después, esos que vinieron luego a ver qué pasaba con ese avance que hacía Piazzolla, les legó Piazzolla el difícil problema de sustraerse, aunque sea en parte, de su influencia, y de encontrar un nuevo rumbo después de su obra. Bueno, todo lo que sea posterior a Piazzolla es hasta ahora una colección de intentos importantes, pero la verdad insuficiente. Nadie pudo superar a don Astor Piazzolla. Y quiero aclarar, no soy fanático de él, lo admiro desde el punto de vista musical, porque fue uno de los máximos. Pero muchas cosas que hizo no están de acuerdo a mi filosofía también. Pero eso sí, en el año 38 llegó a Buenos Aires. Estuvo con Troilo, ahora lo vamos a contar mejor. Pero después de Troilo armó su orquesta en el año 1945. En esa orquesta era el Piazzolla que realmente a mí me gusta. Escuchémoslo, miren. Vamos a escuchar un tango del propio Astor Piazzolla, Villeguita. Escuchen qué belleza cuando Piazzolla en el año 45, 46 y 47 tenía su propia orquesta de tango. Villeguita, adelante por favor.

y escuchamos qué tangazo este, Villeguita, un tango de don Astor Piazzolla, precisamente interpretada por la orquesta de don Astor Pantaleón Piazzolla. Y muchas gracias a los amigos que siguen comunicándose con Chamuyo, Puchito Suárez, un abrazo enorme para vos. Y ni que hablar de mi querida amiga Norma. Normita, un beso enorme, ahí te mandé un mensaje para que lo tengas presente. Un beso enorme, Normita, para vos, por supuesto, y Nancy, que seguramente están escuchando el Chamuyo de este sábado a la mañana. Bueno, decíamos que la inserción de Piazzolla en el medio tanguero de la ciudad de Buenos Aires comenzó en el año 38, precisamente la época en que el tango despertaba aceleradamente de su relativo letargo, el tango ese cansino que había al principio de la década del 30, con la inserción de D'Arienzo, empezó a levantar. Y bueno, la relación de Piazzolla con este medio, con el tango, fue realmente complicada. Mezcla de amor y desprecio, podríamos decir, de admiración y resquemor. Pero su lucha, que era la de un artista tan dotado como innovador, contra, podríamos decir, la mediocridad de algunos que había en ese momento, y el conservadurismo que también había en el tango, la libró desde el interior del tango, con profundas raíces en el tango, además, tocando con orquestas ajenas o propias, en palcos de café o en algunos clubes suburbanos. Ese barro, este barro, ya no lo tienen en sus botas los piazzolanos. Ya los post-piazzolanos están en otra cosa, ¿no? Ya no es. No tuvieron el comienzo que tuvo Astor Piazzolla. No, ellos se creen que Piazzolla siempre fue así, extraordinario. No, él la bregó. Recuerden que fue el arreglador y el segundo bandoneón, porque el primero era Troilo, precisamente de la orquesta de Aníbal Troilo. Ahora lo vamos a decir. Él siguió avanzando con sus composiciones y llegó un momento que en la década del 50 le dio a entender a toda la audiencia y a todos los tangueros que iba a venir algo distinto. Entonces hizo este tango, miren, Lo que vendrá, como anticipando lo que iba a venir, que iba a cambiar un poco el tango. Y es un tango precioso que lo vamos a escuchar por el propio Astor Piazzolla. Lo que vendrá. Adelante.

Qué hermoso este tango que acabamos de escuchar. Lo que vendrá es un tango que compuso Astor Piazzolla y lo interpretó precisamente don Astor Piazzolla. Y bueno, seguimos con la historia de don Astor. La verdad que es una historia tan larga que en media hora no vamos a poder desarrollar todo, pero por lo menos algo. En el año 38, como dijimos, llega a Buenos Aires. Luego de pasar brevemente por varias orquestas, fue incorporado nada más ni nada menos que a la de Aníbal Troilo Pichuco, que se había constituido en el 37, un año antes. Y la verdad que Piazzolla en esa orquesta jugó un papel trascendental en el apogeo del tango en los decenios siguientes. Además del bandoneón de fila, donde estaba Piazzolla instalado al lado de Troilo, Astor fue allí arreglador y además ocasional pianista. ¿Saben por qué? Reemplazaba apuradamente, no sé si dice apuradamente, en forma apurada, al incumplidor Orlando Goñi, brillante pianista, pero incumplidor, a veces faltaba a los bailes. Entonces, en vez, largaba el bandoneón Piazzolla y tocaba el piano en esas actuaciones porque no estaba Orlando Goñi, que era el pianista oficial. Miren, Troilo prohijó a Piazzolla, pero también recortó su vuelo para ceñirlo a los límites de su estilo, que no debía transponer la capacidad del oído popular. Piazzolla, si bien era arreglador y todo, estuvo un poco, podríamos decir, tapado por Troilo en ese periodo mientras estuvo en su orquesta. Bueno, después, ¿qué hace? Ahora lo vamos a decir. Cuando se va de la orquesta en el año 44, abandonó Troilo para dirigir la orquesta que debía acompañar al cantor Francisco Fiorentino, que era el cantor de Troilo. Lo decimos en un ratito. Seguimos escuchando tangos increíbles. Miren, Piazzolla tuvo una inventiva y una creación musical indiscutible, realmente. Algunos temas pueden ser un poco pesados por lo reiterativo, pero algunos son realmente fabulosos. Fabulosos. Esa serie de verano porteño, invierno porteño, primavera porteña es fabulosa, fabulosa. Y lo han tocado, lo han interpretado varias orquestas. Quiero salir un poco de Piazzolla para, digamos, poner en evidencia que no solo Piazzolla tocó a su propia música. Todos los músicos interpretaron a Piazzolla. En este caso, el Sexteto Mayor nos va a deleitar con una de esas, digamos, que nombramos recién, Invierno Porteño. Es un tema extraordinario y una versión fabulosa del Sexteto Mayor. Fabián, vamos a hacer Invierno Porteño por el Sexteto Mayor. Adelante.

y fue este famoso Invierno Porteño, realmente un tango fabuloso de don Astor Piazzolla en la versión inigualable del Sexteto Mayor. Y bien, miren, podemos repasar horas, horas. La verdad que no da, como dije, para hablar tanto, tanto de, necesitaría todo el programa. Pero estos tangos que escuchamos, como por ejemplo Para Lucirse, muy pronto toda su hondura y originalidad con el tango. La verdad, una inspiración sin igual tuvo con los tangos Para Lucirse, como dijimos. Prepárense, Contratiempo, Triunfal, Lo Que Vendrá. Mire, estas piezas son incorporadas al repertorio de todas las orquestas. Franchini, Pontier, Fresedo, Basso, Troilo, Pugliese. Realmente, realmente fue increíble. Mientras tanto, su orquesta graba entre el año 50 y 51 cuatro obras, dos de ellas en un memorable disco del año, no del año, de 78 revoluciones, los tangos Triste y Chiqué. Realmente una orquesta fabulosa. En los primeros años 50 dudó entre el bandoneón y el piano, Piazzolla, y pasó a con esa duda a volcarse a la música clásica, en la que ya no venía incursionando ya como compositor. Con esas ideas se trasladó a Francia. Bueno, tuvo una historia con Nadia Boulanger, lo persuadió para que desarrolle su arte a partir de lo que era propio, que era el tango, el bandoneón. Déjese de piano y música clásica, le dijo esta mujer, que él fue becado al Conservatorio de París. Bueno, y ahí Piazzolla empieza a dedicarse de lleno a un tango distinto, pero al tango, ¿no? Aquello fue un nuevo torrente de asombro con sus tangos, como por ejemplo Marrón y Azul, Nonino, que fue el antecedente del célebre Adiós Nonino, emocionada despedida del Adiós Nonino de la muerte de su padre, Chao París, Picasso y tantos otros. Bueno, de esos tangos vamos a escuchar Nonino, que es el antecedente. Nonino, Piazzolla lo interpreta. Adelante.

y fue Nonino, el antecedente de Adiós Nonino, por Astor Piazzolla. Y ya para cerrar, digamos que estamos en hora, ¿no? Que además de las obras de concierto y música para cerca de 40 películas, Astor concibió muchísimas piezas breves, tangos, a tangos o no, ¿eh? Piezas breves, omitidas, digamos, en esta reseña, porque si no, no terminamos más. Entre ellas figuran algunas como Contrabajeando, Oblivión, Años de Soledad, tremenda, Los Pájaros Perdidos, Bailongo, Vuelvo al Sur. La verdad, buscar en la inmensa obra de Piazzolla, encontrar partituras y arreglos o idear otros nuevos es hoy la tarea fascinante que tienen algunos músicos en todo el mundo. Cerramos con este Escualo. Él era fanático de la pesca del tiburón. Escualo por Piazzolla. Adelante.

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y ya damos comienzo a la segunda media hora del chamullo de hoy. Son las 10:39, estamos avanzados con el horario. Por seguidor y por fiel, este tango que escuchamos recién lo interpretó Francisco Rotundo con la voz de Enrique Campos. Me faltó decir que es de Celedonio Esteban Flores, ¿no? Y de Francisco Placánico. Bueno, vamos a hablar de Enrique Campos. Enrique Campos, un gran cantorazo, cantor de primera categoría. Enrique Inocencio Troncone se llamaba realmente Enrique Campos. Él nació en marzo, 10 de marzo de 1913, y falleció también en marzo, el 13 de marzo, pero de 1970. Nació en Montevideo, República Oriental del Uruguay, como se debe decir. Miren, Campos escribe su nombre entre los más representativos cantantes, cancionistas de tango, ¿no? Tenía condiciones naturales que contribuyeron a facilitar una trayectoria difícil en una época de grandes cantores. Tenía presencia, personalidad y una voz distinta, que lucía en su fraseo, era muy melodioso, realmente. Esto que acabamos de escuchar, es ya medio pasada la época, pero Enrique Campos, cuando digo pasada la época, él tuvo una época de gloria en la orquesta de Ricardo Tanturi, una gestión rápida de Tanturi que se lo sacó a Antonio Rodio, que cantaba con esa orquesta. ¿Por qué? Porque se le había ido el cantor Alberto Castillo y lo prueba y realmente lo acepta a Campos para reemplazar a Alberto Castillo. La verdad, él cantaba con el nombre de Ricardo Ruiz. No, me estoy equivocando. Cantaba, sí, con Ruiz, pero no Ricardo. Enrique Ruiz, ahí está, ahora me acordé. Cantaba con el nombre de Enrique Ruiz. Y Tanturi dijo, no, mire, escúcheme, hay un Ricardo Ruiz y un cantante melódico que también es Ruiz y que conviene evitar confusiones. Tanturi abrió al azar una guía telefónica y dijo, acá está usted, se llamará Enrique Campos, que debuta Enrique Campos en Radio El Mundo como cantor de la orquesta de Tanturi e inmediatamente comienza a grabar discos. Realmente, podríamos decir, un éxito total a partir del año 1943. Escuchemos este tango que es de José Canet, La abandoné y no sabía. Tanturi con Enrique Campos, por favor.

La abandoné y no sabía. Así se llama este tango que acabamos de escuchar de José Canet en la versión de Ricardo Tanturi con el cantorazo Enrique Campos. Y bueno, Enrique Campos, como dijimos, nos dejó el 13 de marzo del año 1970, prematuramente, en la ciudad de Buenos Aires, ante la congoja general de todos sus amigos. Muy joven, Enrique Campos falleció. Aunque su recuerdo y su presencia nos acompañarán siempre, porque fue un cantor inolvidable. Queda el testimonio de los discos para confirmar sus grandes condiciones y dejar en evidencia de que fue uno de los grandes cantores de nuestra música popular y ciudadana, que es el tango. Cerramos este pequeño pero sentido homenaje a Enrique Campos con un tango de Kaplún y Suñé. Realmente, Enrique Campos, una emoción, cantando con la orquesta de Ricardo Tanturi. Una emoción. Adelante.

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1: Qué hermoso este tango que acabamos de escuchar, ¿eh? Una emoción, de Kaplun y Suñé, en la versión de Ricardo Tanturi con la voz de Enrique Campos. Punto y aparte con Campos, vamos a hablar de otro cantor extraordinario, de la misma época. Me estoy refiriendo nada más ni nada menos que Alberto Morán. Sí, cantorazo. Nació el 15 de marzo de 1922. Morán, 103 años se cumplen del nacimiento de Alberto Morán. ¿Saben cómo se llamaba realmente? Miren, Remo Andrea Domenico Recagno. Así se llamaba Alberto Morán. Remo Andrea Domenico Recagno, porque él nació en Strebi, Piamonte. Era italiano, sí. Pero en la historia de los cantores no hubo un caso similar al de Alberto Morán. Fue una bisagra entre el cantor de la orquesta del 40 y el solista de los 50. Fue un ídolo popular y eso pudo comprobarse hasta el final de su vida, ya que su público, el público que lo seguía, nunca lo abandonó, pese a la decadencia que el tiempo ocasionó en su voz. Lógica, ¿no? Por la edad. Los 9 años en la orquesta de Osvaldo Pugliese resultaron consagratorios y cimentaron el éxito que luego continuaría como cantante solista. En ese lapso hipnotiza al público, en particular a las mujeres, no solo por su voz, sino también por su estampa seductora. Ese fue Alberto Morán. Vamos a escucharlo en uno de sus grandes éxitos, Pasional, el tango de Caldara y Mario Soto, Osvaldo Pugliese con el gran Alberto Morán. Adelante.

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pasional, el tango de Caldara y Mario Soto en la versión de Pugliese con Alberto Morán. Y bien, seguimos hablando de Alberto Morán. Como decíamos, fue un éxito tremendo como cantor en la orquesta de Pugliese. En ese lapso, hipnotiza al público, en particular a las mujeres, como dijimos, porque tenía una estampa seductora. Podemos decir, sin temor a equivocarnos, que su primera época bastó, la primera época de Morán, para permanecer vigente el resto de su vida. No importó que la potencia y la frescura de su voz lo abandonaran tempranamente, ya que su estilo, entrega y además el particular dramatismo fueron suficientes para mantenerse como un ídolo toda su vida. Otro tango con Pugliese, hoy al recordarla, un tango de José Canet, Pugliese con Morán. Adelante.

Hoy al recordarla, así se llama este tango de José Canet, que interpretaron Osvaldo Pugliese con Alberto Morán. Y bien, con Pugliese grabó, ya para finalizar, digamos, 54 temas, desde el 45 hasta el 1954, sí. Pero el éxito logrado no tuvo su correlato en lo económico, y esto hizo que la relación con Pugliese no fuera la mejor. Desde el punto de vista técnico, la etapa con Pugliese es la más rescatable, tanto por la frescura de la voz juvenil, como también por un fraseo delicado que luego abandonaría en su etapa de solista. Y cuando se retira y forma su orquesta que dirige el pianista Armando Cupo, comienza su declinación, por supuesto. Pero el éxito sigue siendo desmedido, y ya pasados los 70 años, cuando no era ni una mala imitación de lo que había sido, seguía despertando aplausos y además vítores. La gente lo quería igual. Cerramos en esa etapa ya de solista con un tango de Cadícamo y Bonesi, Desvelo, Alberto Morán ya en su etapa de solista. Luego, por supuesto, identificamos. Adelante.

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ya damos comienzo a la tercera media hora de Chamuyo en Concierto, 11 de la mañana más 6 minutos. Y escuchamos el vals Lágrimas y Sonrisas. El vals de Pedro Gullo en la versión de Rodolfo Biaggi. Y sí, de Rodolfo Biaggi vamos a hablar porque este señor, Manos Brujas, como le decían, pianista, compositor y director de orquesta, nació el 14 de marzo del año 1906. Si no me equivoco, son 118 años se cumplen del nacimiento. Yo digo, si no me equivoco, porque con Morán me equivoqué, eran 102, no 103 años. Bueno, con Biaggi no. 118 años del nacimiento de Rodolfo Biaggi en la ciudad de Buenos Aires. Y miren, Biaggi es un caso especial. Lograr un éxito y una personalidad inconfundible dentro de una modalidad musical muy simple, como la que tuvo Biaggi, no deja de tener un gran mérito. Sí, señor, un mérito. Y ese es el caso de Rodolfo Biaggi, que nació en el porteño barrio de San Telmo. Si está escuchando Fuente, más o menos, que está escuchando, por supuesto, porque se comunicó con nosotros, ahí, este vecino del amigo Rubén Fuente. Y una vez terminado la escuela primaria, abandonó sus estudios para dedicarse a la música en contra del criterio de sus padres. Él quería estudiar violín y sus padres le propusieron un trato. Le compraban un instrumento, pero él debía ingresar a la escuela normal Mariano Acosta, de profesores. Rodolfo fue alumno en el conservatorio del diario La Prensa y allí descubrió que su verdadera vocación era el piano. Y ahora vamos a hablar de eso. Seguimos escuchándolo. Recién escuchamos un vals. Ahora vamos a escuchar una milonga que el propio Biaggi escribiera junto a Homero Manzi. Campo afuera. Esta milonga la va a interpretar Biaggi con su primer cantor, el primer cantor que tuvo la orquesta, Teófilo Ibáñez. Campo afuera. Adelante.

Y bueno, y escuchamos la milonga Campo Afuera. Esta milonga es de Biaggi y Manzi en la versión de Rodolfo Biaggi con la voz de Teófilo Ibáñez. Y quiero saludar a la señora Teresa, estaba hablando por teléfono con ella, por eso me demoré un segundito. Muchísimas gracias por llamar, muy amable, hermosa palabra la señora Teresa tiene para con el chamuyo, ¿eh? Muchísimas gracias por molestarse a conversar con nosotros. Bueno, decíamos que el chico a los 13 años, sin que sus padres supieran, debutó como pianista, estoy hablando de Biaggi, ¿no? Poniéndose, digamos, poniéndole fondo musical a las películas mudas de un cine de barrio. En una de esas noches tuvo la suerte, Biaggi, de que lo viera el maestro Juan Maglio Pacho, que quedó impactado al escuchar a este precoz pianista y lo invita a tocar con él. Tenía solo, mire, 15 años. Luego pasó a integrar algunas orquestas, como Miguel Orlando, y una noche Razzano lo vio, le pidió que lo acompañara a Gardel, y acompañó a Gardel en algunos tangos, como Viejo Smoking y Buenos Aires, en el piano, ¿no? Aquellas farras y el frog y el foxtrot, así, foxtrot, así se dice. Tú serás para... Yo seré para ti, tú serás para mí. Bueno, lo acompañó Biaggi a Gardel en el piano. Gardel lo invita a España y él no quiere ir, no quiere saber nada. Se queda aquí, en Argentina, no quiere saber nada. Bueno, escuchémoslo. Escuchemos el sonido de Biaggi cuando ya armó su gran orquesta, que lo vamos a decir, porque él pasó primero por el Juan de Arienzo. Pero ahora voy a contar esa historia. Un tango de un clarinetista. Se llamaba Lorenzo Legati, el clarinetista. Algunos lo dan como Logati, otros como Legati en los libros, porque es de los primeros clarinetistas italianos el que tocaba en la orquesta sinfónica. El tango se llama El Irresistible y lo va a interpretar Rodolfo Biaggi con su orquesta. Adelante.

El Irresistible, así se llama este tango que escuchamos, de Logati o Legati, insisto, tengo las dos versiones, es la versión de Rodolfo Biaggi. Bueno, miren, Biaggi tiene giras con en España, con Juan Bautista Guido, etc. Pero acá hay algo muy importante. Era asiduo concurrente del cabaret Chantecler, donde tocaba su gran amigo Juan D'Arienzo. El pianista de la orquesta de D'Arienzo era Lidio Fasoli, famoso. Era bueno, pero era muy, muy impuntual. Una noche D'Arienzo decide reemplazarlo y le propuso a Biaggi que integrara su orquesta. En el transcurso del año 35, D'Arienzo, con el joven y experimentado pianista y su ejecución nerviosa, rítmica, definió para siempre, D'Arienzo, su inconfundible estilo. O sea que el estilo de D'Arienzo, ese picante, inconfundible, se le debe a las manos brujas de Rodolfo Biaggi. Bueno, durante los casi 3 años que estuvo con D'Arienzo, Biaggi consagró una manera de tocar que luego seguirían los otros pianistas que lo reemplazaron a Biaggi, como Juan Polito, Fulvio Salamanca, esos pianistas que lo sucedieron a Biaggi. Y Biaggi en el 38 se separa de D'Arienzo para formar su propia orquesta. Pero ahora vamos a hablar de eso. Escuchemos a Biaggi en un tango que compuso junto a un gran actor, a un actorazo. Lo conoció en España, a Juan Carlos Torri, con quien componen con Torri el tango Indiferencia. ¿Qué tal? Bueno, vamos a escuchar Indiferencia de Biaggi, Juan Carlos Torri, por Biaggi, con el cantor emblemático de la orquesta de Rodolfo Biaggi, Jorge Ortiz. Indiferencia, adelante.

Y sí, así era don Biaggi. Indiferencia, este tango de Biaggi. Y Juan Carlos Torri, Biaggi, con Jorge Ortiz. Les recuerdo a todos los oyentes el teléfono, ya han llamado varios. 4480-348. 4480-348, interno 179. Repito, 4480-348, interno 179, para todos los que se quieran comunicar en el momento que va la música, así charlamos un minutito. Bien, miren, su primer cantor, el primer cantor de la orquesta de Biaggi fue, como dijimos al comienzo, Teófilo Ibáñez, exitoso intérprete de los tangos Gólgota, la Campo Afuera, la milonga que acabamos de escuchar. Luego le sucedió Andrés Falgás, que se consagró con tangos como Griseta, Cicatrices. Luego vino tal vez el cantor de mayor éxito en la orquesta, Jorge Ortiz, que luego se fue con Miguel Caló en una etapa, porque Caló había dejado, se había ido Raúl Verón, Jorge Ortiz lo reemplazó. Pero claro, al poco tiempo volvió con Biaggi. ¿Con quién? Estoy hablando de Jorge Ortiz. ¿Con quién se sentía realmente más identificado? No tanto con Caló, sino con Biaggi. Son grandes impactos. Con Biaggi fueron, por ejemplo, Yuyo Verde, Indiferencia, este tango que acabamos de escuchar, Pájaro Ciego, Misa de Once, Soledad la de Barraca, y uno de los tangos muy lindos que vamos a escuchar ahora, que dejé para soslayarnos, este tango de Bagliotti y Giampe, Ahora No Me Conoces, Rodolfo Biaggi, con la voz de Jorge Ortiz, por favor.

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1: Y escuchamos el tango increíble, hermoso, Ahora no me conoces, un tangazo de Valiotti Giampi en la versión de Rodolfo Biaggi con el cantor Jorge Ortiz. Y debo darle un abrazo enorme realmente a mi amigo Martín Céspedes, el gran bailarín, que junto a su mujer Anaí están escuchando Chamuyo en concierto y están disfrutando con, él me dijo, escuchando tango y tomando mate. Un abrazo enorme, un abrazo enorme para ambos, tanto para Martín como para Anaí. Los admiro mucho, son excelentes bailarines. Muy bien, vamos a estar pronto seguramente en algún espectáculo. Y bien, ya es hora de cerrar esta tercera media hora. Digamos que su obra como compositor, sin ser muy extensa, fue popular. Tango como Cruz Diablo, Amor y Vals, Como en un Cuento, Humillación, Gólgota, Magdala, Campo Afuera, realmente Indiferencia con Juan Carlos Torri, se diferencian algunos buenos temas. La última vez que actuó en su público Biaggi fue el 2 de agosto del 69, en un club. 41 días después, el 24 de septiembre del 69, murió repentinamente a causa de una baja presión. Recordémoslo, a Biaggi, con el mejor sonido. Este sonido, por ejemplo, del tango de Delfino, Re, Fa, Si. Adelante entonces con Rodolfo Biaggi con Re, Fa, Si.

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Y ya comenzamos a transitar la última media hora de nuestro chamullo de hoy. El número 1195 de hoy, 16 de marzo de 2024. En vivo, por supuesto. 11:34 minutos y el comienzo, inigualable. Y ya lo ves, este tango es un tangazo de Juan D'Arienzo y Luis Rubinstein en la versión de Juan D'Arienzo con este cantorazo, Héctor Mauré. Y sí, de Héctor Mauré vamos a hablar, porque él nació el 13 de marzo del año 1920. 104 años, Rubén, si estás escuchando, 104 años. Y este espacio de 15 minutitos con Mauré se lo vamos a dedicar al amigo Pucho Suárez. Ramoncito, que te gusta tanto Mauré. Bueno, Mauré se llamaba realmente Vicente José Falivene. Como dijimos, nació el 13 de marzo de 1920 en la ciudad de Buenos Aires, en el barrio de Palermo. ¿Y saben qué? Su línea interpretativa era dramática, pero al mismo tiempo, lo han escuchado, melódica. Una voz particular, muy, muy particular, de registro de barítono, a ver cómo dicen algunos que conocen de esto, llevándolo a tenor, atenorado, esa es la palabra, barítono atenorado. Un timbre muy agradable, pero muy agradable, y además, fundamentalmente, una clara dicción. Voz potente, melodiosa, a ver, afinada. Y aunque parezca mentira, de corte gardeliano. Bueno, él, acá tengo la historia escrita en mi escritorio de todas sus actuaciones, pero le voy a decir, a raíz del retiro del cantor Carlos Casares de la orquesta de Juan D'Arienzo, el director inicia una búsqueda para reemplazo. La prueba se hizo en Radio El Mundo, donde concurrieron, se imaginan, numerosos aspirantes. Casi al final le tocó su turno, le tocó el turno a este muchacho, con el nombre de Falivene, como dijimos, a Héctor Mauré. Y acompañado por el piano por Fulvio Salamanca, ya cansado de tanto trajín, cantó el tango de Mafia y Flores, La Mariposa. Fulvio Salamanca, cansado, al escucharlo se reanimó y miró hacia arriba, donde estaba D'Arienzo. Entonces alentó al muchacho y le dijo, dale pibe, que ya te compraste al maestro. Y así fue. Como era de suponer, el debut se produce en el reducto habitual, en el Chantecler. Y bueno, ¿sabe qué? En esa oportunidad comienza a utilizar su nombre artístico, Héctor, por Héctor Varela, primer bandoneón de la orquesta de D'Arienzo. Y se apellidaba Mauré, que era la esposa de D'Arienzo. Entonces quedó con el acento, la esposa era Mauré, pero le pusieron un acento, Héctor Mauré. ¿Qué tal? Bueno, estuvo con D'Arienzo desde el año 40 hasta el 44, y después fue a actuar como todos los cantores de solista. En esa etapa lo vamos a escuchar en un par de tangos. Primero, este tango de Falero, que se llama Ríe Payaso. Escuchémoslo, una versión fabulosa, un éxito de Héctor Mauré. Adelante.

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qué tangazo, ¿eh? Ríe payaso, de Falero y Carmona, en la versión de Héctor Maure. Y bueno, miren, dejó 293 grabaciones para los sellos Víctor, Columbia, Music Hall y tantos otros. Y además, como autor y compositor, registró en Sadaic 26 temas. Uno de ellos es el tango Oro y Diamantes, que fue grabado por Juan D'Arienzo. Y como dato simpático, para los que tenemos alguna edad, simpático y curioso, diría yo. Recordemos que su primer representante artístico fue nada más ni nada menos que el famoso comediante Fidel Pintos. Él lo representaba. Sus interpretaciones de los tangos Amarras, Cicatrices, Cosas Olvidadas, Mientras Viva, están impresas en la antología del mejor tango, por su voz cálida, su espíritu gardeliano y además su impronta de porteño cabal. Ese fue don Héctor Maure. Cerramos con uno de los tangos que nombré, Mientras Viva. El tango es de Bajul y de Mare, Héctor Maure. Adelante.

Mientras Viva, así se llama este tango de Majul y de Male, en la versión del gran Héctor Maule. Y bueno, espero que haya disfrutado, querido Ramón, con estos tres tangos de Maule, pero ahora tenemos otro cantor, un cantor excepcional, cantor y compositor, Carlos Dante Testori, el famoso Carlos Dante. El hombre nació el 12 de marzo del año 1906, 118 años se cumplen del nacimiento de Carlitos Dante. Falleció en abril de 1985 en la ciudad de Buenos Aires. Miren, Dante fue único. Cuando hablamos de la generación del 40, una brillante promoción de intérpretes, compositores, poetas, cantores, todos alcanzaban la culminación de un itinerario artístico muy prestigioso, junto a auténticos valores juveniles que se iban perfilando, respaldado por aptitudes para proyectarse a la consagración. Realmente, unos y otros, cada cual en su rubro, configuraron aquella falange tanguera que protagonizó el ciclo más importante del tango canción. Bueno, entre aquellos triunfadores más representativos de ese importantísimo momento de nuestro tango, para ser bailado, para ser cantado y para ser escuchado, se cuenta nada más ni nada menos que el nombre de Carlos Dante, Carlos Dante Testori, que adoptó como seudónimo artístico que lo conduciría a una merecida notoriedad en una segunda etapa, diríamos, por su labor profesional, simplemente el de Carlos Dante, los dos nombres de pila suyo, desechando el apellido italiano Testori. Carlos Dante, personalísimo cantor intimista de nuestro tango, impresionante. Vamos a escucharlo, ya después vamos a hablar un poquito más con la orquesta, todos con la orquesta de Alfredo De Angelis. Empezamos con Milonguita de Lenin y Enrique Delfino, Dante con Carlos Dante, Milonguita, Dante con Alfredo De Angelis, adelante.

Milonguita, un clásico de Lenin y Delfino en la versión de Carlitos Dante con la orquesta de Alfredo De Angelis. Miren, Dante tuvo una carrera tremenda mucho antes de pasar con De Angelis. Estuvo con Francisco Canaro en el año 27, fíjense, con De Angelis estuvo en el 44. Con Miguel Caló, cabaret, radio, disco, y de pronto una pausa prolongada que pareció definitiva. Ingresó a la empresa Yacimientos Petrolíferos Fiscales, el famoso YPF, en muy favorables condiciones de contratación, con excelentes perspectivas y una carrera muy ventajosa, administrativa, por supuesto. Pero ¿saben qué? El tango pudo más. Y a la vuelta de Carlos Dante a la actividad artística tuvo lugar el 1 de octubre del año 1944 en el café Marzotto de la calle Corrientes, con el colorado Alfredo De Angelis. Reemplazaba Dante a Florial Ruiz, quien a su vez ocuparía la vacante dejada por Fiorentino en la orquesta de Aníbal Troilo. ¿Qué tal? Impresionante cómo lo reemplazaba. Formó con Alfredo De Angelis, como ya se ha dicho, el salto a la consagración. Sus grandes éxitos de siempre recordado: La Brisa, Mocosita, Melenita de Oro, Ya Estamos Iguales, Soy un Arrequín, Carnaval y este vals hermoso que compusieron Homero Expósito y Osmar Maderna. Pequeña, escuchémoslo. Carlitos Dante con Alfredo De Angelis, por favor.

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pequeña. Este vals de Homero Expósito y Osmar Maderna fue interpretado nada más ni nada menos que por Carlitos Dante con la orquesta de Alfredo De Angeli. Y bien, amigos, tengo que saludar ya porque estamos sobre el final del programa. Gracias, Fabián. Fabián Medina me acompañó hoy aquí en los controles técnicos. Gracias a todos los que se comunicaron con Chamuyo, que fueron varios, y a los que no se comunicaron y escucharon también. Muchísimas gracias. Bueno, los espero el próximo sábado, ¿eh? El próximo sábado para otro Chamuyo en concierto. Quiero cerrar diciendo que grandes éxitos siempre recordados de De Angelis con Carlitos Dante. 10 años en aquel inolvidable programa cotidiano del Glostora Tango Club, transmitido por Radio El Mundo. 13 años con De Angelis, los mejores de Carlitos Dante. Bueno, ya en el 57 se desvincula y ya no canto más. ¿Saben por qué? Tal vez cansado ya de tantos años cantando tangos como se deben cantar tangos. Como cantó el famoso Carlos Dante Testori. Cantó tangos como pocos. Realmente una persona fabulosa. Bueno, nos despedimos. Los espero el próximo sábado a las 10 de la mañana aquí en FM Universidad. Y con un tango que va a cantar Dante con la orquesta de De Angelis, por supuesto, un tango de Francisco García Jiménez y Padula. Lunes, toda una historia fabulosa, que la canta como nadie, Carlos Dante con Alfredo De Angelis. Muchísimas gracias y hasta el sábado próximo.

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2: Amigos, muy buenas noches. Muy bien, comenzamos nuestro programa de hoy con en el control Charlie Vázquez, en los teléfonos María. Les recuerdo el teléfono 15-3135-4006 y la dirección tiempodeopera@gmail.com. Vamos a conectarnos con nuestro crítico y amigo Néstor Echavarría para que nos cuente algo de la actualidad lírica de Buenos Aires. Buenas noches, Néstor.
3: Buenas noches, José María, y lo mismo, extensiva, mi saludo a esa audiencia del programa que habitualmente nos acompaña. Y bueno, esta vez había quedado en que la Orquesta Filarmónica de Buenos Aires programó un concierto dedicado a compositores del tamaño y de la talla de Schubert, de Mozart, pero el director, nada menos que Maurizio Benini. Quiero hablar un poco de él. Es una sesión correspondiente al ciclo de abono del viernes 26, perdón, de este mes de septiembre, que acaba de terminar. Bueno, te digo que comenzaré diciendo que este concierto de la UFBA forma parte también de la estructura que presentó el Colón a través de su directora Zoe Señodi, de origen griego, para este año, en casos como este, programas asociativos de compositores célebres a manera de homenaje también. Por eso el subtítulo que lleva el programa de Schubert y Mozart. Pero lo muy significativo

0: motivo para este caso, fíjate, fue la presencia en el podio del director itálico oriundo de la Cerdeña, Maurizio Benini, de 73 años, que en esta segunda visita al Colón nos ha entregado una valiosa versión del concierto de I Puritani de Bellini, festejada realmente por su calidad, por su evaluación, que la sitúa en un plano de jerarquía dentro de la temporada en transcurso. Pero también quiero aclarar que por sus características y estilo de dirección, Benini es además un minucioso investigador y recreador del bel cantismo italiano, y ha recibido calificaciones como de maestro del bel canto, por ejemplo, en España, en la revista Ritmo de Madrid, de la cual soy el corresponsal de hace muchos años. Tuvo lugar allí en el Real una gran presencia y la presentación de la Sonámbula de Bellini, de manera que se presentaba interesante esta relación con obras de dos compositores evocados, de los que entregó versiones muy precisas y lucidas por las diferentes secciones instrumentales de la Filarmónica, que además estuvo ubicada en el proscenio con el telón de fondo esta vez, y que al comenzar con Franz Schubert y la llamada obertura en sol menor, cuya orquestación pertenece a Giulio Castronuovo, un especialista en transcripciones, que la armó con piezas provenientes para piano del propio compositor, o sea, una serie de páginas pianísticas de Schubert rejuntadas y transcriptas para una composición de conjunto. Tras ella llegó la Sinfonía número 29 en la mayor, que es el 2201, perdón, de Wolfgang Amadeus Mozart, que data de 1774, escrita en cuatro movimientos, que volvió a evidenciar el trabajo ordenado del director italiano. Un trabajo que noté minucioso, prolijo, como él mismo ha explicado en algún reportaje, que en las mismas partituras, fíjate vos, hace anotaciones, como en el caso de la ópera, puntualizando y comunicando esos detalles a los cantantes. No es común que un director se tome ese trabajo, y por otra parte lo hace por su grado de minuciosidad y precisión, sobre todo en el tema del bel canto. En este caso, para cumplimentar la idea del programa trazado, el cierre volvió a Schubert en la parte segunda y final, con la Sinfonía Quinta en si bemol mayor, que data de 1816, y porque la elegancia y transparencia de la instrumentación parece un referente más mozartiano, fíjate vos, que lo de la beta propiamente romántica que prevalece en Schubert. Esto es una cuestión que evidentemente lo tiene un poquito asociado a un compositor y al otro, y por eso traerlo juntos en un mismo programa. La ejecución en general toda fue muy lucida, y como ejemplo, en el andante con moto, en mi bemol mayor, una poética expresión sonora finaliza con un alegro vivace, donde el director mostró su comunicación y empatía con la ufba, es decir, una posición serena, tranquila, muy definida, a diferencia de otros directores un tanto gestuales, ¿no es cierto?, exacerbados a veces. Y en esta despedida de su visita de este año nos queda un lucido concierto y un maestro visitante cuyo retorno es dable esperar, y creo que se está hablando de la posibilidad de un retorno para bel canto el año que viene. Bueno, esto lo quería comunicar un poquito como una síntesis de este concierto interesante, y sobre todo la valoración de esta batuta menos publicitada mundialmente, pero de honda comunicación y detallismos en el plano de los pentagramas. Bueno, será hasta la próxima, José María, en otro encuentro nuevamente, y un saludo afectuoso, como siempre, para toda la audiencia. Hasta la próxima.
1: Hasta la próxima, y muchas gracias, Néstor, como siempre. Bueno, vamos a algunas noticias. Desde el punto de vista musical, en la semana, quizás una de las cosas más novedosas fue la interpretación del Requiem de Verdi en diversas iglesias de Buenos Aires. Esto es una idea de Clásica del Sur, siempre activa y siempre prolífica en este, en este ámbito. La crítica y el comentario de esta este primer evento lo tenemos gracias a Fabián Fogel, y paso a contarlo. Dice: esta monumental composición sacra para cuatro solistas y coro fue compuesta por Verdi en homenaje a la muerte de su compatriota Alessandro Manzoni, con quien estaba comprometido con la unidad italiana y además compartían los valores del Risorgimento, la justicia y la libertad. Se estrenó el 22 de mayo de 1874 en la iglesia San Marco de Milán, al cumplirse el primer aniversario de la muerte de Manzoni. Clásica del Sur plantea con gran éxito de afluencia del público cuatro funciones en diferentes iglesias. El valor agregado fueron las proyecciones y mapping que junto a la arquitectura eclesiástica lograron el ámbito ideal para escuchar esta obra. César Tello dirigió con ímpetu la Orquesta Clásica del Sur a la altura de las exigencias musicales. Momentos de bravura e intimismo con excelente amalgama con los solistas y el coro. Este coro fue el gran protagonista, intensidad y magnificencia en Dies Irae, alternando con momentos de intimismo conmovedor. De los cuatro solistas sobresalieron la soprano Eugenia Coronel Buñón, de voz dúctil y con matices, con los pianísimos y notas altas que requiere su rol. Su Libérame al final de la obra logró un clima conmovedor. Y la mezzo Laura Domínguez estuvo también muy muy correcta. La amalgama de ambas voces, especialmente en el dúo Recordare, fue impecable. Correctos el barítono Franco Gómez Acuña, con graves algo velados, y el tenor Nicolás Sánchez, con fiato ligeramente acortado. Una grata experiencia escuchar este Requiem en el ambiente ideal. Bueno, muchas gracias, Fabián, como siempre, muy acertada tu crónica. Sigamos con la actualidad lírica. Conciertos de la Facultad de Derecho el sábado 4, o sea, el próximo sábado, a las 16 horas en el Salón Auditorio. Se presentará el dúo de Luca Calzado Linage, integrante Laura de Luca piano, Ezequiel Calzado Linage vibrafón, interpretando Jazz Suite, Introducción y Danza de Wilhelm Schallert, Taba Dubia de Julián Rulo, En las Brumas del Recuerdo de Maximiliano Luno e Hiper Candombe de Piero Iurato, entre otros. Y a las 18 en el Salón de Actos se presentará la Orquesta Sinfónica Juvenil Nacional Libertador San Martín bajo la dirección de Mario Bensecri. Van a interpretar en la primera parte justamente lo que acabamos de mencionar, fragmento del Requiem de Verdi, Dies Irae, entre otros. Solista Marcelo Iglesias Reines, barítono. El Quid Sum Miser, solista Mónica Ferragani, soprano. El Recordare, con María Luisa Merino y Mónica Ferragani. Y otros fragmentos del Requiem ya mencionado, actuando como solista Fermín Prieto, Marcelo Iglesias Reines. Y en la segunda parte del concierto, la Cuarta Sinfonía en Fa menor opus 36 de Tchaikovsky. Realmente un concierto muy, muy ameno y muy importante. Bueno, sigamos con las noticias. Esta semana, el sábado, y un poco inesperadamente, porque no teníamos información, va Don Carlo, la ópera de Verdi, en el Teatro Avenida. En realidad va el 4, o sea, el sábado a las 20 horas, y el 10, el viernes próximo, a las 20 horas. La dirección musical es de Helge Dorsch, y es la dirección de escena de Emilio Urdapilleta, y la dirección general y artística de Graciela de Gildenfeld, que además va a ser protagonista. Permítanme que tenga acá el reparto. Sigue en el elenco Don Carlo Infante de España, Pablo Trujac, Elisabetta de Valois, Graciela de Gildenfeld, Felipe II, rey de España, Cristian de Marco, la princesa de Éboli, Mayrín Rodríguez, Don Rodrigo, marqués de Posa, Enrique Gibert Vela y el gran inquisidor Carlos Esquivel. Como ven, es un reparto importante que llama la atención e invita a concurrir al Teatro Avenida para ver esta gran ópera de Verdi. Esto empieza, como lo he dicho, el sábado que viene a las 20 horas. Ya estará allí uno de nuestros críticos para comentarlo. Para los amantes del piano, hay un concierto de Raúl Canosa en el Centro Español. En realidad pertenece, es el FEDESPA, Bernardo Irigoyen 672, a las 19 del sábado, sábado 4 de octubre a las 19. Y son obras de Chopin, y teniendo en cuenta la calidad del solista, esperamos un programa realmente atractivo. Este es este sábado. Debo decir que el martes, ya pasó, en el Instituto Superior de Arte de Colón se presentó Pedro y el Lobo, un cuento sinfónico para toda la familia con la música de Prokofiev. Pero se va a repetir el sábado 11 de octubre a las 16 horas y el domingo 12 de octubre a las 11 horas. La ópera La Cenerentola de Rossini, de la que hemos hablado en audiciones anteriores, va por la compañía de ópera del Davus Una. Esto va a ser el Teatro del Globo, Marcelo T. de Alvear 1155, los días 2 y 3 de octubre. Como verán, un fin de semana tupido en acontecimientos líricos. Repito, 2 y 3 de octubre a las 20 horas, Teatro del Globo, La Cenerentola de Rossini. Muy bien. Sigamos con los anuncios. Bueno, en realidad es para noviembre. Un concierto de la asociación La Bella Música, que dirige Patricia Cuchuru, con un programa muy atractivo, la obertura Tannhäuser de Wagner, el concierto para violín en mi menor opus 64 de Mendelssohn y la primera sinfonía de Brahms. Como falta para esto, es en noviembre, el 12 y 13 de noviembre a las 20 horas en Teatro Avenida, volveremos sobre lo mismo y estaremos presentes ahí. Ya nos queda muy poco. Sí. Nos informan de España, que tuvo lugar, y justamente en un mes de recordación de Krauss, la décima edición del concurso de canto Alfredo Krauss, organizado por el Cabildo de Gran Canaria y la Fundación Internacional Alfredo Krauss. Bueno, ya podremos escuchar a los intérpretes, pero voy a decirles que el primer premio fue para la soprano italiana Jesua Galifocco, el segundo premio para la soprano georgiana Lina Ciclauri, y el tercer premio para la soprano de Italia, Jessica Ricci. Como verán, en general han sido todas sopranas los premiados. el premio del público y premio al mejor intérprete de zarzuela ha ido para Hae Kang, un barítono de Corea del Sur. Fíjese una cosa curiosa, de zarzuela para un coreano. Y el premio a la mejor intérprete de ópera ha ido para Lina Ciclauri, la soprano georgiana que ya les mencioné. Finalmente, el premio al mejor intérprete bel cantista fue para la mezzosoprano colombiana Paola Leguizamón. La final se celebró en el Auditorio Alfredo Kraus de Gran Canaria, con Oliver Díaz al frente de la Orquesta Filarmónica de Gran Canaria. Muy bien, ahora vamos a comunicarnos, se lo voy a pedir a Charlie, con Gustavo Otero para hablar de un acontecimiento, los 200, recordación de los 200 años del estreno en Buenos Aires del Barbero de Sevilla. Fíjense, hace 200 años, un bicentenario. Vamos a ver si podemos comunicarnos con Otero, pero desde ya les digo que en estos días hubo una ceremonia en la Fundación Beethoven en la cual se mencionó la declaración presentada por el legislador Sergio Siciliano, en donde se informa que el Barbero de Sevilla de Rossini fue la primera ópera completa que conoció Buenos Aires y por ende la Argentina, el 27 de septiembre de 1825. 27 de septiembre de este año pasado, dos siglos. La obra fue representada por la compañía que comandaba Mariano Pablo Rosquellas en el Teatro Coliseo Provincial o Teatro Coliseo Argentino. Bueno, vamos a comunicarnos con Otero. Buenas noches, Gustavo, ¿qué tal?
2: ¿Qué tal? Buenas noches, ¿cómo están? Buenas noches a todos sus oyentes.
1: Bueno, muchísimas gracias. Bueno, estaba mencionando el acto, pero me parece más interesante que usted nos comente y un poco toda la historia de esta declaración, que nos remonta a poco menos que la época colonial, y es un homenaje muy merecido a Gioachino Rossini.
2: Sí, acá se entroncan el homenaje a Rossini o al Barbero de Sevilla con el primer mojón de una ópera completa en lo que hoy es la República Argentina, ¿no? Hay que pensar que estamos solo a 9 años de la declaración de la independencia, en un territorio todavía sin consolidar jurídicamente ni geográficamente. Pero estamos en plena apertura de Rivadavia Martín Rodríguez, ¿no? Y entonces llega la ópera. En realidad la ópera llega un poquito antes, porque ya hay antecedentes desde 1813 a 1824 con arias sueltas, la obertura de alguna ópera, alguna sinfonía, algún dueto, algún conjunto, pero no una ópera completa. Lo que podemos llamar concierto misceláneo, ¿no? Hoy también siguen siendo muy comunes. De hecho, el ciclo Aura del Teatro Colón, con cuatro artistas de renombre internacional al piano, tienen un poco esta tipología, ¿no? Pero bueno, Mariano Pablo Rosquellas, que es el pionero, el que viene desde Brasil con una compañía de italianos, con varios de los hermanos Tani, ¿sí? Entre ellos Ángela Tani, que era la diva, la que cantó la Rosina. ¿Por qué? Porque se quema el teatro de Río de Janeiro en el 1824, y entonces prueban suerte acá en el Río de la Plata. Durante el 24 ellos hacen arias sueltas y en septiembre del 25 dan el paso y con una orquesta de 22 músicos hacen este primer Barbero de Sevilla, primera ópera completa que se canta en nuestro territorio. Y la repiten tres veces ese año, el 7 y el 28 de octubre, y el 22 de diciembre también de 1825. Fue favorita el Barbero de Sevilla del público de Buenos Aires, y entre 1825 y 1828 se cantó 35 veces, ¿no? Y lo importante es decir, tenemos que recordar un hecho cultural, nosotros que estamos en el mundo de la cultura, de la ópera, este hecho cultural extraordinario, que es el mojón de la existencia de la ópera en la Argentina, en Buenos Aires, que sigue hasta el día de hoy. Solo hay un breve corte entre 1831 y 1848 de ópera completa, pero no de fragmentos, y el corte obviamente del 2020 con la pandemia, ¿no?
1: Claro.
2: Y ahora, si usted me decía, sí.
1: No, le quería preguntar si seguramente tiene el reparto, quiénes cantaron, que en ese momento evidentemente era gente que probablemente en buena parte fuera importada de Italia.
2: Sí, claro. Mariano Pablo Rosquillas es el empresario, pero a la vez es el tenor, que es español. Terminó muriendo en Sucre, porque después de andar por el Río de la Plata y por Brasil, recaló en Bolivia, compró una mina de plata y se dedicó a esos negocios y dejó el arte. Pero después tenemos a Michele Baccani, obviamente italiano, como el Fígaro, Ángela Tani como Rosina, y sus dos hermanos, María Tani como Berta y Marcelo Tani como Fiorello. Y completaban el elenco Rosquillas, como ya dijimos, de Conde Almaviva, Juan Antonio Vieira, el Don Bartolo, y Gaetano Ricciolini, Don Basilio. Una orquesta, como decíamos, de 28 profesores, un teatro coliseo provisional, que es, a ver, para el que le gusta la historia, ¿se acuerdan cuando la invasión inglesa y estaba viendo una obra de teatro, el virrey Sobremonte, y le avisan que vienen los ingleses, y Sobremonte sale del teatro con el busca el tesoro y se va hacia Córdoba y huye de la ciudad? Bueno, era en ese teatro. ¿Dónde era ese teatro? Que hay un solo grabado del Teatro Coliseo Provisional, parece más un galpón de adobe que un teatro, en la esquina de las actuales Perón y Reconquista, enfrente de la entonces Iglesia de la Merced, hoy Basílica de la Merced. Creo que hay un banco Galicia ahí hoy en ese
1: banco Galicia, escolar, el principal, ¿no? De la sede principal, eso es exactamente. ¿Mm?
2: Hubo una proposición del diputado Sergio Siciliano, del legislador Sergio Siciliano de la legislatura de la ciudad, en declarar el beneplácito de la legislatura por este 200 aniversario, que fue aprobado por el pleno de la legislatura el 4 de septiembre pasado. Y hay una idea, ¿sí? Eso es más complicado porque hay que hacer otros estudios, de poner una placa donde funcionó ese teatro conmemorando el hecho. Por ahora salió esta declaración de beneplácito, señalando lo cultural, ¿no? De la fecha. Y creo que hay que festejarla, ¿no? No solo porque nosotros seguimos concurriendo a la ópera. Hasta hace pocos días tuvimos una en el Colón, vamos a tener o estamos teniendo en el Teatro Avenida, hay en la calle Solís, ahí en una de las entidades españolas también hay ópera completa, en pocos días más tendremos la Salomé en el Colón, este año hubo ópera por primera vez en Río Cuarto, Córdoba, y Pagliacci, o sea, la Argentina sigue activa y viva el tema de la ópera, ¿no?
1: Así es.
2: Y uno así puede un poco entroncar el pasado con este presente y vislumbrar un buen futuro para la ópera en la Argentina todavía.
1: ¿Cómo no? Le voy a comentar, Gustavo, y varios oyentes me lo recuerdan, que en un libro mío, El Bel Canto en Argentina, y le pido disculpas porque se lo iba a hacer llegar esta semana, se lo iba a llegar la próxima semana sin falta, comento las cosas que usted nos está contando en forma tan entretenida y menciono algunos comentarios en ese momento sobre el Vesubio. Por ejemplo, el diario, prácticamente el único que existía, que era el Argos.
2: Claro.
1: Le dedicó varias líneas. Y un viajero inglés que se llama Edmund Temple, que estuvo en las primeras funciones del Barbero, reconoció que las óperas en Buenos Aires no son nada despreciables. He visto el Barbiere di Siviglia en una representación encomiable y uno o dos de los participantes hubiese recibido aplausos en cualquier escenario.
2: O sea que no era ópera de segunda categoría, ¿no es cierto?
1: Exactamente.
2: Interesante, ¿no? Y ahí aprovecho lo de Largos para dar una perlita, ¿no?
1: ¿Cómo no?
2: Como dijimos, varias funciones en ese 1825, 27 de septiembre, 7 y 28 de octubre y luego el 22 de diciembre, ¿no? El Argos no cubre la función del estreno del 27 de septiembre, sino que hace la cobertura, como decimos ahora, del espectáculo, de la función del 7 de octubre. Y esto, eso trajo el arrastre en alguna bibliografía en poner como fecha de la primera ópera el 7 de octubre y no el 27 de septiembre. Hay una carta del lector en el diario El Nacional quejándose de que un acontecimiento así pasó desapercibido porque ningún diario lo cubrió. En realidad hubo un aviso en uno de los diarios, ¿sí? Donde sí sale esta fecha, ¿no? Pero interesante esto porque a veces las fuentes bibliográficas arrastramos errores nosotros, ¿no? No por malicia, no por malicia, obviamente, ¿no?
1: Además, creo, usted me confirma o no, que fue una época de muchas lluvias esos días que obligaron a postergar el estreno, tal como usted lo...
2: Sí, a ver, era muy común, pensemos en las calles de barro del momento, a último momento suspender funciones por la lluvia o por el barro. De hecho, el Solís de Montevideo, que es de 1856, tiene una farola roja arriba que se prendía si había función. Entonces la gente sabía, en un edificio alto para una ciudad de bajos, como se decía en ese momento, saber si había función o no, si había lluvia o no, porque se prendía la farola roja en el Solís de Montevideo y se sabía que había función, ¿sí? Creo que César Dillon, en su libro sobre el viejo Colón, dice que también a veces tiraban como una especie de cohete, de fuego artificial, para saber que había función ese día, ¿no?
1: Sí, claro. Bueno, respecto a Rosquel, yo pensé que es muy interesante, y como usted dice, que murió en Bolivia, y era un tenor un poco lo que en aquella época se llamaba caricato, un cantante con registro de bajo, perdón, de bajo bufo. Ahí me estoy hablando de Ricciolini, no. Rosquellas era un tenor acabado que subía hasta el si bemol con prodigiosa facilidad, y después estaba el señor Bacani, también lo mencionó usted. Lo que pasa es que la función esta que usted menciona llevaron a Rosquellas y al incipiente público argentino a un entusiasmo que creció con la favorable acogida y los indujo a nuevas funciones. Por ejemplo, una muy curiosa de Don Giovanni, fíjese que no tiene nada que ver en ese momento, porque Rossini era el gran compositor en Europa, pero se atreven nada menos con el montaje de la gran ópera de Mozart, ¿no es cierto?
2: Sí, febrero del 27 es eso, ¿no? Muy cercano, ¿no? Y claro, en general cercano, lo sí. Que se estrena en ese momento es Rossini, ¿no? Cenerentola, Italiana de Argel, El Otelo, El Tancredi, La Gasa Ladra, Aureliano en Palmira, ¿sí? Claro. Bueno, hay una impronta rossiniana muy, muy grande que va cambiando después de 1848, cuando ya conviven dos teatros de óperas en la ciudad de Buenos Aires: el viejo Coliseo Provisional o Coliseo Argentino con el nuevo Teatro de la Victoria, que ya tiene más aspecto de teatro por los grabados, no de galpón como tenía el Coliseo Provisional. Y ahí se empieza a ver que se sigue haciendo Rossini, pero el gusto del público va cambiando hacia Bellini y Donizetti con los estrenos, ¿no?
1: Claro, lo principal es el bel canto, hasta que aparece
2: Verdi, primero muy tímidamente en 1849 con el Hernani, obra que abre el Teatro Solís de Montevideo y abre también el de Santiago de Chile, esta misma obra, y después van alternándose, pero, qué sé yo, en 1854 entre los dos teatros se estrenaron 30 óperas.
1: ¡Oh!
2: 30 óperas en un año entre dos teatros, y entre ellos nada menos que el Guillermo Tell de Rossini, el Guillermo Tell, que hoy obviamente en italiano, pero en su francés original o hasta en italiano, no creo que el Colón esté en condiciones de ponerlo en escena. Una obra difícil, complicada, ¿sí? Ana Bolena se estrena en 1854, Safo de Pacini, Luisa Miller, Giovanna d'Arco, Macbeth de Verdi. O sea, la actividad es enorme, y no por nada el Teatro de la Ópera, sucesor del primer Colón, y después nuestro querido Colón actual, han rivalizado en América hasta la década, bien entrada la década del 50, con los teatros europeos y con el Met de Nueva York. Después, bueno, los cambios políticos, los cambios sociales y económicos, y los cambios de gusto, porque el Colón aprovechaba mucho los artistas que en el verano no tenían trabajo en Europa, solo estaba la Arena de Verona, y hoy hay ópera en el verano en Europa prácticamente en todos los pueblos, ¿no? Entonces, no es tan fácil traer artistas en el verano europeo, pero tenemos una impronta cultural de la ópera importantísima, y por eso es importante para mí señalar este mojón, este hecho, este inicio, este kilómetro cero de la ópera, que es este Barbero de hace 200 años, ¿no?
1: Claro. Le saco un minuto más para preguntarle qué funciona. Sí. El recuerdo cumplió Manuelita Rosas en el desarrollo de...
2: En ese momento estamos en el periodo rivadaviano, cuando empieza la ópera en Buenos Aires. Viene la cerrazón rosista, por eso las funciones de ópera completas se terminan allá por 1830, según otros autores 1831, pero ya en el final del gobierno de Rosas, que termina en 1852, ya en 1848 vuelve la ópera, y Manuelita Rosas concurre a la ópera porque aparentemente le gustaba, y también aparentemente le gustaba el embajador inglés. Y como el embajador inglés iba a la ópera, ella lo acompañaba o iba al palco oficial invitándolo a él. Bueno, de hecho, Rosas se exilia en Inglaterra, o sea que mal vínculo con Inglaterra y con el embajador inglés, a pesar de lo que digan algunos libros, no es tan real, ¿no?
1: Claro. Gustavo, yo le agradezco muchísimo, porque este es un muy lindo recuerdo de algo que pasó hace tanto tiempo, pero además un homenaje a nuestros primeros momentos líricos, hace 2 siglos, que fueron muy difíciles, pero como usted lo mencionó, muy valientes. Por ejemplo, el caso de Rosquellas, de aquellos que se animaron a poner ópera en el
2: cine. Sembrar, ¿no? De sembrar este gusto por la ópera, hoy patrimonio cultural de la humanidad, el canto lírico italiano. Y viene acá esto cuando teníamos apenas 9 años de independencia, ¿no es cierto? Y el Barbero de Sevilla se estrena 9 años después de ese estreno mundial en la Argentina. Y hoy miramos que hay óperas que tienen a lo mejor 30 o 40 años de su estreno mundial y no llegaron nunca a Buenos Aires. ¿Sí? Claro. O esto, el Colón nunca ofreció Guillermo Tell en su idioma original, el Colón no ofreció nunca La hija del regimiento en francés, Troyano se dio hace 60 años pero cortada, digo, y cuando empezaba estábamos teniendo las novedades ahí, al lado, era muy poco para estar en la otra punta del mundo, como seguimos estando, porque la geografía no cambia, para tener un estreno de 9 años antes, ¿no?
1: Sí. Gustavo, yo ahora, hacia el final de la audición, voy a pedirle a la técnico que nos coloque un poco de una versión del Barbero de Sevilla, que no es evidentemente de aquella época porque no había grabación ni nada, pero es un siglo, poco más de un siglo después de eso. Es una versión en que el conde Almaviva, el papel de Rosquellas, le hizo el gran tenor Fernando de Lucía, que causó siempre admiración en el mundo, en Buenos Aires, gran tenor.
2: Lo interesante es decir, bueno, obviamente no hay grabaciones de esto, porque no existían las grabaciones, los primeros cilindros muy precarios como grabaciones son de finales del siglo XIX, Pero lo interesante es entroncar este pasado con una de las primeras grabaciones históricas de Barbero, ¿no? Como para ilustrar lo que estamos charlando.
1: Sí, bueno, y es bastante curioso la interpretación de las arias del primer acto de Lola Sevillo en la voz de Fernando Urchilla. Yo me acuerdo, y disculpe, un recuerdo familiar, pero que en mi casa, por ejemplo, mi padre, que le gustaba mucho la ópera, no tenía una admiración enorme por Caruso, pero sí por Anselmi, Bonci y de Lucia, que eran, claro, los grandes tenores belcantistas de una época en que la ópera se concebía quizás de otra forma, o el canto de otra forma, pero en que estos eran las grandes voces.
2: Obviamente, siempre, a ver, quizás siempre el trono tenoril lo tuvo uno, pero el trono tenoril siempre estaba acompañado de cuatro o cinco que estaban casi a la altura o estaban iguales. Pero bueno, son cuestiones de gusto, de marketing, de teatros, de agentes o de grabaciones, ¿no?
1: Es cierto. Pero en fin, por eso de todos modos es interesante oír un poquito de la gran ópera de Rossini, que por otra parte también se interpretó en el año de la inauguración del Colón,
2: en 1908. Claro, sí. A ver, cuando el bel canto cae un poco en desgracia, porque viene el Verdi, la nueva escuela italiana, el verismo, el Barbero nunca dejó de estar en ningún teatro del mundo fuera de sus temporadas, ¿no? Eso es muy notable de esta obra, ¿no? Mientras caen todas las obras belcantistas, son muy pocas las que siguen en el repertorio, y Barbero es una de ellas, quizás cantada como Angelita Tani, que era una soprano de coloratura, no como lo pensó Rossini, en una mezzo con coloratura, pero sí siguió estando en el repertorio. Y quizás, como dicen que Caruso es el que cambió un poco la forma de cantar de los tenores, y más a la antigua cantaban los que estamos mencionando, quizás sea muy similar el canto de lo que van a escuchar ahora los oyentes, de cómo hubiese cantado, cómo habría cantado este Rosquellas, ¿no? Por el estilo, digo. Por el estilo, sí. ¿No? De canto.
1: Esa es la idea. Gustavo, de nuevo, muchísimas gracias, ya nos vamos a ver pronto, y le debo el libro que le hago llegar la semana que viene. Muchas gracias.
2: Perfecto. Y yo le cerraría con una frase del proyecto de declaración del legislador Sergio Siciliano, la legislatura de Cava, ¿no? Que dice, sí, el proyecto: corresponde rendir homenaje a aquella primera función del Barbero de Sevilla como parte fundamental del patrimonio cultural porteño y nacional. Creo que es un buen cierre de las palabras.
1: Un buen cierre. Muchas gracias. Y no se olvide de avisarnos cuando esa placa futura
2: se coloque. Por supuesto. En cuanto tenga noticias, lo vamos a saber. Sí.
1: Perfecto. Muchas gracias.
2: Muchísimas gracias.
1: Hasta pronto. Bueno, le voy a pedir a Charlie que nos haga escuchar desde el principio este fragmentos del Barbero de Sevilla. Voy a mencionar el reparto. Esto es de 1918, y Fernando Lucia es el Conde de Navío, Francesco Novelli de Fígaro, María Resemba de Rossini, Giorgio Schottler del Dr. Bartolo, Stefano Valentini y Don Basilio. Como ustedes ven, en su mayoría se trata de cantantes italianos. Escuchemos, pues.

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1: listo. Muy bien, el tiempo es tirano, pero a pedido de muchos de los oyentes que nos llamaron, vamos a volver sobre esta versión. En realidad son fragmentos del Barrio de Sevilla grabados en 1918. Me olvidé que mencionar al conductor Salvatore Sassano, y permiten, sí, apreciar el descaro, podemos decir, con que se interpretaba estas obras típicas del bel canto en ese momento. Poco nos parece extravagante, pero no le quita el mérito de estos enormes cantantes, como por ejemplo el caso de Fernando de Lucía. Muy bien, en nuestra próxima audición, coincidiendo con un aniversario, vamos a dedicarla a María Callas. Será el próximo miércoles. Buenas noches, muchas gracias.
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1: Bienvenidos, queridos amigos y amantes de la ópera y la música clásica, programa 871. ¿Qué puedo decir? Hoy tenemos un lujazo de invitada. Falta poquito para el estreno. Les voy tirando tips a ver si adivinan a quién tengo aquí. Una reconocidísima mezzo internacional, Nancy Fabiola Herrera. Bienvenida.
2: Gracias, Lux. Gracias por esa presentación. Un verdadero placer estar aquí.
1: Pero agradecida. Tengo entendido que estás hoy completamente de rally de notas. Desde hoy al mediodía pasas por acá, en un rato te vas para otro lado. Sí. Hace un ratito te preguntaba cuándo habías llegado acá a Buenos Aires.
2: Sí, bueno, llegué el día 1 de octubre.
1: Sí.
2: Y mi cumpleaños fue el 2, así que lo celebré aquí en Buenos Aires y feliz, feliz, feliz.
1: Feliz. Todo el clima junto de Buenos Aires, toda la mezcla como para...
2: Vivir todas las estaciones en unos pocos días.
1: Tal cual, con la intensidad con la que se viene. Falta poquito para el estreno. Estamos hablando, por supuesto, de Salomé, a estrenarse en el Teatro Colón. Comentame, yo tengo 6 fechas, ¿esto es correcto? Uh-huh. Vos estás en 4.
2: Exactamente.
1: En el estreno estás vos, que es el 28 ahora de octubre.
2: Sí.
1: Bueno, coméntame, ¿empezaron los ensayos de escena, me imagino?
2: Sí, sí.
1: ¿Esta semana o cuando ya venimos trabajando?
2: Los de escena empezaron la semana pasada, no la anterior.
1: Anterior.
2: Y bueno.

0: Bueno, están siendo pues ensayos intensos, como ya sabes, somos dos elencos estupendos, sí. La verdad, un equipazo fantástico y bueno, la verdad que una experiencia hermosísima, porque es un placer para mí el volver a coincidir con Bárbara Yuc, la directora de escena. Uh-huh. Que es un pedazo de artista y una gran directora. Tengo el placer de ser la primera vez que trabajo con el maestro Philippe Auguin, y también pues están haciendo ensayos muy intensos, muy bonitos, y volver al Colón pues para cualquier artista, yo voy a hablar de mí,
1: por supuesto,
0: es un regalo de la vida. Uh-huh. Estar aquí de nuevo y con este público maravilloso y este teatro que es un templo de la lírica,
1: tal
0: y entonces,
1: cual,
0: muy feliz.
1: Tu debut en el Colón fue en el 2018, si mal no recuerdo.
0: Sí,
1: me escapa siempre el título que has hecho.
0: L'Italiana in Algeri.
1: Sí. Sí. ¿Y cuántas veces has estado? Por supuesto, pues no, vamos a hablar,
0: mira,
1: de vos.
0: He estado nada más que ahí, o sea, con, sí, la Italiana, después es un recital en el 2020, creo que fue,
1: sí,
0: pues justo terminando la pandemia, con Marcelo Ayub.
1: Uh-huh.
0: Y esta es la tercera vez, o sea que, bien, no han sido tantas.
1: Dos óperas y un concierto.
0: Con estas son dos óperas y un concierto, sí.
1: Perfecto, acá nada, tengo que compartir rol con Adriana Mastrangelo.
0: Sí.
1: Si todavía no han adivinado cuál es el rol, por supuesto estamos hablando de Herodías, es la mamá de Salomé.
0: Sí, señor.
1: No vamos a entrar demasiado profundo en la apuesta, uh-huh, porque tengo sorpresas y van a tener que esperar. Pero vos, ¿cómo la ves? Igualmente la has debutado ya,
0: sí,
1: Herodías, 2016, más,
0: sí,
1: o menos.
0: La debuté en el Metropolitan.
1: Sí.
0: Y es un personaje, fue mi primera incursión en un rol de Richard Strauss.
1: Uh-huh.
0: Es un universo totalmente diferente, pues yo casi siempre me he movido más, a pesar de ser muy curiosa, y sí, sí he hecho algún título en alemán, pero vamos, Fledermaus fue lo que hice. No había vuelto a hacer otro rol, o sea, sí, cantar canción de concierto, lead, todo eso, sí, y obra de sinfónicas también he cantado bastante, en alemán me encanta.
1: Sí.
0: Sobre todo Mahler, soy maleriana a muerte, pero siempre tenía la ilusión de algún día haber podido hacer El Caballero de la Rosa.
1: Ajá.
0: No tocó, pero cuando me ofrecieron la Salomé, nunca pensé en hacer una inmersión en este rol en concreto, con Herodías. Y bueno, la verdad que fue una sorpresa, y al principio es como que te supera, ¿no? Porque cuando abres la partitura, el lenguaje es otro universo diferente. Pero, como todo, cuando empiezas a trabajar, cada vez vas recobrando más sentido, y es un rol bastante demandante. Me encantan los personajes histriónicos.
1: Sí.
0: Este es un personaje muy histriónico. Los personajes que tengan algo que contar, o personajes que tienen una historia, obtienen una personalidad oscura, donde la oscuridad y la luz se luchan internamente.
1: Sí.
0: Y qué es lo que sale afuera. Creo que para cualquier actor o actriz es siempre un reto muy bienvenido, ¿no?
1: Uh-huh.
0: Entonces, es un personaje que tiene un reto vocal y musical también. Creo que en esta ópera no hay ni un solo rol que sea fácil, ni uno. Pero a la misma vez parece como una locura, como un caos, pero es un caos que tiene un orden, ¿no? Al final, y se crea una magia muy especial, Entonces, para mí es un verdadero placer volver a retomar este rol, porque solo lo he hecho en esa ocasión, sí. Y hacerlo aquí en el Colón con esta propuesta escénica, creo que es hermoso, no podríamos estar en mejores manos que la de Bárbara, porque es una directora de teatro, ¿vale? Y he tenido la inmensa fortuna de trabajar con ella anteriormente, y además tenemos la escenografía de Daniel Bianco, a quien quiero mucho también. He podido estar en varias de sus de las obras que él ha hecho. Entonces, no sé, por una parte me siento como en familia,
1: sí.
0: Y por otra parte también hay compañeros que no conocía, por ejemplo, no conocía a Norbert, tampoco a Ricarda, a Carla sí, y a Adriana. Nos conocíamos de oída muchísimo, pero no nos habíamos conocido en persona, así que ha sido una alegría tremenda, porque la verdad hay un respeto, una admiración, un cariño muy grande.
1: Sí.
0: Y bueno, pues la verdad que está siendo una experiencia muy bonita, intensa, pero yo creo que el público va a asistir a algo muy hermoso.
1: Sí, sin lugar a dudas. Tomando lo que dijiste, que bueno, hay personas que no has conocido, que estás conociendo, te presento a otro personaje que comparte la misma obra con vos, que en realidad tampoco tenés mucho contacto con él.
0: No.
1: Entonces realmente no sé si aún te has cruzado con él o con ellos, porque en realidad es comparten rol, dos personas muy queridas. Así que nada, te lo presento, si estás por ahí, Darío.
2: Buenas tardes, ¿qué
1: ¿cómo
2: tal?
1: Estás? Darío Leoncini, bienvenido.
0: Hola.
1: Me avisó Leo que no te iba a escuchar y lo prometido es deuda.
0: Yo también me lo pongo.
1: La cara de Leo me diciendo, y sí, querida, te lo dije. ¿Cómo estás, Darío? Bueno,
2: bien.
1: Te presento aquí a Herodías, la mamá de Salomé.
0: Nos hemos
2: es
0: visto.
2: Muy cierto lo que ella dice, porque cuando termina la escena del personaje que yo estoy haciendo...
0: es cuando empieza la mía
2: de Herodes y de Herodías, entonces es que en general no nos cruzamos hasta este sábado que pasó.
0: Es verdad, sí.
1: Tal cual, hasta que te ve ahí encharcado de sangre, no estamos
0: y que lo escuché con una voz preciosa. ¿Viste? Que tiene Darío, de verdad.
2: Gracias.
0: Muy lindo, un
2: gracias
0: placer.
2: Para mí es nada, no, yo no quepo en mí mismo, y eso que soy bastante grande, pero digo físicamente, pero la verdad que es todo el tiempo nivelar hacia arriba, lo cual a uno como artista lo eleva, pero lo eleva en serio, no es solo una manera de decir. O sea, el Colón tiene eso que yo escuchaba recién cuando ella hablaba del teatro, y sí, a uno le llena el alma. Eso yo creo que no hay forma de ponerlo en palabras, en realidad. La verdad que yo tuve la suerte de hacer mi debut hace ya bastante tiempo, cuando todavía era alumno del Instituto Superior de Arte en el 2013.
1: Sí.
2: Y después tuve la suerte de estar en varias producciones desde el 2015. En algunas me tocó estar en el escenario, en otras no. Este año, de hecho, también tuve la posibilidad de estar en otra producción, aunque no tuve funciones, pero siempre es algo increíble. O sea, la verdad que el teatro tiene, no sé, es en sí mismo, ¿no? O sea, y bueno, cuando uno encima está dentro de un equipo, yo tuve la suerte también de trabajar anteriormente con Bárbara cuando vino a hacer la... Ella estaba, creo que, de asistente de Regi, que hicimos La Prohibición de Amar. Uh-huh. Y yo tampoco tenía función, pero el titular venía mucho más tarde, entonces yo trabajé mucho en ese momento también con Jacqueline Olivieri, que era otra de las protagonistas. Y no, nos conocíamos desde ahí. Entonces, cuando la volví a ver, le digo, sí, yo hice, ah, sí, me dice, pero tenías el pelo corto. Le digo, sí, bueno, es la quinta vez que me dejo el pelo largo, le digo, ya estoy medio como con ganas de cortármelo, no sabía, bueno, y ahí entramos a hablar de personajes y de otras cosas.
1: En un momento, ayer estábamos con vos hablando, Darío, el hecho de compartir personaje, en este caso vos doblás con Fermín Prieto, no vamos a ahondar mucho, mucho, mucho en la puesta, bien en profundo, pero sí me dijiste que hay que hacer adaptaciones.
2: Sí, porque, bueno, justamente Fermín y yo somos dos tipos de físicos muy distintos. Yo mido 1,90 m, no sé cuál es la altura de
1: Fermín,
2: él,
1: pero
2: yo soy mucho más alto que él. Entonces Bárbara enseguida vio eso y enseguida se dio cuenta de que lo que tenía que generarse era algo diferente. Entonces sí, si bien la psicología del personaje básicamente es muy parecida,
1: sí,
2: pero como que lo que uno tiene que exteriorizar es distinto, lo que me sale a mí que lo que le sale a él, ¿no? No solo por lo físico, digamos, sino porque cada uno tiene su impronta también. Entonces ahí es donde justamente radica el hecho de cómo uno puede llevar adelante lo que está planteado en la obra.
1: Tal cual. Y en tu caso, Nancy, bueno, que también, por supuesto, doblás rol, ¿solés, esto en general, no en este caso en particular, sino en general para quienes nos están escuchando, ¿solés juntarte a veces con tu contraparte, intercambiar ideas o cada persona elabora individualmente, aisladamente el personaje y después vemos qué pasa en los ensayos, o se forma en conjunto el personaje?
0: Yo creo que cuando doblas con alguien nos nutrimos mutuamente, ¿vale? Porque, por supuesto, cada persona tiene su manera de sentir, de ver, de interpretar una misma cosa,
1: sí,
0: ¿no? Y entonces siempre va a ser diferente lo que hagas, pero viendo a los otros, a los otros colegas, Simón, y el intercambiar pareceres, creo que es muy importante. A mí me encanta, yo en ese sentido soy muy abierta, me encanta tener una buena comunicación con todo con mis compañeros, porque además es eso, uno aprende, está continuamente aprendiendo, y yo creo que hasta que nos vayamos de este plano tenemos que estar abiertos a aprender y a crecer y nutrirse. Sí. Entonces sí, es muy nutritivo y me encanta, y con Adriana compartimos, hablamos, comentamos cosas, y creo que, y en otras producciones normalmente suele ser así también. Me gusta cuando eso sucede.
1: Sí, sí, sí, totalmente de acuerdo. Voy a hacer un pequeñísimo, brevísimo cortecito musical como para que la gente escuche qué es lo que vamos a escuchar, valga la redundancia, el día del estreno. Vamos a tomar Strauss.
0: Sí.
1: Y una opereta que ya mencionaste, Del Murciélago. Prepárate el número 3, Leo, y después nos contás un poquito más, cuando quieras.

0: compañeras siempre me ponían a...
1: Nos engancharon contándome una anécdota, pero esta anécdota no nos va a contar. Así que ya que estás de ánimo de anecdotario, la señora Nancy Herrera nos va a contar una anécdota. Sumemos.
0: No, yo le estaba contando a ella que... Ella me, Luz me decía que siempre destacaban mi faceta de actriz. Yo le decía a ella que hay cosas que se traen con uno, hay cosas que se trabajan mucho y hay otras que pues las tienes más facilidad porque como que las traes natural. Yo decía a ella que yo en el colegio me encantaba imitar a mis maestros. Entonces, mis compañeras, cuando entre maestro y maestro había un pequeño pequeña pausa, entonces yo me salía a imitarlos, voz, pose, todo. Y se partían de la risa y a mí me encantaba. O sea, yo notaba cada detalle y me era muy natural, muy fácil como meterme bajo la piel de esa persona y captar los rasgos, ¿no?, de voz, de todo, e imitarla. Entonces, bueno, eso, mira tú, después en la vida, pues me ha servido, porque sí es verdad que hay una predisposición siempre a querer interpretar siempre con lujo de detalle. Uh-huh. O sea, quererme meter bajo la psicología de ese personaje o de esa canción que estoy interpretando, porque no tiene por qué ser una obra grande, una simple canción ya es una historia que tienes que contar y que tienes que interpretar y te tienes que meter bajo la piel de la persona que está cantando, ¿no? Entonces eso yo me encanta hacerlo con todo, con lo que canto, pues con todo, ya puede ser hasta una Ave María en la iglesia, que porque sea en latín y sea una pieza sacra, para mí tiene su interpretación, tiene su drama, que me conecto con lo que estoy diciendo, ¿no? Y creo que hay algo que tengo que comunicar, que decir, y siempre escuchando, o sea, viendo muy bien cuál es el texto que estoy diciendo, ¿no? Entonces, bueno, ya te digo, en el colegio siempre me acompañé, y un día se enteraron los profesores a fin de curso y me hicieron imitarlos delante de ellos. Casi me muero de la vergüenza, pero algunos se pusieron a llorar de la risa, porque claro, habían cosas muy extremas de los profesores que ellos, yo creo que ni caían en cuenta de los tics que tenían, ¿no?, a la hora de estar enseñando.
1: Hasta que los ponen adelante del espejo de Nancy.
0: Bueno, eso fue nada, muy anecdótico.
1: O sea, como Darío.
2: Esta fue la mejor audición que pudo tener como actriz.
1: Pero escúchame, como quien dice, entonces, has comenzado más como actriz que como cantante. Luego se sumó el canto.
0: Bueno, pero como una cosa de... Te digo una cosa. Tanto eso como el canto fue una cosa totalmente que hacía como hobby, como haces con tus amigas. Y jamás pensé yo que yo tenía una voz para dedicarme a esto. Y eso vino más tarde. Y sí, había esa facilidad. Mis amigas les encantaba escucharme cantar canciones de bolero, sobre todo. Yo crecí en Islas Canarias, nos reuníamos la pandilla de amigos con una guitarra y nos encantaba cantar. Entonces cantaba mucho bolero, mucha canción romántica de Silvia Rodríguez, de Los Panchos, de no sé qué. Y a mí eso me encantaba. Yo crecí en casa con esa música porque era la música que amaban mis padres. Claro. Entonces, eso era lo que me gustaba cantar. Y entonces, curiosamente, mira tú, luego más tarde, sí estudié música clásica desde pequeña, en el conservatorio desde los 8 años, pero era también como una actividad conjunta con el colegio, no para dedicarme a ello.
1: Creo que vos, Darío, te sentís un poco identificado con algo esto de...
2: Definitivamente, yo estudiaba arquitectura, o sea, empecé a estudiar, siempre tuve una relación bastante fina con la música, pero nunca me imaginé vivir de lo que estoy haciendo, de hecho. O sea, la verdad es que me quedó la carrera ahí truncada. Bueno, nada, cosas de la vida, obviamente, pero mi elección no estuvo equivocada tampoco. Entonces, en ese sentido, es cierto que uno a veces tiene algo que ni siquiera sabe que lo tiene, como dice ella, ¿no? O sea, cuando la escuché, digo, esto de Silvio Rodríguez, yo me pasé una vuelta, me agarré una tendinitis en una rodilla y no había YouTube, no había nada. esto hablo hace 25 años atrás, y yo ya tocaba la guitarra, había tenido bandas de rock, seguía tocando, no había cantante, entonces yo me había puesto a cantar, y yo tenía un cassette de Silvio Rodríguez, que mi hermano le había dejado a mi mamá, que ya se había ido de mi casa, y mi mamá lo escuchaba todo el tiempo, bueno, Silvio, Pablo Milanés, y de repente, en esa tendinitis, yo me puse con la guitarra a sacar Ojalá, y lo saqué, y estuve creo que toda una tarde entera sacándolo, viendo cómo hacía, cómo no hacía, en dónde arpegiaba, en dónde no arpegiaba, cómo cantaba, cómo no cantaba, ¿no? Ese contacto uno lo tiene de manera medio innata, digamos, ¿no? Y cuando después uno empieza a descubrir otro tipo de atributos, es como, bueno, ok, wow, mirá lo que puedo hacer. Sobre todo las sorpresas con uno mismo, porque por ahí alguien que está como justamente desde afuera, lo ve con un poco más de claridad, pero cuando vos no lo tenés en tu radar, eso es más llamativo todavía, entonces... Es como que yo muchas veces me sorprendo y digo, mirá dónde estoy, o sea, ¿no? Es como, qué lindo, porque es algo que uno no se espera. Creo que el tema de la sorpresa en la vida es una de las cosas más lindas que hay, sobre todo en lo que nosotros hacemos.
0: Totalmente. Yo iba para guía turística.
1: Bueno, aquí el señor también, además de arquitecto, tiene una carrera de carpintero, de oficio.
0: Ay, qué maravilla.
1: Ojo, así que... hay mucho.
0: ¿Sabes qué importante es eso para los cantantes que nos estén escuchando? Porque no hay que poner todos los huevos en una cesta. Yo creo que uno le quita mucha presión a la carrera, que la tiene y mucha, cuando tú desarrollas otra pasión, ¿vale? Es decir, que tu vida no dependa, no hagas que tu vida dependa nada más de una actividad, sino fórmate en otra actividad, ¿vale? Algo que te guste, que te apasione, porque pienso que es muy importante en la vida hacer lo que te apasiona, ¿vale? Porque entonces ya el trabajo no es trabajo, ¿vale? Puedes pasar muchas horas, dedicarle muchísimo tiempo, pero no es un trabajo, es una pasión. Y es muy muy diferente trabajar porque tengo que vivir y tengo que pagar las cuentas. Y un trabajo sin pasión se hace mucho más cuesta arriba que un trabajo que haces con pasión, ¿vale? Entonces yo siempre insto sobre todo a la gente joven que esté empezando en esto, que se formen en diferentes cosas, que tengan más de o sea, que sepas que puedes hacer otra cosa que no sea el cantar, porque en la vida nunca sabes qué te puede suceder. Bueno. Y eso te quita la espada de Damocles. Porque hay muchos compañeros que en su momento yo he escuchado que si no canto yo no sé qué hacer. Digo, no podemos hacer eso, porque eso te pone una presión terrible, ¿no? Y en la vida yo creo que podemos hacer tantas cosas, y yo creo que debemos tomar el tiempo, darnos el tiempo y el lugar para preguntarnos qué otras cosas me gustan, para irlas desarrollando paralelamente
1: tal cual.
0: La carrera.
1: Tal cual, no sé vos qué
2: opinas. Lo que pasa es que también, Nancy, esto es un fusible. Uno no se da cuenta hasta que le pasan determinadas cosas en la vida, ¿no?
0: Por eso.
2: Entonces, como bien decís vos, la verdad es que yo esa pasión la tengo desde que soy chiquito, porque yo me crié en la carpintería de mi abuelo. Entonces tuve esa suerte de volverlo loco, si bien mi abuelo se fue cuando yo era bastante chico, pero él me enseñó un montón del oficio, después yo seguí aprendiendo y demás, heredé la carpintería de él y todo, pero... esto que vos decís es muy importante. Yo perdí a mi mamá hace casi 2 años cuando estaba subiendo a escena Ciudad Ausente, justamente acá en el Teatro Colón, y me sentí muy desvalido, pero en todos los sentidos de la vida. Eso es algo que nadie te puede transmitir, porque hasta que no te pasa no lo entendés, no lo sabes, no lo podés ver. Y me pasó, yo tengo por suerte el registro de tenor, siempre lo tuve bien definido, y por suerte tengo una maestra que es una genia, que me conoce. Ella me vio salir del cascarón, literalmente, ¿no?
1: Marta. Entonces, Blanco, vale la aclaración, a la maestra Marta Blanco, genia, que la amamos también profundamente.
2: Es mi mamá, la verdad es que sí. Y me pasó algo muy loco, que yo tenía bastante facilidad para los agudos, más allá de la maduración, ¿no? De ciertos cambios vocales que se van produciendo también. Y de repente me di cuenta que no estaba teniendo la facilidad que solía tener para... O sea, imagínate que en Ciudad Ausente yo estaba cantando un re sobreagudo, y de repente, eso fue a finales del 23. Y a mediados del 24 me costaba llegar al 2. Y entonces empecé a trabajar con ella, además de yo trabajar físicamente, esto que vos decís también del tema de trabajar de otra cosa, hacer deporte, buscar de vuelta el eje de uno mismo. Fue todo un trabajo personal que de hecho yo lo continúo hasta el día de hoy. Y es como que uno va tomando otra conciencia a partir de que pasan ciertas cosas como más traumáticas, en cierto sentido, y ahí entiende también un montón de cosas que por ahí ya tiene y que no se da cuenta. Y entonces ese es el momento de ponerlas como más en valor, ¿no? De capitalizarlas un poco más y de entender cómo funcionan verdaderamente. No porque antes no lo entendieras, pero cuando vos sabes que lo tenés es como, bueno, yo ya sé que lo tengo, ya sé que me sale. Cuando de repente, como dicen muchos maestros, ¿no? Uno utiliza la técnica cuando no se levantó en un buen día.
0: Sí, bueno, claro.
2: Algo parecido.
0: Por eso hay que invertir continuamente, sí, continuamente, y para el resto de nuestra vida, hasta que nos decidamos retirar de esto, hay que estar yendo al taller continuamente.
2: Sí, totalmente.
0: Porque el cuerpo cambia todo el tiempo. Entonces las referencias musculares que tienes en un momento determinado te varían de un momento a otro. Y entonces uno entra en pánico porque a veces una pequeñita diferencia interna hace una gran diferencia a la hora técnica, y bueno, se producen cambios, entramos en pánico. Entonces siempre con trabajo inteligente, con alguien que nos pueda guiar bien, nos pueda ayudar bien, todo se puede ir reconduciendo. Ya tiene que ser algo muy grave para que no lo puedas reconducir, pero a tiempo y atento y no dejándose ir, uno siempre puede ir reconduciendo la voz. Pero creo que es muy importante, como tú dices, a veces tiene que pasar algo traumático o algo difícil donde dices, ¿y ahora qué hago si no tengo mi voz? ¿No? Para que tú te plantees el decir, bueno, tengo que pensar que esto puede suceder por H o por B, ¿no? ¿Y qué haría si me sucede esto? Si he invertido la mitad de mi vida en esto, o he puesto toda la, como decía antes, todos los huevos en la misma cesta.
2: Entonces, sí, creo que la gente ha quedado sin poder cantar
0: también
2: por una cuestión emocional. O sea, eso pasa mucho. Uno después, cuando empieza a comentar lo que a uno le pasa, se abre todo un abanico de anécdotas. No, le pasó a Kaufman, no, le pasó a tal, le pasó a cual, ¿no? O sea,
0: a todos les pasa en algún momento, o en un momento, hay veces que sucede en un momento que puedes reconducir, hay veces que no, pero yo creo que la gran mayoría de nosotros enfrenta una situación de esas en algún momento de la vida. A mí me sucedió temprano, tenía 25. Y emocionalmente, por una cuestión amorosa, que donde perdí mi autoestima, me quedé sin voz. Y era emocional, no había nada físico. Era como si no hubiera cantado nunca. Era una sensación terrible. Y luego, bueno, con ayuda fui reencontrando de nuevo el camino. Pero ahí me planteé yo, digo, ¿qué hago ahora? Digo, no sé. Digo, lo único que puedo cantar son boleros. Son boleros, no sé, me pondré a cantar en un café bolero o algo así, no sabes. O sea, y yo creo que esos momentos son los momentos de gran aprendizaje que nos da la vida para poner la atención donde la tenemos que poner. Que yo creo que en esta carrera y en cualquier otra, pero sobre todo en esta, que uno tiene que tener una fortaleza interna muy grande. Hay que, paralelamente al estudio musical, al trabajo musical, al trabajo técnico, al trabajo actoral, corporal, paralelamente tiene que ir un trabajo, digamos, de crecimiento personal y espiritual. Porque ese es la base de lo otro, no al revés. ¿Vale? Teniendo el otro en su sitio, puedes enfrentar cualquier problemática, puedes resolver
1: tal cual.
0: ¿Y si de la manera inversa?
1: No, y si no se puede resolver, lo puedes aceptar de otra manera.
0: Totalmente.
1: Voy a retomar lo anterior que dijiste, esto en base a abrir el abanico un poquito más para mostrar otras facetas muy interesantes. Me gustaría escuchar un pequeño fragmento de uno de los que me enviaste. Lamento comunicarles a todos que no vamos a llegar a escuchar todo. Luego los voy a invitar a que busquen más material de aquí y nuestros invitados, porque es maravilloso. Anda preparando el número 6, Leo, por favor. No nos olvidemos después de decir qué es. ¿Lo spoileamos o después que lo escuchen comentamos de qué se trata? Comentamos de qué se trata
0: después. Como tú quieras.
1: Sí, sí, por supuesto. Vamos a ver y escuchar otra faceta aquí de nuestra invitada Nancy Fabiola Herrera. Cuando quieras, Leo, por favor.

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1: Bueno, gracias por el separador, Leo, porque ya nos retó. Se tomó el atrevimiento de retarnos a la señora Nancy Heredia y a mí porque nos engancha hablando. Igual yo lo quemo al aire, ¿viste? contanos un poquito, Nancy, esta maravilla.
2: Bueno, como te he dicho, yo siempre he sido muy curiosa a nivel musical. Y todo lo que me ha gustado y he podido defender, he intentado hacer incursiones en ello. Esto es lo que escuchamos, es un bolero de María Grever, una canción de María Grever, una de las compositoras más prolíficas mexicanas que hay, con su Muñequita Linda y muchísimas canciones maravillosas. Y Alma Mía es una de mis canciones preferidas. Yo siempre he querido grabar un disco con mis canciones preferidas, ¿no? Con las que crecí, con las que me gustan, las que me tocan el alma. Y a ese disco le quería llamar Alma Mía. Entonces, comentándolo con un gran músico amigo mío, Roberto Turlo, que es solista oboísta de la Orquesta de Valencia, dijo, bueno, él tiene un septeto maravilloso con todos los solistas de, con varios de los solistas de la orquesta, y me dice, ¿por qué no hacemos el proyecto? Entonces hicimos una, digo, vale, nos hicieron arreglos para el septeto, una primera parte pues con mis canciones favoritas, y entre ellas está Pájaros Perdidos también, está una canción de Pixinguinha. O sea, hay varias canciones, varios boleros, y una segunda parte en la que hago, se llama Ópera Ad Hoc o Zarzuela Ad Hoc, donde hago un popurrí que me atrevo a hacer cosas, pues son los pecados de la que uno ya se permite ciertas cosas cuando lleva muchos años de carrera y ya tampoco tiene que estar demostrando, y además estamos entrando en una era en la que no todo tiene que ser tan rígido. Y tiene las fusiones, se abren más también a atraer otro tipo de público, y siempre pienso que las cosas hechas con cabeza y con calidad, yo creo que puedes hacer cosas interesantes. Y en este proyecto de, se llama Alma Mía, pues un concierto donde yo también hago fusión un poco entre ópera y jazz en un momento determinado, me permito cantar un programa pues para todo tipo de público, donde agarro también algunos pedacitos de romanzas de tenor y de barítono en ese popurrí y lo hago. Entonces, bueno, es un programa que ideamos para acercar al público a todo este mundo de una manera más amable y con cosas que a mí me gustan. Entonces, eso es lo que acabamos de escuchar, una de las piezas que hago en la primera parte de Alma Mía con el septeto de solistas de Valencia.
1: Bueno, esperamos que en algún momento lo puedas hacer acá en Argentina, en Buenos Aires, o bueno, en todas partes de acá de Argentina. Hay varios centros donde se pueden hacer. Estamos tratando de ampliar un poquito el centro cultural. Darío, que estás por ahí, vos, como te imaginarás, todo tu material yo me lo voy a reservar para cuando vengas acá al estudio, porque el señor le dio fiaca a viajar. Te quemo. No. Te banco.
3: No, es uno de los pocos días que yo no vivo en Capital, entonces son 50 kilómetros de ida, 50 de vuelta. Es el día libre que tengo para hacer todo lo que no hago durante la semana.
1: Entonces, no, está bien, pero bueno, igualmente, justamente porque nos están quedando 7 minutos, que es un montón, pero es poco. Yo me dejo en reserva. Sí.
3: Aunque usted le regalaría un agudo a la audiencia, uno. Mirá, aunque sea uno, como para
1: claro,
3: que sepan que puedo cantar.
1: Yo me olvido que es tenor.
3: No te van a enterar.
1: Yo me olvido que es tenor. ¿Te das cuenta que sí, es una
2: solo
1: cosa?
2: Un tenor te ofrece eso.
1: Está bien.
3: Mientras los tenga, yo los ofrezco. Cosas así, ¿no? Entonces,
1: Ay, mira, el tío Boris dijo, ay, va Darío que le cante a Nancy. Le digo, lo que pasa es que Darío sale por enlace.
3: Me encantaría, bueno, pero no va a faltar oportunidad, faltan 3 semanas.
1: Por eso,
3: que, sí,
1: ahora va a estar el guardia sirio persiguiendo la Herodías por todo el teatro con los agudos atrás.
3: No, tampoco.
2: Y la Herodías dice no. ella no pierde ocasión, la Herodías, sí.
1: Estoy muy tentada en preguntar, obviamente, el enfoque que se le está dando. Estoy tratando de controlar,
2: bueno,
1: un poquito.
2: Yo creo que dentro de la historia terrible que es, creo que de alguna manera la propuesta ayuda, humaniza un poco a algunos de los, y llegamos a entender mejor de dónde viene toda. Donde viene esta familia totalmente distorsionada.
1: Ok, le queda en suspenso, esperen un poco más. Y usted, Sirio despechado,
2: muere por amor,
1: dramático como casi todos los tenores.
3: Tengo ojos para una sola mujer en este título, así que no puedo decir nada.
2: Es el más romántico de todos.
1: Sí.
3: No hay mucha psicología que explicar, es así.
1: La diferencia, bueno, sacando que a veces terminan siendo feminicidas, esta vez, bueno, me rechaza, me siento traicionado, me mato y se terminó la historia y ya está.
2: Más verte.
1: Romanticón el tema.
2: Es el más romántico de todo, esa idea de romanticismo, me quito la vida porque no la puedo tener o porque quiere a otro.
3: Tal cual.
1: Sí. Es un gran culebrón venezolano, como quien dice.
2: Se queda corto.
1: Es como que son todos amores no correspondidos, básicamente, porque es
2: Y nadie, el tema es que nadie se ama a sí mismo. Nadie, ni un personaje. Es muy curioso.
1: Ay, quiero ahondar un poquito más.
3: Lo que pasa es que si sucediera eso, Nancy, entonces no habría ópera.
2: No habría ópera, también es verdad.
3: Sí, sí, sí. Pero es muy sabio lo que acabas de decir. Cuando uno se quiere a uno mismo, sabe cuál es su lugar en el mundo, cuál es su capacidad, cuál es su limitación, qué es lo que tiene que mejorar, cómo puede llegar a aprender. Eso es lo que hablabas antes, ¿no? Esta cosa de, yo siempre digo que antes de ser cantante, más allá de estar o no arriba de un escenario, ni hablar del escenario del Teatro Colón, yo soy un ser humano. Entonces, el día de mañana, como
2: totalmente
3: bien dijiste
2: de
3: vos
2: acuerdo.
3: También, ¿no? Obviamente, si a mí me pasa cualquier cosa, como lo que me anticipó de alguna manera la muerte de mi mamá, lamentablemente, y yo no puedo seguir cantando, entonces yo estoy tranquilo y todos los días me acuesto tranquilo de que nunca le pisé, ni le pisaría, ni haría nada por jorobar a ningún colega tenor o quien fuere, porque el día de mañana yo, por ahí no es que quiera tener 200 amigos, que no tengo nada en contra de hacerlo, pero si yo me cruzo con alguien con el que compartí trabajo, yo voy a estar muy contento de que esa persona me pueda saludar, me pueda mirar a los ojos, pueda tener un buen recuerdo de mí. Si yo actúo de una manera, digamos, ¿no? Como con cierta maliciosidad, yo ya no estaría tranquilo. ¿Y a costo de qué? No. Y si el día de mañana yo no puedo cantar, ¿de qué me sirve? Yo prefiero cruzarme con la gente, aunque no pueda. No, espero poder cantar hasta que me muera, obviamente, ¿no? Pero si me llega a tocar esa otra suerte, entonces por lo menos yo voy a estar tranquilo de que fui un buen colega, de que puedo tener un buen recuerdo, cruzarme con alguien y decirle, ¿te acordás cuando hicimos tal cosa? O sea,
2: sí, claro.
3: me pasa con gente que de repente vos decís, uy, sí, hace tanto tiempo. O como yo digo siempre también, que yo he pagado entrada para ver muchos cantantes con los que yo después tuve la suerte de compartir escena, y como bien decías vos, esto de compartir el rol con alguien, como uno también se va nutriendo y va aprendiendo en el mismo rol, y vas aprendiendo de los colegas que están haciendo otros roles. El otro día en un ensayo, en una pasada musical antes de la escena, yo tenía que meter unos bocadillos y me quedé anonadado con lo que estaba cantando Carla y no entré, entonces lo miré al maestro, el maestro se dio cuenta, pero yo estaba tan pendiente de lo que ella estaba haciendo que era fabuloso, y claro, se me pasó de largo. Entonces eso para mí no tiene precio, verdaderamente es un aprendizaje cada uno de los ensayos. Eso es hermoso.
1: Bueno, me lo vendiste, Darío. Mira, yo lo que te puedo ofrecer es Cuesta o Cuela. Si compras, lo escuchamos. ¡Apa! No te la esperabas.
3: Es cortita, tiene sus años ya. Sí, era otro tenor ese.
1: Por eso, pero sí, como sí, para ver una evolución, no sé si quieres preparar el 14, Leo, te puedo ofrecer eso, que es lo que nos da el tiempo.
3: Obvio, sí.
2: Claro.
1: Vendido, entonces, cuando quieras, Leo, por favor.

0: Otro tenor. Otro tenor, antes sí. que lo digas vos.
1: Pasaron 10 años de esa grabación. El que toca el piano es el director del conservatorio de Junín, de acá de la provincia de Buenos Aires, que somos muy, muy amigos, Martín Kiefer. Y eso yo lo utilicé para la selección que hicieron en el concurso de Perú en Trujillo en el año 2016, del cual después salió la grabación que te mandé anoche, que bueno, después la gente, si está interesada, lo verá.
0: Por supuesto, siempre invitados a recorrer los canales de bueno, de YouTube o las redes de aquí, nuestros grandes invitados, Darío Leoncini, mil perdones, Nancy Fabiola Herrera, por favor. Más que invitados también a bueno, ahora en Salomé, que se estrena, ¿qué día, Darío?
1: 28, martes 28 de octubre.
0: Elige, estudiá. Tus dos funciones, Darío.
1: 29, miércoles 29 y viernes 31.
0: ¿Y los compartís con la señora aquí sentada, Nancy?
2: Sí.
1: Ajá. No, ese es primer elenco, yo soy segundo elenco.
2: Yo hago la del Adrián. Día. Si haces la del día 2, la hacemos juntos.
1: No.
0: Nancy la tengo 28, 29, 30 y 31. El 29 y 31 son los mismos días tuyos, Darío.
2: Cambio una función por el día 2.
0: Listo. Bueno, claro. Señores del Teatro Colón, por favor, actualicen la información.
1: Bien.
0: Veremos. Así que igualmente no se van a llegar a cruzar. Nos quedan, antes que Leo se me ponga como más nervioso, 2 minutos. ¿Me das 2 minutos, Leo? Bueno, tratemos. 1 minuto cada uno para despedirse. Yo les agradezco infinitamente que hayan estado aquí. Que, bueno, Nancy, hayas acercado al estudio a compartir con nosotros. Espero verte en alguna de las funciones. A vos también, Darío, por supuesto. De ustedes, los últimos segundos.
2: Bueno, pues nada, muchísimas gracias. Me encanta este programa que haces. Creo que es maravilloso el poder acercar al público a la música clásica, a la cultura, y también, sobre todo, a que podamos compartir más como personas, ¿no? Que conozcan esa otra parte de nosotros, porque a veces a los artistas nos ponen allá como alguien, no sé, como en un pedestal muchas veces, y creo que siempre detrás de un artista pues hay una persona normal y corriente, y me encanta que podamos compartir anécdotas y que podamos conocer las vicisitudes de cada uno de nosotros, y bueno, el poder compartir este amor y esta pasión por lo que es el canto, la música clásica y el arte en general. Así que les felicito aquí en la emisora, y que escuché al principio que ya iban por 870 y tanto uno. Entonces que sigan por muchísimos más. Y que yo tenga la dicha de volver,
0: por supuesto,
2: a charlar con
0: contigo. Por supuesto, me mandas siempre un mensaje, estoy llegando. Te abrimos la puerta para vos, por linda, supuesto. Gracias. Darío, gracias por haber venido. Bien.
1: No, por favor, gracias por el espacio, por la labor que hacen ustedes, la importancia, como bien dice Nancy, de develar un poco el ser humano que hay atrás de cada uno de los cantantes. Es muy importante también, y sobre todo la difusión también, que muchas veces uno no tiene la posibilidad de dar a conocer ciertas cosas. Entonces es muy importante que se pueda llegar cada vez a más gente, y que la gente vea que uno sigue siendo un ser humano más allá de lo que está haciendo arriba en el escenario. Eso, la verdad que es súper importante, y es muy lindo también poder compartirlo. Así que te agradezco infinitamente a vos y a toda la gente que hace el programa desde hace tanto tiempo, y como bien dijo Nancy también, que sigan los éxitos, que haya muchos más programas, y que cada vez la gente tenga la necesidad de que existan este tipo de programas y uno pueda tener como más asiduidad, no por una cuestión de popularismo ni de, ni de fama, sino porque la ópera no es algo inalcanzable. Es eso, es una forma más de expresión en la música.
0: Totalmente de acuerdo. Muchas gracias, obviamente siempre invitado, a ver, algún día vendrás a conocer el estudio. Gracias nuevamente, Nancy Fabiola Herrera y Darío Leoncini, como siempre, a quienes nos están escuchando, Leo, nuestro operador, y por supuesto al maestro Eduardo Casullo, el creador del espacio.
3: hasta aquí tuvimos el agrado de compartir Ópera Aire, la excelencia de un estilo.
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2: Buenas noches, mi nombre es Soledad Rodríguez Ubieta, SRZ en redes sociales. Soy quien selecciona la música de este programa, que combina clásicos y novedades con la dosis justas de información. Para recordar y emocionarse, para descubrir y disfrutar. Para hoy, armé un especial por los 50 años del hip hop. No es que les voy a contar toda la historia, porque una hora obviamente no alcanza, pero vamos a ir escuchando algunos temas icónicos del género y les voy a ir contando por qué son importantes. Vamos a escuchar el primer rap comercial de la historia, Rappers Delight de Sugar Hill Gang, el himno feminista de Queen Latifah, una de las primeras raperas mujeres, el costado más yacero y alegre del hip hop a fines de los 80, con De La Soul y muchísimos infaltables, Tupac, Snoop Dogg, Dr. Dre, Missy Elliott y muchos más para festejar hoy los 50 años del hip hop. 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Bienvenidas.
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si vamos a hablar de hip hop, no puede faltar Notorious B.I.G., también conocido como Biggie Smalls. Definitivamente es uno de los grandes. Hay mucha gente que lo considera el mejor rapero de la historia, al menos de la costa este de Estados Unidos. Y es que fue figura de la pelea entre los raperos de la costa este y los de la costa oeste, los de California, con Tupac a la cabeza. Era la época del gangsta rap, que se llamaba así justamente porque había una pica muy importante con pandillas bastante mafiosas, armas, drogas y la música atravesada por todo eso. Fue una historia que terminó mal con la muerte de Tupac y la de Biggie. De alguna manera ellos pasaron a representar el sinsentido de la violencia y yo creo que ahí hubo un aprendizaje forzoso. Arrancamos este especial de los 50 años del hip hop con este tema del 94 de Notorious B.I.G. llamado Juicy. Continuamos con Queen Latifah, UNITY, Unity.

0: mujer, pero fue una de las primeras en lograr mucha visibilidad porque tuvo un gran éxito comercial. Y sobre todo este tema, que se llama Unity, Unidad, es del año 93, y es una especie de himno feminista que habla de la objetivación y sexualización de la mujer negra desde un lugar de empoderamiento, algo que era completamente inédito en la música pop en general y por supuesto en el hip hop en particular. Quizás no soy tan fan de su música, lo voy a confesar, pero a ella la amo, fue y es pura inspiración. Queen Latifah, UNITY, Unity.
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0: Continuamos con Dr. Dre y la presentación en sociedad de Snoop Dogg. Esto es Nothing But a G-Thang. 1, 2.

Primer single del álbum de Dr. Dre, The Chronic, año 92. Discos influyentes, si lo sabrá, no solo porque con su producción tan pulida cambió el sonido del hip hop de la costa oeste, sino que también generó una gran influencia en el rock, en la música, en la cultura popular norteamericana. Ahora, ¿por qué? Porque Dr. Dre con este disco moldeó un sonido nuevo dentro del hip hop al que se le llamó G-Funk. G es de gangsta, que básicamente era ponerle cierto groove funkero al hip hop, inspirado en bandas de los 70 como Parliament, Funkadelic. Un groove alterado, más lento, con algo hipnótico, climático, combinado con esos coros souleros. Así le dio al hip hop de la costa oeste una identidad propia nueva y lo hizo conocido internacionalmente, marcando un antes y después en el género. Además, Dr. Dre fue el primer productor estrella del hip hop y como buen productor entendió que era mejor que rapear a otro, así que le dio mucho espacio a Snoop Dogg en este disco y todos cayeron de inmediato rendidos ante ese estilo super fluido y relajado que caracteriza a Snoop. Una especie de presentación en sociedad de Snoop, que participa en varios temas del disco. El álbum tiene más de 30 años y sigue sonando tremendo. Despedimos a Dr. Dre junto a Snoop, Nothing But a G-Thang. Continuamos con Kanye West, Flashing Lights.

0: sabemos que Kanye West se transformó con el tiempo en un personaje muy bizarro, muy polémico, complejo de analizar, pero no es de eso de los que les voy a hablar, porque este es un especial de hip hop, y les voy a hablar de cómo transformó el sonido del hip hop, sobre todo con sus primeros 4 o 5 discos, que plantearon casi una forma completamente nueva de producción, por la forma de usar los sampleos, les cambiaba el tiempo y los aceleraba, agregando coros gospel, y un estilo muy emocional en las letras que tocaban cuestiones más profundas como la educación, la religión, algunas cosas más filosóficas, algo también nuevo dentro del género. Un especial de hip hop no podía faltar, Kanye West. Escuchamos Flashing Lights. Y lo que sigue es Eric B y Rakim, Paid in Full.
1: Yo, Rakim, what's up? 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

0: escuchamos un clásico del hip hop de los 80, año 87 más precisamente. Un tema hecho a base de sampleos de muchas canciones, también con mucho scratch. Se considera una de las canciones del hip hop más influyentes porque fue la primera en tener rimas internas, que son rimas dentro de un mismo verso, algo que puede sonar obvio, pero que era inédito en el hip hop hasta ese entonces. Y además porque Rakim tenía un estilo para rapear como más relajado, como en otro tono, como más abajo, algo también bastante nuevo en ese momento. Los despedimos. Rakim y Eric B, Paid in Full.
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0: Esto sigue con la alegría, el color de La Soul, Me, Myself, and I.
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otra agrupación y disco clave para la historia del hip hop, no solo porque traían una producción también novedosa, por los sampleos, por los scratches, con la influencia del jazz, algo también que aparece un poco con ellos, sino que tenían una propuesta completamente diferente. Por primera vez en la historia del hip hop había una movida alegre, positiva, sin tanto contenido político social, o más bien dicho, con otro foco, sin pelea, sin denuncia, con un mensaje pacífico y con un rescate muy fuerte de la cultura africana. De ahí vienen todos esos looks coloridos. Es que ellos no eran los chicos malos del hip hop, ellos eran los nerds de la clase, y de hecho hablan mucho de eso en sus letras y pueden apreciarse en sus videos también. No eran los de las cadenas de oro, eran los de las camisas de colores. Alrededor de todo esto se genera un movimiento que se llama Native Tongues, al cual pertenecen De La Soul, A Tribe Called Quest, Jungle Brothers, Queen Latifah, que la escuchábamos hoy más temprano. Personalmente me gusta mucho todo ese movimiento, una vertiente clave del hip hop, por supuesto, De La Soul, Me, Myself and I. Seguimos con ella, la única, la inigualable Miss Demeanor Elliot, en este caso junto a Nelly Furtado, Get Up, Freak On.

Hablé en este programa muchas veces sobre Missy Elliott. Este es un especial de los 50 años del hip hop y ella para mí es la figura mujer del género, porque hubo muchas: Queen Latifah, Salt and Pepa fueron muy importantes también, Lil Kim, Lauryn Hill. Pero si hay una que llevó, más allá de hacerse un espacio como mujer, llevó a la música a otro nivel, fue Missy Elliott. Primero como productora, porque producir en estudio históricamente fue un rol de hombres, y si bien está cambiando, un poco lo sigue siendo. Bueno, ella estaba ya ahí en el estudio, y luego con su propia música, con su debut Supa Dupa Fly en el 97, batió récords. Nunca un debut de una rapera había charteado tan alto en la historia. Y además lo hizo haciendo algo único, bastante jugado, experimentando, algo nunca antes escuchado ni visto. Básicamente rompiendo esquemas, los del lenguaje, por la forma de rapear, la forma muy particular de usar las palabras, inventando palabras, con algo lúdico y con mucho humor. Con una estética increíble en sus videos, con miles de recursos que nunca se habían visto. Y bueno, por último y no menos importante, por lograr todo esto parándose en un lugar no sexualizado, que era lo común, digamos, de sus colegas y contemporáneas dentro del género. Una grande, total, Missy Elliott, en este caso junto a Nelly Furtado, Get Up, Freak On. Y cerramos este primer bloque de este especial de los 50 años de hip hop con M.I.A. Paper Planes.

0: Cuando salió esto en 2007 rompió todo. Era hip hop, pero de otro planeta, con un sonido súper novedoso. El tema es producido, coproducido por Diplo. Unas letras muy, muy filosas y controversiales relacionadas con su propia experiencia como refugiada. Ella es de Sri Lanka y se refugió en Inglaterra, pero con mucho humor en forma de sátira. Me parece importante la presencia de ella en este tributo a los 50 años del hip hop, que desde ya obviamente no pretende ser exhaustivo, necesitaríamos un año. Cerramos el primer bloque de Musicology con MIA Paper Planes. Quien les habla, Soledad Rodríguez Subieta. Me pueden buscar en redes sociales como @esareceta. Ahí recomiendo también muchísima música, sorteo vinilos. Les recuerdo que este programa lo pueden escuchar online también. Más de 100 ediciones tienen disponibles. Este programa se llama Musicology. Estamos en @radioconvoz899. No se vayan, que aún tenemos mucha música por delante.
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2007, Miss Education of Lauryn Hill. Fue el debut de Lauryn Hill como solista. Ella venía de formar parte de Fugees. Año 98, el lanzamiento, otra bomba. Si lo habré escuchado, fue banda de sonido con mis amigas todo ese año. Además de ser un gran disco, fue muy importante el espacio que logró siendo mujer. Un disco muy influyente en ese sentido. De hecho, por nombrar algún parámetro, Lauryn Hill sigue siendo la rapera mujer con más premios Grammys, por ejemplo. Y además, ¿qué aportó de nuevo? Popularizó un estilo para rapear como mucho más melódico, más musical, no tan duro. Y un caso muy particular el de ella, porque fue tremendamente exitoso ese disco en todo el mundo y decidió no grabar ningún otro. Medio que se abrumó un poco con la fama. Llamamos Lauryn Hill Doo-Wop That Thing. Seguimos con Grandmaster Flash and the Furious Five, The Message.

otro tema importantísimo para el hip hop. ¿Por qué hizo historia? Porque, como su nombre lo indica, The Message, el mensaje, fue el primer tema del hip hop en incluir mensaje social, algo que después quedaría para toda la vida como insignia del género, ¿no? Hasta el día de hoy, obviamente, se diversificó y no está hoy anclado en eso, pero terminó siendo como un rasgo muy importante. El tema es del 82, fue producido por el productor de Sugar Hill, que venía de producir Rappers Delight en el 79 y estaba arriba. Otro de esos temas que plantearon un antes y un después en la música. Grandmaster Flash and the Furious Five, The Message. Y lo que sigue es Curtis Blow, The Breaks. 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
1: A ver, es sábado de la noche. Yo la selección de este especial de las 5 décadas del hip hop la hice teniendo en cuenta eso. Mood de sábado. Escuchamos esto, es imposible no moverse. Igual es un tema histórico también. Es otro de los primeros raps comerciales. El primer rap que llega a escala mainstream. Disco de oro. Disco de oro, el 12 pulgadas. Fue el primer 12 pulgadas en tener un premio disco de oro. Es Curtis Blow, The Breaks.
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1: Y bueno, el primer rap comercial de la historia. No podía faltar porque además nos encanta. Sugar Hill Gang, Rapper's Delight.

Imagínense haber vivido el momento de escuchar por primera vez este tema en esa época, un tema con algo que jamás se había escuchado, una forma de cantar hablando súper gruera y contagiosa. Porque nació medio atada la música disco, era la época de oro de ese género, nació en la pista y, como contaba antes, fue luego Grandmaster Flash, quien usa el rap como recurso para hacer denuncia social, pero arrancó atado a la fiesta con un mensaje pacifista. Y si bien no es la primera canción en incluir un rapeo, es la primera canción rapeada que llegó a escala mainstream. Por eso no podía faltar en este especial que le rinde tributo a los 50 años del hip hop, tema fundacional del 79, Sugar Hill Gang, Rapper's Delight, lo que sigue 50 Cent in the Club.

Si bien se le llama época dorada del hip hop, del 85 al 95, esto es porque fue la etapa más creativa, porque aún estaba el género por fuera de los márgenes de la industria, lo que les permitía a los artistas más libertad a la hora de componer y probar cosas diferentes, ¿no? Yo creo que entre el 95 y el 2005 fue la época dorada del hip hop comercial y de club. La cantidad de grandes álbumes de hits que nos han dado esos años es impresionante. Este es un tema icónico de eso, año 2002. El gran debut de 50 Cent, apadrinado por Dr. Dre, que era garantía de éxito, sin quitarle mérito a 50 Cent, por supuesto, que logró varios clásicos de hip hop bailable. De hecho, fue descubierto por Eminem. Eminem se lo presenta a Dr. Dre y graban un álbum en muy pocos días. Este fue el primer tema que grabaron, 50 Cent, In The Club. Y ya que lo mencionamos, seguimos con Eminem Without Me.

más conocido como Eminem, que también rompió con todos los esquemas cuando apareció a mediados de los 90. Nadie daba dos mangos, porque era blanco y aún el hip hop era cosa de los negros. Pero enseguida Eminem, con su humor súper irónico, provocador, controversial, sin ningún tipo de filtro, su estilo súper fluido, potente para rapear, se ganó respeto de sus colegas y de la comunidad y llegó a tener un enorme

0: Como en muchos de sus temas, escuchamos a Eminem, Without Me.
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0: Y bueno, yo tenía que poner este super clásico, un himno neoyorquino, Jay-Z y Alicia Keys, Empire State of Mind.

Jay Z tampoco voy a faltar hoy. Esto es parte de Blueprint 3, disco número 11 de Jay Z. Pero es un tema con una curiosidad que no lo compuso él, sino unas vecinas de Brooklyn de cuando era joven. De hecho, se menciona en la canción la dirección donde vivían, que le escribieron cuando estaban de viaje y extrañaban la ciudad, y después de varios desencuentros lograron que el tema llegue a Jay Z. Y Jay Z lograba. Bueno, nada, se termina editando este tema impresionante con ese videazo con Alicia Keys tocando el piano de cola en el medio de las calles neoyorquinas. Un tema súper emotivo. Jay Z, Alicia Keys, Empire State of Mind. Y para cerrar, el final más épico que se me pudo ocurrir con Tupac, Changes.

0: emotivo cierre de este especial por los 50 años del hip hop con el grandísimo Tupac, uno de los raperos más grandes e influyentes de la historia de la música. Una canción con una letra poderosa, como eran las letras en general de este rapero californiano, que habla de todos los temas que se tocaban en esa época en el hip hop: la violencia, el racismo, la brutalidad policial, las drogas, el abuso, todo lo que de alguna forma terminó llevando a Tupac a su muerte en el año 96. Una canción que a mí en lo personal me conmueve mucho cada vez que la escucho. Por eso la elegí para cerrar hoy este especial de los 50 años del hip hop, que espero hayan disfrutado escuchando tanto como yo compartiendo. Soy la licenciada Soledad Rodríguez Subieta, arroba SRZ. Desde el estudio hace posible la realización de este programa Cristian Aciar. Gracias, Cris. Lo que están escuchando es Musicology, homenajes musicales. Los espero el próximo sábado a las 9 en Radio Con Voz 89.9. Chau.
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1: ¿Estás para romper el hielo, Calle?
2: Siempre, siempre.
1: ¿Sale y el Calle?
2: Yo estoy tranqui. Yo estoy en la caja negra.
1: Escuchá, ¿de qué te salvó la música?
2: Yo creo que de lastimar mucho a mi mamá. Yo siempre me pongo a pensar en todo lo que hice, y si bien uno sabe qué es lo que está bien y qué es lo que está mal, inconscientemente o conscientemente lastima a todo su entorno. En mi caso es a mi mamá. Entonces yo creo que la música me salvó de lastimar mucho a mi mamá.
1: ¿Y a vos no?
2: Yo creo que a mí también en un punto, a mí también me estaba haciendo daño, pero más que nada es por ella. Yo todo lo que hago, lo hago por ella. Por ella, obviamente que por mi hijo, por mi familia, pero más que nada es por ella. Yo si voy a un show o voy a hacer un video o algo y ella no está contenta, es como que yo tampoco estoy contento. Y pasa lo mismo del otro lado.
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1: Ahí el tema es que, digo, por tu historia, el rol que tiene tu mamá es esto de, bueno, vos de quedarse sola cuando tenías 15 y, bueno, ir los dos ahí como a la par, digamos, ¿no?
2: Mi mamá, desde que yo tengo uso de razón, siempre hizo de mamá y papá. O sea, mi familia no es que es la mejor familia, una familia sencilla, y mi mamá fue de esa mamá que prefería caminar 80 cuadras y que yo pueda ir a la escuela y tomar una coca, por ejemplo, cuando era más chico, que tenga un paquete de galletitas, de saber también, de vernos. Por ejemplo, mi mamá iba a organizaciones y íbamos a buscar bolsa de mercadería y yo iba y se notaba que los chicos quizás no tenían, y yo siendo chico me daba cuenta cómo nosotros, teniendo un poquitito más que nosotros, lo íbamos a buscar, veíamos como el otro no tenía, y de saber entender ya desde chico que ya éramos grandes desde chico. Mi mamá me enseñó un montón de cosas.
1: ¿Tu hija es de Paraguay?
2: Sí, mi mamá es paraguaya.
1: ¿Hablas bien guaraní?
2: Sí, hablo en guaraní. Hablo, entiendo, pero no soy mucho de hablar, me gusta más entender. Entender, yo soy más de las personas que prefieren escuchar.
1: ¿Al principio viven en San Telmo cuando vos sos chiquito?
2: Sí, sí, nosotros vivimos en San Telmo, 15 años casi. Después mi mamá sigue viviendo en San Telmo, pero tenemos una casa que es en Derqui, que es a donde yo vivo, y toda mi infancia sí fue en San Telmo.
1: Hay como que vi que de pendejo era como en la escuela era bueno.
2: Sí. Sí, sí, sí. Lo que es todo estudiar y aprender a mí me encanta. Soy muy disperso. Me gusta aprender, pero quizá...
1: ¿Te vas?
2: Claro, ¿viste? Así, exactamente. Pero sí me gusta. La escuela era buena.
1: ¿Pero ganaste unas olimpiadas de matemática?
2: Fui a competir. Cuando era más chico fui varias veces a competir. Olimpiadas de matemática.
1: ¿Te fue bien?
2: Sí. Sí, sí, sí.
1: ¿Y en el medio estaba el fútbol?
2: Sí, sí, cuando era chico jugaba mucho a la pelota. Mi papá me llevaba de chico a jugar a la pelota. Yo era ese pibe que no importa si hay lluvia, si truene, si hace frío. Yo justo enfrente de donde vivo, yo vivo enfrente del Parque Lezama en San Telmo, enfrente de la Calecita, y ahora remodelaron todo. Bueno, yo salí hace poquito, pero ahora remodelaron todo. Antes ahí había un potrero y yo iba ahí a la noche y ponía la

0: La pelota y a patear, al arco. Y le daba mucha dedicación al fútbol.
1: ¿Y llegaste a jugar en Boca?
0: Sí, jugaba en Boca, estaba en reserva.
1: ¿Hasta dónde llegaste?
0: Hasta la cuarta. Estaba ahí para jugar, pero pasaron cosas.
1: ¿Jugaste con alguno que llegó después?
0: No, que yo me acuerde, no. Pero había muchos pibes muy buenos, muy buenos. Hoy por hoy siguen jugando. Juegan.
1: ¿Y qué pasaron cosas? ¿Y qué pasó?
0: Y yo creo que la ausencia de mi papá fue lo que generó como un clic de rebeldía, por así decirlo. Todo lo que era un no se transformó en un sí. Y yo creo que más que nada pasó eso. O sea, estar enojado, qué sé yo, así preguntarte por qué, si estaba todo bien, cómo me va a pasar esto a mí, que se muera mi papá. Papá era mi mejor amigo, hablábamos un montón nosotros. Y creo yo que eso fue lo que pasó. Después ya no me gustó más.
1: Aparte fue como muy traumática, ¿no? Vos estabas.
0: Y sí, falleció
1: Coco.
0: adelante mío falleció mi papá.
1: ¿Qué estaba haciendo él y qué le pasó?
0: Estaba trabajando, estaba haciendo, bueno, mi casa donde está Enderki, ahora donde nosotros tenemos el comedor, justo al lado está el baño, y él estaba haciendo el contrapiso de lo que iba a ser el comedor y el baño. Y obviamente cuando hace el contrapiso tenés que ir regándolo porque van cascote y demás cosas. Y estaba el trompito girando y mi papá se había hecho él una pala que era toda de... ¿También? una pala que era toda de acero, ¿viste? De hierro. ¿Y qué pasa? Obviamente cuando el trompito está trabado, tenés que agarrar y levantarlo, o sea, con la pala, trancás y lo traes. Y pasó que estaba puesto el alargue así por abajo. Y bueno, se ve que no lo vio. Y al estar todo mojado, descalzo, trabajando, tiró con la pala así. Cuando tiró, quedó ahí. Quedó ahí, sí, al frente mío, de mi hermana, de mi mamá. Justo, da la casualidad que justo en ese momento estaba toda mi familia. Fueron 2 segundos. Mi familia, que vive al lado de mi casa, está mi tía. Se asoma, sale mi hermanita, viene mi mamá y fue ahí, al frente de todo, falleció. Sí.
1: ¿Qué pasó por tu cabeza
0: Y
1: en
0: yo pensé que
1: esos
0: era.
1: momentos?
0: Pensé que fue como un susto. Un susto. Uno cuando va, qué sé yo, en la autopista, por así decirlo, y se te pincha una rueda y es un susto. No pensás que se puede llegar a salir la rueda y que puede llegar a tener un accidente. En ese momento yo pensé que lo íbamos a llevar a mi papá al hospital y iba a volver. Pero no, no llegué a decirle nada. No llegué a decirle nada, nada así. Fue menos de un segundo.
1: ¿Te quedaste con ganas de decir algo?
0: Sí, que lo amo un montón, que... Justo yo creo que, o sea, no quiero decir que por eso, pero yo fumo tabaco, ¿viste? Y yo creo que una de las razones es porque justo él había dejado de fumar. Cuando nació mi hermana más chica, él dejó de fumar y justo ese día mi mamá me manda a comprar pan. Yo venía de rendir, había rendido bien y llego. Y me dice, mi mamá me manda a comprar, yo agarro la bicicleta y me dice, compramos un Marlboro Box de 20, compramos un Marlboro Box. Deja de fumar, le digo, si vos no fumás más, le digo. Y cuando vuelvo, pasa eso. Y yo creo que una de las razones por las cuales fumo debe ser por esa, inconscientemente, yo me pongo a pensar, creo yo. Pero fue loco y triste, más que nada, para mi hermana que era chiquita.
1: ¿Se había llegado el rap a tu vida, a la
0: Sí,
1: música?
0: yo ya escuchaba, ya escribía, ya habíamos intentado hacer un estudio. Sí, ya estaba incorporada la música en mí. En mí y como en mi vida. Como para donde iba era música. Para donde iba era música. Me acuerdo como si fuera hoy.
1: ¿Qué fue lo primero que te flashó de lo que escuchabas?
0: Lo primero que me cambió como un clic fue haber escuchado que hacían rap, como rap gangster, en inglés. Y escucharlo, que lo hacían acá, que cuando yo escuché fue el FA,
1: Fuerte Apache.
0: Fuerte Apache, sí. De paso, un saludo para los pibes que hicieron el camino para todos nosotros que hoy estamos en el movimiento de barrio. escuchar que lo hacían en nuestro idioma, así como entenderlo, fue re loco. Dije, ah, entonces hay gente que también le gusta lo mismo que a mí.
1: ¿Y cuándo empezaste a hacer vos algo?
0: Creo que el mismo día.
1: ¿Posta?
0: Creo que el mismo día. Iba al ciber, ponía el Ares y ponía pista de rap. Y ahí descargaba lo que había y escribía. Empecé a improvisar y a buscarme, a ver qué podía hacer.
1: ¿Y el Callejero Fino cuándo aparece?
0: Callejero Fino aparece cuando hago mi cuenta de Facebook. Hago mi cuenta de Facebook y no, ya me habían cerrado una cuenta y me hago la segunda y me pongo, hasta ahora lo tengo, me pongo Callejero Fino Ojitos Chinos. Hasta ahora está. Lo puse por poner.
1: Porque, ¿eso dónde lo sacaste?
0: No sé, se me ocurrió, estaba en el ciber, creo que me quedaba ahí un tiempo para ya salir. Y bueno, tenía que hacer los últimos cambios en el Facebook, siempre se cambiaban los nombres, las portadas y demás cosas. Y voy para cambiar el, digo, bueno, le cambio el alternativo. Y puse ahí, Callejero Fino, Ojitos Chinos. Quedó ahí y desde ese momento sentí como que yo era Callejero Fino.
1: Porque ahí. El significado, ¿no? Es callejero, pero fino.
0: Claro,
1: pero...
0: yo, Callejero Fino tiene un significado, no es que se me ocurrió y listo. Con mi mamá es una mujer muy luchadora. Y toda mi familia. Y siempre el que trabaja en la calle, o el que es vendedor ambulante, o el que está en contacto con mucha gente, hay un dicho en la calle que la plata está en la calle. Y mi mamá siempre se la rebuscó mucho. Y siempre estábamos en la calle, siempre en la calle, yendo a comprar, yendo a llevar esto para acá, para allá, ella yendo a trabajar, yo acompañándola. Y yo veía a los demás chicos y quizá algunos como que no estaban prolijo, no le gustaba estar prolijo, y mi mamá siempre me tenía prolijito, prolijito, bien peinadito, bien arregladito, y por eso Callejero Fino.
1: Ahora te hago la pregunta pensando en la madre esa que te tiene prolijito, cuando le caíste tipo tatuaje.
0: Yo me acuerdo, me acuerdo cuando me hice el primer tatuaje, que estaba que... estábamos en mi casa y cae un pibe con una tumbera, ¿viste? Sí. Con una máquina de tatuar, la cruda. Y llega a mi casa y se iban a tatuar, ¿viste? Y estaban como que no, que sí, dame que me tatúo yo solo. Y me pongo en un papel callejero y me lo pego acá, ¿viste? Pum, le pongo desodorante Kevin al papel, lo escribí con una lapicera. Me lo pego acá y agarro la máquina yo solo y empiezo. Prim, prim, prim. Me tatué. Y bueno, por allá ya tenía el tatuaje.
1: ¿Qué ya tenía?
0: Había pasado, no sé cómo, ¿cuándo fue? Como a los 16, ¿no? Por ahí. Como a los 16 más o menos. Y por allá pasaron como 2-3 días y el tatuaje quedó ahí. Y yo me meto a bañar. Y me olvidé, ¿viste? Como que no era, no daba a mostrárselo, ¿viste? Me olvidé y salí así, ¿viste? Con la bata. ¿Qué tenés en la panza? Me dice. ¿A dónde? Miraba para el otro lado. Y me dice, ahí. Dice, yo no te puedo creer. Me rompo el alma para que seas un pibe bien y mirá lo que te hace. No, mi mamá una genia.
1: Después con todo lo que vino después, ¿cuánto tenés hoy tatuajes? ¿Te acuerdas de espanto?
0: Sí, tengo mucho. Tengo bastante.
1: ¿Perdiste la cuenta?
0: Sí, ya no sé cuántos tengo, pero tengo un par.
1: ¿Fuiste a Jalabalusa?
0: Sí, fui con un compañero de escuela. Ahí fue cuando me anotan por primera vez en una planilla. Estaba con mi compañero de escuela y nosotros ya habíamos intentado hacer un estudio y todo. Y estábamos como muy metidos, éramos como, no sé, éramos dos contra la escuela. Nosotros éramos los únicos dos que escuchábamos el movimiento de barrio, de rap de acá. Y él empezó a encontrar unos pibes que hacían beats y empezó a rescatar. Y bueno, los llevábamos a la escuela e improvisábamos, que esto que el otro. Y una vuelta me dice, creo que era un fin de semana, me dice, vamos para una competencia de freestyle. ¿Y qué es freestyle? Claro, yo no tenía ni idea. Me dice, van, improvisan, dice. Ah, bueno, listo, vamos, le digo, yo te acompaño. Vente una, yo voy a ir a competir. Salimos, desde que salimos de San Telmo hasta allá, todo el viaje del chabón iba rapeando, improvisando con la gente, buena, pum, pam. Y llegamos allá, cuando vamos llegando, había una ronda de pibes que estaban ahí y viene la planilla. Y dice, ¿ustedes rapean? Y él agarra y me apunta a mí, él. Claro, tenía que ir a rapear a él y claro, justo en ese momento, ¿viste? Cuando todos se dan vuelta y te miran a vos, miran todo así. Me dice, ¿vos rapeás así? Le digo, sí, con una fe. Y me dice, ¿cómo te anoto? Callejero fino. Y ahí me anotaron.
1: ¿Nunca habías hecho nada antes?
0: No, nunca había tenido una competencia de freestyle.
1: ¿Y cómo te fue?
0: Ganamos.
1: ¿No?
0: Sí, ganamos la batalla y después nos fuimos. Sí, ganamos la batalla y nos fuimos. No, no daba que quedarse todo el día ahí. Fuimos un rato.
1: Ahora, con el correr de los años, ese lugar que era donde empezaban en Zona Sur las batallas, y bueno, después vino el Quinto y demás, es como haber sido parte de una historia, estar ahí donde muy pocos estuvieron.
0: A mí me pone contento, me pone contento. Justo el otro día, por ejemplo, me habló de Toque, me envió un mensaje y me puso contento ver y saber que nada, que los pibes están ahí. Y a mí me representa un montón todo lo que es el freestyle, el underground.
1: ¿Por qué dejas el fútbol?
0: Yo creo que por la ausencia de mi papá. Eso fue una de las razones. Y otra, que me empezó a gustar la joda. Esas son las dos razones. Una es que falleció mi papá y ya no tenía ganas de por sí. Y al no hacer nada, empezó a gustar la joda.
1: Hay una escena que vos contás que estabas jugando y como que lo ves.
0: Sí.
1: Y ahí decís.
0: Sí, esa acá fue la última vez que jugamos. Que yo jugué en Boca. Nosotros estábamos en el Quinquela, en Boca. Estábamos jugando y se da una situación. Literalmente la pelota pasaba por delante mío y como que no reaccionaba, digamos. Mis compañeros entendían y todo. Y en uno de esos momentos miro así para arriba y lo veo, y lo vi como así, como con cara de decepción, viste, como desganado, ya sin ganas. Y dije, ya está, no juego más. No juego más y no juego más.
1: Bueno, te viene un streaming que también contás una cosa así que te pasó, que fue la de la tele, el DVD.
0: Que se prendió el DVD, sí, eso fue con estaba yo con una chica. Estaba con una chica. Hace un montón, fue con mi primera novia. Si ve esto, se va a acordar. Él recién había fallecido, había pasado muy poco tiempo. Y nos acostamos, me acuerdo, estaba lloviendo a torrencial, fuerte, fuerte, fuerte. Y íbamos a poner una película y justo ella se acuesta del lado donde se acostaba mi papá, ¿viste? Y se escucha en la pared. ¡Bum! Y quedamos así, le digo, no, debe ser el portón, porque atrás de mi casa hay puesto un portón que está como holgado, así. Y de nuevo, ¡bum! Y le digo, creo que se va a cortar la luz, porque empezó a titilar, se corta la luz. De nuevo vuelve, cuando vuelve le digo, vamos a poner la tele, ponemos la tele y de nuevo, pum, y se corta la luz, se prende la tele sola. Se prende la tele sola y empezó a haber lluviecita, ¿viste?
1: La luz cortada.
0: Con la luz cortada. Y justo la cama sigue igual, igual a cuando mi papá falleció, su habitación igual. Y está la cama así, está la pared y se escucha que raspan la pared, pero del lado de la cocina sería. Así, y se asustó ella. Se empezó a levantar el volumen de la tele y yo voy y desconecto la tele. Desconectada y todo, siguió andando. Y después vino la luz y paró de llover, paró todo. Me quiero ir a mi casa.
1: Yo también me voy. decís, me gusta la joda. ¿Qué es me gusta la joda? ¿Cómo lo definís hoy?
0: El descontrol, todo lo que sea excesivo, qué sé yo. Todo lo que uno sabe que está mal. Eso yo creo que muchos pibes pasan por eso y lo veo como, no quizá normal, pero como ya como que la gente lo toma habitual, es como un hábito.
1: Muchos pueden hablar de que eso va asociado a otras conductas, a lo que se llama la mala vida y demás, ¿no? El mal camino. ¿Ahí lo empezás a tomar o es tiempo después?
0: No, creo yo que hay gente que dice es por la junta. Todo tiene que ver. Si bien alguien no te obliga a hacer algo, estás con gente que lo hace. Entonces, es todo forma parte de todo. Yo creo que todo tiene que ver con todo. Más que nada por eso. Uno sabe con quién está y qué es lo que puede llegar a pasar.
1: Vos sabés que en un momento atentan contra tu vida. Y más, usás una frase de tu mamá ahí.
0: Sí.
1: ¿Cómo fue ese episodio?
0: Ese fue uno.
1: Ese fue uno.
0: Ese fue uno. Eso se lo tendríamos que preguntar a mi mamá. Hubo varias veces, pero una que fue esa que... Antes que me maten, llevo un par conmigo. Esa es una frase de mi mamá. Nosotros fuimos y, bueno, otra persona también tenían sus cosas y mi mamá, obviamente, como toda madre, por el hijo va a dar la vida y le dijo, si vas a usar eso, le dice, espero que esté cargado, porque yo también, dice, antes que me maten, yo acá me llevo un par. Y quedó.
1: Caes preso. Hay una escena que vos contás, que es el momento que te vas y te trasladan al pabellón. Y alguien te dice, no vayas al 3.
0: Sí.
1: ¿Cómo es toda esa escena? El celular, la ventana abierta, el agua.
0: Es un momento que me gusta, me encantaría, qué sé yo, no acordarme más, pero sí, me lo acuerdo como si hubiera sido ayer.
1: Lo digo por el nivel de detalle que te lo acordás.
0: Sí, sí, me lo acuerdo porque es algo de esas cosas que te pasan y decís, esto no quiero que me pase nunca más. Sí, estaba en la comisaría, me van a trasladar y era re temprano. Y salimos ya para que nos lleven. Y le digo, jefe, le digo al chabón que me pone la esposa así. Había una ventana, estaba lloviendo fuertísimo. Y había una ventanita que es la que da aire a donde van los reos. Y le digo, jefe, no va para que cierre la ventana, le digo, porque me iba a mojar todo, le digo, aparte tengo las cosas acá. Así me dice, sí. Va a hacer como que cierre y hace así, trac, y la abre. Peor, todo el viaje mojándome. Y cuando llegamos, bueno, estuve en la leonera y salen unos pibes que estaban en el pabellón de al lado donde estaba pegada la leonera.
1: Ahí en un momento que decís todo lo que vas pensando de lo que va a pasar.
0: Ah, sí, no, olvídate, que vas a dormir, están las tortugas ninja ahí esperándote. Que yo, ¿por qué estoy acá? Si yo podría estar con mi mamá, podría estar con mi hermana llevándola a la escuela. Se me cruzaban millones de cosas por la cabeza. Se me cruzaban millones de cosas y igual desde el momento que caí ya sabía que iba a ir preso. Ya sabía. Y nada, se me cruzaban millones de cosas por la cabeza. Y cuando llegamos era más o menos lo que yo me había imaginado. Era así. Si bien yo conozco un montón de gente que había salido a estar presa, que estuvo presa, hay gente que te cuenta y no es lo mismo que te cuenten a verlo o a vivirlo si tenés un familiar o te toca estar. Y uno de los pibes viene el fiche y me dice, prepará el mono que vas para el 3. Y yo miro así, era el pabellón justo que estaba adelante de donde estaba yo, estaba la leonera y así cruzando, estaba el pabellón de tránsito. Y un pabellón de tránsito están todos los pibes que les gusta. Y me dice, no le suba al 3, no le suba al 3, que ese de tránsito, te van a re robar, te van a robar, amigo, te van a lastimar, te vas a hacer lastimar el pedo. Y le dije, no voy. Bueno, te vas a quedar a dormir acá. Me dice, listo, me quedo acá. Y los pibes me hicieron llevar comida, todo. Estuvimos ahí un rato y después me subieron al pabellón 10. Era de población, subí ahí con los pibes, me recibieron de la mejor manera, nada más a los pibes.
1: Decir que hubo alguien que te dijo, no vayas
0: ahí. Sí, yo creo que los pibes esos, los verdaderos pibitos buenos. Hay un montón de pibes que son primarios y hay un montón de pibes que son reincidentes y quizá por estar dolido con el trato que le hayan dado en otros lugares o otras cosas, van tomando como ese rencor y de querer lastimar a un primario y no enseñarle las cosas, ¿entendés? Como la cárcel tiene una manera de manejarse particular y todos forman parte de ese sistema. Entonces, de hacer que un pibe que recién está entrando, que no tiene una carátula que es mala dentro de todo para el sistema carcelario de los pibes que están ahí, de la forma en que se lleva a la cárcel, al no tener una carátula mala, no veo por qué el querer hacer que lastimen a un pibe así de cheto.
1: Nunca contaste por qué caíste, y es algo que mucha gente no sabe, especule y demás. ¿Seguís con eso de no contarlo y dejarlo ahí?
0: Y yo creo que lo podemos contar en la próxima, porque es algo que me gustaría hablar más que nada con mi mamá, que todavía no lo hablé. Yo hace poco salí en libertad y literalmente, realmente de corazón, es que no me acuerdo. Que no me acuerdo, son como flashes que se me vienen a la cabeza, y de querer acordarme y de no saber si pasó esto, pasó lo otro. Dicen muchas cosas. La gente que estuvo la noche esa, la madrugada del 9 de febrero del 2016, dicen muchas cosas, pero yo realmente es que no me acuerdo. Quizá tendría que juntarme con las personas que estuvieron ese día y hacer como un rompecabezas y saber bien qué fue lo que pasó.
1: ¿Te arrepentís de todo eso?
0: Obvio. Obvio, yo tengo una canción que dice no me quejo de nada y no me arrepiento. Antes no me arrepentía de nada, hoy yo creo que como te decía al comienzo de la entrevista, lastimé un montón a mi mamá y creo que estoy arrepentido de haberla hecho llorar y no reír.
1: Seguramente que vos sos alguien muy activo en las redes y hay gente que comenta, viste que hay gente que dice qué bien la reinserción y sos un ejemplo de alguien que hizo las cosas mal y se recaminó y hoy vive gracias a la música, y otros que... Viste que dicen que no.
0: No, está mal, está mal.
1: Y como que hay ahí también el tema de la discriminación y demás. ¿Cómo lo ves vos a eso?
0: Es como te explicaba antes, en el movimiento de barrio parece que hay como una reja, ¿viste? Bueno, yo lo hablaba el otro día con uno de los pibes y le digo, amigo, ¿sabés que en la música, entre los pibes del movimiento de barrio y los demás, que, o sea, también son de barrio, pero se entiende qué es lo que quiero decir? Es como que hay dos esquinas. Nosotros podemos pasar para allá, pero ellos para acá no veo que pasen. Y a la gente le pasa un poco lo mismo. Es como que el que roba va a volver a robar, el que se droga se va a volver a drogar. Y lo que no entienden es que para estar en la cárcel no hace falta ser un ladrón ni asesinar a alguien. Hay millones de maneras que puedes estar preso. Quizá estás bien económicamente, tenés un buen auto, justo saliste, se te cruzó una criatura, la chocaste y mataste a alguien, entonces vas preso. Hay muchas cuestiones en las cuales uno puede ir preso. Yo creo que más que nada la gente no conoce y quizás nunca estuvo del otro lado, ¿entendés? Como de la sensación de empatía de decir, bueno, en qué lo puedo ayudar, más que en qué lo puedo molestar o criticar. Yo a la gente que piensa que no, que está mal, la invito a que me conozca, que realmente vea qué es lo que se hace. Entonces, que también se suelten eso malo que tienen, ¿viste? Porque quizá a mí, en lo personal, pueden hablar lo que quieran, que a mí no me molesta nada, porque yo tengo claro qué soy, quién soy, sé quiénes están conmigo. Entonces, a mí en lo personal no me molesta, pero hay un montón de personas que quizás son como más sensibles, por así decirlo, que quizás le decís algo, que le diga a una persona algo, ya está, le arruinaste el día y se queda pensando. Imagínate que se lo digan miles y millones de personas, la arruinás emocionalmente y demás cosas. Entonces, nada, qué sé yo, que se fijen que caer preso puede caer. Yo no quiera que nadie que esté viendo esto caiga preso, y todos los que estén viendo que tengan un familiar que está privado de su libertad, que pronto salga, que se resuelvan sus temas. Y a las demás personas que creen que no, que está mal, que a esa persona le digo que nada, que tengan un poco de empatía.
1: Estás 6 meses adentro, después lográs salir con la famosa tobillera,
0: sí,
1: que mostraste más de una vez. Y bueno, nada, lográs construir como una carrera con una prisión domiciliaria, lo cual debe ser un caso inédito, me parece, ¿no?
0: Sí.
1: No conozco.
0: Sí. Creo que, bueno, mi jueza me comentaba que soy un caso único en la historia de la Argentina. No existe alguien que haya estado preso, que se le dé una pulsera en tan poco tiempo y que haga, así como lo decís vos, una carrera y que salga, y encima salgo y hago un Luna Park. Es re loco. Yo re agradecido con la gente, no me lo imaginé nunca. Como te decía antes de arrancar, nunca me imaginé que iba a estar acá. Estas entrevistas yo las veo y me encanta, me emociona un montón, y es re loco.
1: Sobre todo porque, digo, haces un par de canciones que le empiezan a ir bien y empezás a contactarte, no sé, a Free lo conoces, tipo jugando, ¿no?
0: Sí.
1: ¿A qué jugabas?
0: Al Free Fire.
1: Y ahí lo conoces.
0: Sí.
1: ¿Alguien que vos
0: Conocí
1: escuchabas?
0: un montón de gente, montones de personas. De que jugando, por ejemplo, yo llegué a jugar profesionalmente.
1: Ah.
0: Realmente al Free Fire llegué a jugar profesionalmente, tener un contrato y que me paguen por jugar. Y sí, estando encerrado tenía que hacer la plata como sea. Y en ese momento fue con el stream, se dio para hacer un contrato y bueno, dije, bueno, le pongo pila a esto y vi que podía más. Y ya me compré un celular mejor y compré mejor internet y empecé a jugar y llegué a jugar profesional. Dejé de jugar obviamente porque, bueno, surgió lo de para atrás, empecé como a girar realmente la bicicleta y la rueda de la bicicleta empezó a girar y como, bueno, entonces dejamos el stream de lado.
1: Si bien ya te había ido bien con, no sé, la canción que le cantaste a tu vieja o el legado y demás, con para atrás es como el antes y el después, ¿no?
0: Sí. Yo creo que para atrás la única canción que yo no le tenía fe, yo lo dije varias veces y para atrás es una de las canciones que yo no le tenía fe. Decía, no sé, tenía tres canciones para sacar y a todo lo que le mostraba, no, es esta, y todo para atrás. Yo decía, no, amigo, ahora vamos a sacar esta canción. Ya así de por sí, ya, o sea, tenía un público, digo, esta canción no la va a escuchar nadie.
1: ¿Y por qué? ¿Ahora por qué pensás
0: No, no sé. No sé,
1: que
0: habría que preguntarle a la gente. Yo creo que fue el día exacto, en el momento exacto. Así, literalmente, yo creo que esa fue así.
1: Lo loco que también digo, cuando empezás a tener éxito, haces lo que son las juntadas callejeras. Contá un poquito qué es eso.
0: La juntada callejera es un evento que era chico en su momento, que fue cuando yo recién había salido de estar preso. Que estaba con pulsera en la casa de mi tía, primero estuve, después pasé a mi casa. Y nada, había tenido las redes como eso de que me empezó a conocer un montón de gente porque había caído preso. Y un montón de gente me quería conocer y empezó a escuchar la música que yo hacía desde antes y me quería conocer y vinieron a mi casa. Un día agarré y dije, toda la gente que quiera venir a mi casa a conocerme, que venga. Le dije, vamos a ponerle junta callejera. Y ahí vinieron un montón de personas a conocerme. Me saqué foto con todo y dije, esto hay que hacerlo. Pero hay que hacerlo con música, con escenario. Hay que hacerlo, llevarlo como a un next level. Y lo empezamos a hacer así. Hicimos dos en la casa de mi tía. Y después ya el tercero lo hicimos ya en mi casa. Pusimos unas ruedas con una puerta y arriba una alfombra. Teníamos una reja que es así, pero la dábamos vuelta y hacía como una valla. Poníamos como una cortina que yo tenía y ahí armábamos el escenario y ahí arrancaba la junta callejera. La junta callejera, desde la primera hasta la última que se hizo, ahora se llama Del Barrio para el Barrio. Es un movimiento que creé y, o sea, creé con todo el movimiento de barrio, no que es solamente mío. Todos los pibes lo hacen y lo llevan a cabo siempre. Se juntan alimentos no perecederos, ropa, juguetes, mochila, cubierto, vas, lo que sea, todo suma.
1: Eso pues lo reparten y después también tenés
0: Obviamente.
1: un comedor.
0: No, no, nosotros no tenemos un comedor, pero ayudamos a varios comedores, merenderos, a la gente de la iglesia también si necesita una mano, a todo el que necesita una mano, quizás nosotros estamos en mi casa y viene alguien, se nos prende fuego a la casa, y bueno, vemos cómo lo podemos ayudar.
1: O sea que se controló ahora cuánta gente va.
0: ¿Eh?
1: ¿Cuánta gente va hoy?
0: ¿Por
1: Sí.
0: día a mi casa?
1: No, no, por día no lo sé, pero en las juntadas
0: No,
1: sí.
0: a la juntada va mucha gente. Ahora, por ejemplo, estamos por preparar Del Barrio para el Barrio parte 3, ahí en Derqui, y lo quiero llevar como a algo que sea importante. Yo quiero invitar a todos los artistas que se consideren que son de un movimiento de barrio o que forman parte del movimiento de barrio, de la calle y demás. Lo voy a tirar en las redes, invitar así, el que quiera venir, que venga, va a haber escenario. O sea, lo estamos armando prolijo, dijo para que vea.
1: En el medio streameás, o sea, también a la par, y eso también te ayuda, porque
0: Sí.
1: digo, streameaba antes de la pandemia y todo eso, digo,
0: Sí, no,
1: de hacer en Facebook, después de pasar a Instagram.
0: sí, no, transmito hace un montón de tiempo. Cuando salí de estar preso, me encontré con Facebook que se podía transmitir en vivo. Yo digo, ¿esta es la nueva tele? Pero era obvio. miré así, ¿viste? Y me acuerdo de entrar a Facebook y ver que alguien estaba hablando así que yo le podía comentar. Le digo, ¿y esto? Me dice, no, ahora se puede transmitir en vivo. Me dice mi mujer, ¿viste? Ahora se puede transmitir en vivo. Me está jodiendo, le digo, esta es la nueva tele. Esta es la nueva tele. Si te querés dar a conocer, es acá. Es acá porque te puede conocer el que vos quieras. O sea, no el que vos quieras, sino como la persona que quiera puede venir y ver. La primera vez que transmití explotó, claro. Yo recién había salido de estar preso y tiraba una foto y tenía 5.000 likes. Era una locura. Hasta hoy en día, 5.000 personas que te estén apretando un botoncito es un montón de gente. Y me acuerdo que se había unido un montón de personas y le dije, ya está, esta es la nueva tele. Empecé en el Facebook, después, bueno, las estadísticas fueron bajando. Y después uno de los chicos que hasta ahora, Luca, te mando un abrazo, a Luca del Bajo, me dice, Nata, me dice, ¿por qué no te pasás a Instagram? Que en Instagram hay menos delay. Yo ya tenía Instagram. Yo tenía Instagram desde el tiempo que a Instagram se subían fotos de comida. Para que te dé una idea, yo subía fotos mías. Visionario. Y me paso a Instagram y cuando veo me dice para actualizo y se podía transmitir en vivo. Claro, en Facebook me hacían un comentario de cómo está, yo lo contestaba y recién, después no sé cuánto tiempo, me podían volver a contestar. Entonces en Instagram tenía menos. Ya nos pasamos a Instagram y empecé a transmitir. Y empecé a calcular entre, bueno, transmitía a esta hora, había poca gente, transmitía a esta hora y empecé a transmitir todos los días, me anotaba. Anotaba lunes a la mañana tanta gente, lunes a la tarde tanta gente. Empecé y saqué como
1: estadística.
0: Saqué como un algoritmo y lo encajé todos los días a las 11 de la noche. Para la gente que quiera transmitir en Instagram, se lo digo yo, quieren hacer buenas estadísticas en Instagram, 11 de la noche en Instagram rompe la red. Bueno, ahora si se ponen a transmitir toda Argentina a las 11 de la noche lo veo mal, pero a las 11 de la noche es un buen tráfico para la gente que quiere ver.
1: Pasa que lo que vos también entendés es lo de la vida real, ¿no?
0: Obvio que la
1: gente... bañándote, sí, en el baño.
0: Obvio. Yo transmito en vivo, me estoy bañando, yo soy... La gente quizá piensa que los cantantes no van al baño, que no tienen fiebre, que no tosen, que no se enojan. No, somos normales, común y corriente, como cualquier persona. Y yo tengo quizá ese roce con la gente de estar como bien cerca constantemente, tanto sea en mi casa, bueno, ahora ya no estoy más en mi casa, o sea, estoy libre, pero de estar en contacto constantemente. Entonces quizá tengo un tiempo y me estoy bañando, listo, es para usarlo con la gente.
1: Eso es lo que te iba a decir, que vos sos muy de contestar a lo que te están diciendo.
0: Sí.
1: De hecho, me acuerdo que te agarro en Instagram, en un streaming, perdón, que no sé si alguien te dice a vos o a alguien Gil, y vos empezás a contar el certificado de Gil, que nada, quería invitarte a que cuentes para vos qué es ser un Gil.
0: Para mí ser un Gil, y para mí ser un Gil es como esa persona que cree que sabe todo y no sabe nada, o tiene malas actitudes, o se comporta mal con alguien que no se tendría que comportar mal. Para mí ser un Gil es, por ejemplo, agarrarte con alguien que sabes que no te va a atacar, ¿entendés? Como que sería la música, por ejemplo, una tiradera, tirarle a alguien que sabe que no te va a contestar. O ir a buscar para golpear a alguien que no sabe que no te va a responder. Y ser un Gil, más que ir a buscar a alguien que sabe que no te va a hacer nada, es ser... ¿Por qué no vas a buscar a los que realmente tendrías que ir a buscar? Ahí sos un Gil. Ahí sos un Gil. Te la tenés que agarrar con el que te la tenés que agarrar realmente. Ser un Gil es, qué sé yo, contestarle a mamá. Eso es ser un Gil. Tener malos pensamientos. Ser un Gil es ocupar tu cabeza en algo que no te gusta, ¿entendés? Quizás, por ejemplo, decir, a mí no me gusta la caja negra. ¿Por qué la mirás si no te gusta? ¿Entendés? Eso es ser un Gil. Que estar ahí como comentando todo lo que está mal. Para mí eso es ser un Gil. Pegarle a las mujeres. Eso es ser un Gil para mí.
1: Bueno, de hecho también había un momento que hablaban de la homosexualidad y nada, vos también te parabas y decían, bueno, no me di, o sea, empezás a aclarar.
0: Claro, para mí, o sea, las personas que son bisexuales, homosexuales, heterosexuales, cada uno es libre de ser lo que quiera ser, siempre y cuando no moleste a las demás personas. Por ejemplo, a mí me ha pasado ir con mi mujer en el tren hace bastante tiempo y ver una pareja de un hombre y una mujer a los besos, pero exaltado en el tren, ¿viste? Y agarré y decirle, amigo, te puedes comportar, hay un montón de gente que está acá. O sea, si quieren demostrar su amor, lo pueden hacer, pero en su casa, donde no haya chicos, donde no haya gente grande, donde no haya gente que recién viene de trabajar y tiene que estar viéndote a vos. Quizás alguien no tiene novia y se siente re mal porque te está viendo ahí, ¿viste? Entonces, quizá es eso más que nada. Yo creo que cada uno es libre de ser lo que quiere ser y listo.
1: Tuviste que filmar todos los videos en tu casa porque no podía decirte.
0: Sí.
1: Eso hizo ya una estética también, ¿no? Que
0: sí.
1: Sea todo ahí con gente.
0: Sí,
1: y
0: ahora
1: ahí.
0: Bueno, ahora lo estamos filmando en todos lados, aprovechando que estoy libre, filmo en todos lados. Pero hay como algo que yo estoy preparando donde la escena va a ser realmente enfrente de mi casa, pero bien hecho.
1: Hasta trajeron un camión para grabar gente de tu
0: sí,
1: casa.
0: Sí, sí, en la canción de Al Ritmo con DJ Ale, que después le mando un abrazo. DJ Ale fue uno de los primeros DJ como que se me acercó así para hacer algo y al toque. Y le dije, amigo, le digo, está para meter un camión acá enfrente de mi casa, yo me subo arriba del camión, la rompemos, le digo, nadie se va a dar cuenta que es enfrente de mi casa. Y es más, hay mucha gente que no se da cuenta que está fuera de mi casa. Y hay mucha gente que no se dio cuenta que está mi mamá afuera hablando con mi tía afuera de mi casa, justo en la toma que yo estoy arriba del camión, que está así hablando, me está señalando mi mamá.
1: Mirá este, está grabando.
0: Claro,
1: Después hay un montón de frases tuyas que van quedando, la de los rafagazos, que corran.
0: Sí, sí, me pone contento. Pone contento cuando me cruzan por ahí y me dicen, calle, hagan caso.
1: Pero viste eso como es algo que nace por ahí, nada, vos escribiendo y de repente como va, nada, lo ves en, no sé, cosas que se escriben, en videos, en paredes.
0: Es loco. Yo el otro día vi un paredón que decía, y ahora te me hacés la divina. eso es re loco. Ver paredones que dicen que peleen sino que corran, cosas así, me pone contento, es decir, yo lo hice porque me salió y que alguien se siente identificado, re loco.
1: ¿Llegaste a ver lo que pasa en Rosario con eso también?
0: Ayer me contó mi mamá, me mostró que, bueno, en un noticiero estaban diciendo cosas que no, qué cosas estaban diciendo. Y sí, vi. Había visto ya, antes ya había pasado, me había mostrado, yo me acuerdo que estaba en el estudio y me empezaron a llamar, de repente me empezó a llamar todo el mundo, ¿qué hiciste? Yo decía, ¿qué hice? Literalmente, ¿qué hice? Y me mandan una foto de del cartel y dije, no, pues no soy yo, le digo, no soy yo. Ah, no, fíjate que en la tele están diciendo que sos vos. No, le digo, ¿cómo voy a ser yo? Porque estoy acá encerrado en mi casa, le digo.
1: Bueno, para el que no sabe, hechos de violencia, Rosario, asesinatos que dejan frases de tu canción.
0: Claro, ¿no? Claro, para la gente que no sabe, hay
1: hechos. ¿Qué te pasa cuando ves eso? Porque vos no tenés nada que ver, digo,
0: no,
1: hiciste
0: yo
1: música.
0: No tengo nada que ver, yo solamente hago música, pero bueno, es como, yo veo más que nada como, están dejando un mensaje y da la casualidad que es una canción mía. Podría ser cualquier mensaje, pero bueno, da la casualidad que es una canción mía, nada más.
1: Tu hija toda preocupada, ¿no?
0: Obviamente, sí, veníamos de viaje, nosotros veníamos de gira. Me dice Natanael, mirá esto, mirá lo que dice este. Re caliente, mi mamá, se enoja al toque. Digo, dejá lo que diga, lo que quiera, le digo.
1: ¿Y vos no te enojás?
0: A mí, sinceramente, no me enoja nada. Soy una persona como que tengo la autoestima muy alto, estoy como siempre muy alegre, estoy así constantemente. Y para hacerme enojar, ahí sí tenés que ser un gil, para hacerme enojar tenés que ser bastante gil. No me enoja nada, no me preocupa nada.
1: Bueno, a mí me gustó cuando decís que sos lindo, no porque no lo sea, sino porque ni Brad Pitt dice que es lindo.
0: No, pero qué sé yo, Brad Pitt era él, yo sé que lo soy. O sea, realmente, yo me miro al espejo todos los días y agradezco a Dios por un día más de vida y por hacerme más lindo. Yo creo que las personas se van poniendo interesantes con el tiempo y yo ya estoy re interesante. Sí, yo
1: claro,
0: me miro y...
1: Lo puedo decir en un concepto más global, ¿no? Con la belleza...
0: No, de la cara ya de por sí no tengo competencia. pero... No, hay gente que no entiende el sentido del humor de decir... Es más que nada como una ayuda, ¿entendés? De decir, si yo no me lo digo, ¿quién me lo va a decir? ¿Entendés? Yo a la gente le digo, usted tiene que levantarse y sentirse lindo. Hoy la rompo, hoy es mi día. Y levantarse con esa energía. Porque si vos te levantás y apenas te despertás, te das vuelta, agarrás el celular, mirá, ya te acomodaste, te tapaste más, y un ratito más, te quisiste dar cuenta y estuviste 2 horas acostado viendo videos. ¿Entendés? Entonces, no, amigo, te levantás, pum, a lavarte los dientes. Si tenés un libro, léete una página, una estrofa. Leer apenas te levantás, muy bueno. Lees, pum, hoy estoy hermoso.
1: Siempre está con la música, es histórico, ¿no? Pasa con los Guns en Estados Unidos, o pasa acá, ha pasado con otros géneros como la cumbia, que el tema de esto, las letras, ¿viste? Que siempre dicen las letras, el mensaje. Y bueno, siempre está la historia de lo que vivimos, es parte de nuestra historia, es parte de lo que somos. Sí. Me imagino que te habrán hablado también de eso y dicho, bueno, de tus letras en cuanto al mensaje, ¿no?
0: Generalmente a mí nadie me dice nada. Realmente nadie me dice nada, nadie me dice qué tengo que decir y qué no. La única persona que dejo que me diga es a mi mamá. Es a nadie más. Yo termino de hacer una canción, bajo directamente con el... Bajo, digo, porque yo tengo el estudio arriba de mi casa. Bajo, escuchá, esto dice. Mamá lo escucha y dice, me parece que acá te estás excediendo, esta palabra no va, no puedes decir esto, esto es muy fuerte. Entonces le buscamos la manera de cambiarlo. Yo más que nada, no porque le guste a mi mamá y todo a mi mamá, sino por el hecho de decir, si a una persona que tiene la mentalidad de mi mamá le puede llegar a gustar lo que hago, le puede gustar a cualquier persona.
1: ¿Qué le decís a los pibes que te siguen? Digo, que por ahí pasaron o pasan por momentos complicados como vos pasaste, y hoy con otra cabeza y otro lugar.
0: Y bueno, yo ayer, por ejemplo, en una transmisión de Instagram le decía a las personas que son adictas que no tengan vergüenza ni miedo de pedir ayuda. Estar de ese lado quizás es bastante fuerte, y de saber el momento de que ya no te está gustando lo que estás viviendo y te das cuenta de que estás cerrado. No tienes que tener vergüenza, ni miedo, ni sentirte menos, ni nada de ir a alguien o al más cercano que tengas. Si no tenés a nadie, ir al lugar donde sea y decir, necesito ayuda. Literalmente, a la persona que se te ocurra, ¿no? Un kiosco, una panadería, necesito ayuda. Y que hay alguien que está del otro lado dispuesto a ayudarte, a darte una mano. Es cuestión de voluntad también, de todos los días levantarte y decir, no. Hoy no, y cuanto más querés salir, más se te va a presentar, y decir no, hoy no, y ser fuerte y decir que no, y darte cuenta que estás puesto en esta vida para triunfar y para disfrutar de lo que realmente sabes hacer. Creo yo que todo este mundo vinimos con una chispa, y hay que dejarla que no se apague la llama. Una vez que prendió la chispa, no se apague la llama, y ser realmente quien sos. O sea, bueno, primero aceptarte como sos, y saber quién sos, y después, si tenés que pedir ayuda, pedirla. Por ejemplo, ayer yo le decía, y a las personas que están, a los pibes más que nada, o a las pibas, porque hay un montón de pibas que también pasan por cosas similares, que en su día, se terminen el día y se sienten antes de dormir y piensen, lo que hice, estuve bien en lo que hice, qué hice bien y qué hice mal, cuántas cosas hice bien y cuántas cosas hice mal, y qué cosa podría dejar de hacer mal y hacer una bien, y ir sumando, sacar de este lado y poner acá.
1: Decía recién que cada persona tiene su llama. ¿Sí? ¿Tu llama cuál es?
0: La chispa es una sola, y hay gente que quizás no tiene chispa, pero es muy buena onda, y ahí está la otra persona que no tiene chispa y son rígidas, que ya son, le piensan que tienen una pizca de maldad. No, la verdad que no.
1: Vas a hacer un Luna Park. O sea, ¿lo llegaste ya como a pensar a...?
0: No, todavía como que mi mente no... Como que no lo creo. Yo creo que recién me lo voy a creer cuando esté ahí. Lo mismo me pasó cuando iba a hacer mi primer show. Iba a hacer mi debut y lo iba a hacer en Pinar de Rocha. Y para mí fue como, fuah, amigo, Pinar de Rocha es como un ícono, más que nada acá en Buenos Aires, como Jesse Shane, por ejemplo, que son boliches. Yo decía, amigo, tengo que ir ahí, ¿en serio? Y no me lo creí hasta el momento que llegamos y tenía que salir a cantar. Ahí recién dije, ah, listo, sí, estoy por hacer mi debut.
1: ¿Hace cuánto no tenés la pulsera?
0: Un mes, más o menos.
1: ¿Qué te pasó la primera vez que pudiste salir y viajar largo?
0: Me fui a ver a mi mamá. Así, salí y me fui a ver a mi mamá. Apenas salí, me sacaron la pulsera, ya está, se llevan el aparato, agarré un par de cosas que tenía y nos fuimos con mi mujer a ver a mi mamá.
1: Vos hablabas cuando estaban en esa de la libertad, que la libertad no solamente era física, sino que había una cuestión de cómo uno era con la mente, ¿no?
0: Sí. Yo creo que hay muchas personas que están privadas de su libertad, pero acá. Como esas personas que no quieren entender, que dicen, no, estuvo preso, ese tiene que seguir preso. Esas personas están privadas de su libertad mentalmente, no saben que pueden tener un hijo, o que su hijo puede tener un hijo. Que quizá no le toque como madre o como en primera persona estar preso, pero quizá tu nieto puede estar preso. ¿Entendés? Quizá tu hijo no es un drogadicto, tu hija no es una drogadicta, pero tu nieto puede ser un drogadicto, una drogadicta. O esas personas que tienen como rechazo a las personas que tienen otro gusto, ¿entendés? Es decir, bueno, los varones que le gustan los varones, las mujeres que le gustan las mujeres y así, demás. Esa persona que tienen como un rechazo, decir, bueno, quizá vos sos heterosexual, tu hijo es heterosexual, pero quizá tu nieto o tu nieta no lo sean. Entonces no, uno no tiene que escupir para arriba. Yo creo que es eso.
1: Se hizo poco, hace poco, perdón, se hizo viral una imagen de una señora que te cruza y que te quería ir a ver.
0: Ah, sí, eso fue en Córdoba. Yo no sabía que me habían filmado. Hay un montón de gente que dice, mirá cómo lo vas a filmar. Realmente yo no filmo ni cuando entregamos la mercadería, no filmo cuando hacemos nada de lo que yo hago en mi día a día, yo no filmo nada. Simplemente ven las historias. Yo uso las redes sociales como una herramienta. Hoy por hoy son mi herramienta de trabajo y no me ceban esas cosas. Pero cuando vi el video dije, fue amigo, qué loco, como yo no me doy cuenta. O sea, a mí me sale natural, por así decirlo, a mí me... Soy así como muy espontáneo en todo. Quizás lo que te quiero decir en el momento no es lo que te tengo que decir, pero es lo que yo siento que te tengo que decir. Entonces, para mí está bien, porque después me voy a mi casa y me voy con culpa. ¿Por qué no dije? Pero sí me acuerdo que vino la señora con la hija, y dice, mi hija te trajo un regalo, me dice, ¿puedes sacar una foto? ¿Me lo firmás? Sí, lo firmamos todo. Y me dice, hoy te va a ir a ver, me dice. Y le digo, vamos, le digo, ¿viste? Vamos, ¿cómo que me va a ir a ver ella sola? Por una cuestión de una broma. Y me dice, no, me dice, va a ir a ella sola porque yo soy trabaja en una casa y no me alcanzó solamente para ella. Y me rompió el corazón porque mi mamá también trabajó en casa y yo sabía que a veces yo podía ir a algún lado, mi mamá no iba y justo en ese momento, a los 26 años, como que me dio un clic de decir, todas estas veces mi mamá no fue conmigo porque quizás no le alcanzaba y yo sí iba. Entonces ahora le dije, ¿cómo que no va a ir? Busqué plata y le dije, ¿cuánto está la entrada? ¿Cuánto te salió la entrada? Yo te la pago.
1: Lo loco es eso, cómo te nace no darle una entrada, sino darle plata.
0: Sí, no, y sí, porque es lo que me qué sé yo, claro. Porque me fue así. Y dije, ¿cómo que no va a ir? ¿Cuánto está la entrada? Yo te la pago, ¿cómo no me vas a ir a ver? Y sí, después vi el video que me habían filmado, yo después lo vi y me puse a pensar en eso, más que nada, cuántas veces mi mamá me habrá dado y ella no iba, como que no, yo no quiero ir o no puedo, y yo sí iba, entonces me rompió el corazón.
1: ¿Te pasa por la cabeza o por ahí ni te pasa, ¿eh? Pero se me surgió preguntarte. Cuando la pasaste mal y después empezás a cambiarlo y te pasan las cosas bien, yo creo que pueden pasar dos cosas, entre miles que pasan por la cabeza. Una es que deje de pasar, que puede ser un miedo. Y otra es que no me pierda, o que no me lleve puesto, digamos, ¿no?
0: Te referís a después de para atrás, digamos.
1: Claro, ya el éxito, digo, a tu momento actual, digamos.
0: Y yo tengo tatuado acá éxito tras éxito. Yo creo que uno todos los días va en busca del éxito. Inconscientemente uno quiere llegar a algún lado. Salir de acá y querés llegar a algún lado y después de ahí querés llegar a otro lado. Y en la música pasa lo mismo. Haces una canción y después querés hacer otra y después querés hacer un tema y después ya no querés tener 1000, querés tener 100.000 y después querés tener 1.000.000 y después 10.000. Así. Yo a lo único que le tengo miedo de, no es a morirme. Es a que se olviden de mí. Por eso hago música y me parece que de esa manera voy a quedar plasmado para siempre. Quizá no para los millones de personas que me escuchan, sino más que nada para mi hijo, para mi familia. Voy a quedar ahí siempre, voy a estar vivo porque me van a poder escuchar siempre.
1: Recién hablabas de la estadística de Instagram, de cómo mirabas todo. ¿Mirás todo lo que tiene que ver con tu música? De...
0: No, no, a mi música no. Desde que empezaron a traer. Antes sí estaba como muy pendiente, muy pendiente. Después de para atrás, cuando saqué para atrás no me fijé más. Pero no desde que fue que para atrás empezó a tener reproducciones. Cuando lo saqué no miré más. Yo miraba mucho, estaba como muy obsesionado con los números y constantemente me quería tener más vista y que me conozca más gente y quería pegar con un tema a toda costa y me sentía mal y después me acostaba y pensaba y decía, ¿cómo puedo llegar a hacer para, ¿entendés? Buscar la manera. Yo soy muy, muy creativo, por así decirlo. Me encanta armar grupos, hacer nombres, me encanta hacer canciones, todo lo que tenga que ver con arte, me encanta dibujar todo, pero no podía entrar en la cabeza cómo hacer para tener más vistas. Yo miraba y decía, no puede ser que tenga esta canción tenga tanta vista y esta tiene menos, ¿por qué? Si están las dos producidas igual, con el mismo amor, con el mismo cariño, ¿cómo? Y nunca acepté lo de darle promoción a un tema. Hasta hoy en día jamás, cualquier persona que quiera ver mi canal de YouTube, se lo puedo mostrar, jamás pagué una promoción. Y buscar y querer entender el por qué. Y después agarré y dije, ¿sabes qué? Quizá la receta no sea buscar el número. Quizá sea no la importancia que venga solo. Saqué para atrás y no le di más importancia. Hasta hoy no miro más. Me entero que llega al millón cuando me dicen, viene ahí que llegó al millón, viene ahí que tiene 10 millones. Cuando me vienen a felicitar, miro y va bien ahí. O cuando leo, que le mando un abrazo enorme a mi manager, me dice, compartí este tema, mirá que está yendo bien, ¿eh? Y ahí miro y ahí recién lo miro. Hoy por hoy no me fijo mucho, no estoy ahí, estoy más como en otra...
1: Recién hablabas de ir tras algo. Volá alto. ¿Qué te gustaría? ¿Soñá con, no sé, con quién tocar, dónde llegar?
0: A mí me gustaría hacer un tema con Lil Baby. Con Lil Baby o con Rihanna. A mí me gustaría así, hacer algo así con Snoop Dogg. Estaría re zarpado. Eso sería un éxito. Un éxito.
1: Bueno, ya te empezaste a cruzar con varios. Uno de los que te cruzaste fue con el Nova. ¿Cómo te pegó el tema de su muerte, digamos?
0: Y yo al Auti lo conocí en las redes sociales. Yo había visto un video de él que se había hecho que se había hecho viral donde él decía algo que es la piola. O sea, si me vas a poner en lista de mejores amigos, no pongas boludeces, pongas algo piola. Y yo vi y dije, no, este guacho se pasó. Y ahí lo empecé a seguir y después él quería arrancar a streamear y yo ya tenía el contrato. Había mandado todos los artistas, habíamos mandado toda la gente para que lo vayan a ver a él. Ya todos los artistas como que estaba todo piola, veíamos como el reflejo de lo que somos nosotros, pero lo hace un pibe que está haciendo contenido. Entonces era como, él está diciendo lo que nosotros no podemos decir. Y lo empezamos a compartir y él había transmitido en una plataforma, mandamos a toda la gente, después iba a sacar su tema, apenas le iba a sacar, yo dije, este tema se va a repegar, y se repegó, y hablábamos un montón, compartimos varias veces, tomamos mate con mi mamá también, por ejemplo, y siempre con luz, Lauti era una masa. Bueno, no quiero hablar mucho por respeto a la familia, pero por lo que yo pasé con él, a mí me demostró que era de verdad, un pibito piola, un pibito bueno. Que en paz descanse.
1: Bueno, ahí está eso, ¿no? El de verdad. ¿Vos sentís que hay mucha gente que no es de verdad?
0: Un montón. Siente la presión realmente. Y no porque yo me quiera hacer el piola, ni que yo soy más de barrio que nadie. Mi barrio es común y corriente como cualquier otro. Hay gente que sale a trabajar, hay gente que sale a estudiar, como en todos los barrios que te imagines, como en cualquier villa. Pero hay un montón que sí que no son de verdad, que sienten la presión de verdad. Que yo sé que cuando llegamos nosotros, como que la película se le altera o como que no... O te das cuenta como que el ambiente se pone tenso, pero no porque nosotros vayamos con ímpetu de hacer nada ni con como que querer hacer sentir menos a la otra persona, sino como que automáticamente, es automático.
1: Cuando decís nosotros, ¿quiénes son?
0: Nosotros, la banda Los Millones. somos yo y todos los pibes que paran conmigo, mi familia. Cuando quizás nos tenemos que cruzar en algún lado, el ambiente se pone tenso. Vos te das cuenta cuando una persona de verdad, cuando no quiere aparentar nada, simplemente es lo que es y te brinda su ser transparente. Yo creo que más que nada por cosa de energía. Quizás esa persona que está queriendo vender o aparentar constantemente hace que la gente que tiene que

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el Beto Herrera en el almacén me envolvió con unas hojas del territorio del sábado 9 de octubre del 2021. Y mirá lo que dice el título. El partido que dio inicio al Día del Futbolista Misionero. El 9 de octubre de 1971, Guaraní Antonio Franco debutó en el torneo nacional frente a Boca en el Clemente Argentino Fernández de Oliveira. Y por eso, cada 9 de octubre se conmemora el Día del Futbolista Misionero. 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

0: Sigo leyendo. La Franja se convirtió en el primer equipo de la Tierra Colorada en jugar un campeonato de primera división. Y por eso, el 19 de julio del 2020, la Cámara de Representantes de Misiones sancionó la ley que establece que los días 9 de octubre es el día del futbolista misionero. En ese torneo nacional de 1971, la Franja disputó 14 partidos, de los que ganó 3, empató 4 y perdió los restantes 7. 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
1: 1, 2, 3, 4.

En el clásico y primer partido, Guaraní perdió 1-0 con Boca. El gol lo hizo Roberto Rogel. Fue el 9 de octubre de 1971. Y Guaraní formó con Santiago Duarte, Hugo Braubano, Carlos Antonio Núñez, Sinforiano Jiménez Díaz, Daniel Villalba, Pablo Olivera, Ramón Recalde, César Oscar Brites, Corazón Bienvenido Lescano, Jorge Ramón Brites y Ramón Noguera. ¡Qué historia! 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

0: Merci beaucoup.
1: Ok, vamos a hacer ahora algo de Serú Girán, un compactito. Por favor, lloren.

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hoy escuchamos en El Viejo de la Bolsa a los Beatles, a los Rolling Stones, a Pescado Rabioso, Charly García, y nos vamos con Soda Stereo.

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0: Aquí va Seco, me copian. Muy buenas tardes, ¿cómo están? ¿Cómo han pasado esta semana? Sinceramente, me gusta cómo va esto, porque cada vez la semana se hace más corta, ¿eh? Como que uno no extraña tanto. Entonces, es muy, muy lindo encontrarse con amigos acá en el estudio y encontrarse con amigos a través del aire, encontrarse con opiniones de amigos después en la semana, gente que escucha el programa y que se enganchó directamente, que está pero contentísima con nuestra idea, nuestra producción y con todo lo que estamos haciendo. Así que
1: sí, aparte que se enganchen desde otros lugares del mundo. Pero es, sinceramente, es la magia de la internet.
0: Ese es impresionante. Sinceramente es impresionante. Después Luis nos vas a estar diciendo quién se enganchó desde otro lugar del mundo.
1: Bueno.
0: ¿Sí? Bueno, mi nombre es Diego Mauricio Jaquier, me acompañan...
2: Buenas tardes, Marcelo Hafen.
1: Y Luis Polasek.
0: Bueno, nosotros hoy tenemos un montón de cosas para compartir con ustedes y por supuesto... Tenemos la sección de dónde salió esto y también nuestra sección de filosofía estarbocera. Y prepárense porque tenemos la continuación de lo que habíamos hablado con José Luis acerca de política e ideología en Star Wars. Si te querés contactar con nosotros, lo podés hacer con mensaje y WhatsApp al 376-486-0081. Lo digo de nuevo. Mensajes y WhatsApp al 3764-860081. Nos podés seguir en Twitter porque estamos como arroba aquí va Seco. En el Face, nuestra fanpage es aquí va Seco. Y también podés visitar nuestro blog que es www.baseecomisiones.blogspot.com. La consigna del día. La consigna del día, y esto va a hacer que más de uno se retrotraiga en el tiempo y diga: ¿qué fue? ¿Cuál fue? ¿Cómo te sentiste en ese momento? Sinceramente, para mí fue algo muy especial. Pero la consigna del día es: ¿cuál fue el objeto con el que iniciaste tu colección? ¿Marcelo?
2: Bien. Como comentaba en el programa anterior, eran esas figuritas que eran del Regreso del Jedi.
0: Sí.
2: Que después de haber visto la película en el cine, cuando se estrenó aquí en Argentina... Y que vaya a saber que dónde habrán quedado después.
0: Claro.
2: Lo lamentaba mucho haberlas perdido ahí en el tiempo. Ajá. Y en el espacio, ¿no?
0: Y pero a lo que me refiero, en la colección que tenés ahora.
2: Ahora. Fueron con novelas.
0: Ah, novelas.
2: Novelas.
0: Ah, mira vos.
2: Y bien. Creo que la primera fue
0: ¿El Laberinto del Mal?
2: Laberinto del Mal, ah, exactamente.
0: Me pareció verlo en tu casa.
2: Sí.
0: Luis.
1: Yo, bueno, no es parte de mi colección, espero que estuviera todavía como parte de mi colección, porque en su momento era una figurita más. Era un Kenner de Han Solo del año 80, supongo que era, porque yo me acuerdo que era muy chiquito. Pero de las cosas que tengo actualmente, creo que la primera fue un Galactic Heroes de... no recuerdo, creo que el de Ahsoka Tano.
0: Ah, mira.
1: Mi primera figura de una de mis colecciones actuales.
0: Bueno, y la mía, lo primero que me compré, que como en una oportunidad contaba, yo era chico, a la vuelta de mi casa había un chiquito que el papá viajaba mucho a Estados Unidos y que le traía. Y bueno, pasó mucho tiempo porque en mi casa, digamos, esas cosas, y digamos, no nos compraban usualmente. No nos compraban, aparte era caro, digamos, para lo que era el poder adquisitivo de la familia. Pero después ya, siendo un poquito más grande, ya estando con trabajo, teniendo mis primeros dineros, un día pasé por lo que era la ex casa tía, año 1997.
1: Calle Rioja entre Colón y San Lorenzo.
0: No, todavía estaba...
1: Ah, casa tía.

0: Perdón.
1: Claro, Casa Tía.
0: Donde está el shopping.
1: Exactamente. Bueno, la cuestión es que paso por la parte de juguetes y se estrenaba la edición especial de Star Wars, de la trilogía original. Y paso por la parte de juguetes y estaban todos los muñecos. Yo quedé loco, dije, bueno, acá sí, a la miércoles mi sueldo, chao, se terminó la historia. Y ahí empecé a comprar. Y lo primero que me compré fueron, me acuerdo, el muñeco de Darth Vader y el de Luke Skywalker, el Jedi, de El Regreso del Jedi. Esos fueron los dos primeros muñecos que me compré. Así que,
2: excelente.
1: Una emoción muy, pero muy grande. A ver, esa es la pregunta para la semana. La consigna, ¿cuál fue el objeto con el que iniciaste tu colección? Esperamos tus comentarios y, por supuesto, que también hagas un poco de memoria y te emociones como todos nosotros, por supuesto.

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1: Y ya estamos en nuestra sección de los cumpleaños de la semana, y esta semana hubieron cumpleaños muy importantes. El domingo 4 se cumplieron 81 años del nacimiento de Marcia Lucas. Esta editora de cine estadounidense fue la esposa de George Lucas desde 1969 hasta 1983. Trabajó como coeditora de Star Wars Episodio 4, Una Nueva Esperanza, y Star Wars Episodio 6, El Regreso del Jedi. Ganó el Oscar a Mejor Edición por su trabajo justamente en Episodio 4, que compartió con Paul Hirsch y Richard Chu. Se nos hizo uno con la fuerza hace poquito tiempo, el 27 de mayo de este año, a los 80 años, a causa de un cáncer que venía padeciendo. El lunes 5 cumplió 79 años Victor Monroe Armstrong. Este actor y doble de riesgo inglés reemplazó a Harrison Ford en Star Wars Episodio 6, El Regreso del Jedi, más precisamente en la escena en la que los Ewoks atan a Han Solo y lo llevan a él y a sus compañeros a la aldea. O sea que el que va colgado no es Harrison Ford, sino Victor Monroe Armstrong. El miércoles 7 cumplió 76 años Howard Chaykin. Este escritor y artista de cómics estadounidense ilustró los primeros 10 números de la serie Marvel Star Wars de 1977 y es una persona muy importante porque es el artista que dibujó el primer cartel promocional de Star Wars. El jueves 8 cumplió 77 años Sigourney Weaver. Bueno, esta actriz y productora estadounidense encarnó a la coronel Ward en la película El Mandaloriano y Grogu y, bueno, fue conocida, por supuesto, porque trabajó en Los Cazafantasmas. También el jueves 8 cumplió años, 49 años, Duncan Poe. Este actor escocés encarnó al sargento Ruscott Melshi en Rogue One, una historia de Star Wars, y en la serie Andor de Disney Plus. Era el mejor amigo, podemos decir, de Cassian Andor. En el día de ayer, viernes 9, cumplió 90 años. Brian Blessed, este actor inglés, interpretó la voz del jefe Rugor Nass, el jefe de los Gungans, en el episodio 1, La Amenaza Fantasma. Y ayer también cumplió años, 62 años, Guillermo del Toro. Este cineasta mexicano colaboró en el diseño y la estética de los hats, fíjense ustedes, en la película Star Wars, El Mandaloriano y Grogu. Y en el día de hoy está cumpliendo 59 años Michael Giacchino. Este compositor estadounidense es el autor de la música del paseo de Disneyland, conocido como Star Tours, The Adventures Continue, y también fue el compositor de la banda sonora, nada más y nada menos, de Rogue One, una historia de Star Wars, reemplazando a Alexandre Desplat. Así que bueno, estos fueron los cumpleaños de la semana. Seguimos compartiendo esto que es Aquí va Seco. ¿Me copian?
0: Algunas cosas nos son familiares y otras no tanto. 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

0: Y antes de comenzar con nuestra sección de dónde salió esto, queremos compartir el mensaje que nos manda Guido desde Rosario y dice: escuchándolos todos los miércoles por internet, ya que es el único día tranquilo que tengo desde acá de Rosario. Me encanta su programa, gracias por reunirnos a los fan Star Warseros. Saludos, lo que me gustaría tener a mí es un halcón milenario, más allá de todas sus fallas, siempre nos salvó las papas. Y cuánta razón que tenés, Guido.
1: También tenemos que comentar que el primer mensaje que recibimos vía WhatsApp, así que vayan sumándose, que son todos bienvenidos.
0: Bien.
1: Por todos los medios posibles.
0: Bueno, a ver, ¿de dónde sale esto? ¿Qué tenemos para hoy?
1: Vamos a retomar algo que habíamos hecho en la primera parte hace bastante tiempo ya, que eran cosas más efímeras que los materiales que se usan como utilería y demás. Este caso vamos a volver a hablar sobre los nombres.
0: A ver, nombres.
1: Vamos a recordar que la vez anterior habíamos hablado de nombres de personajes que habían aparecido en la trilogía original.
0: Sí.
1: Bueno, ahora nos vamos a centrar un poco en la segunda trilogía, episodios 1, 2 y 3.
0: Bien, dale.
1: Vamos a aparecer con uno de los primeros Jedi que aparecen en escena. En este caso, Qui-Gon Jinn.
0: ¿De dónde viene el nombre?
1: Qui-Gon es una forma de transcribir nombres del arte marcial chino. El Qui-Gon o el Chi Kung. Uh-huh. Esta arte marcial forma parte del Kung Fu, que acá en el lado occidental conocemos solamente el Kung Fu como todas este tipo de artes marciales, pero a veces se subdividen. Y bueno, el Qui-Gon y el Chi Kung son parte del Kung Fu como lo conocemos nosotros.
0: Mira.
1: Bueno, vamos a pasar ahora a Amidala.
0: Amidala.
1: Sí. Viene del sánscrito Amitabha, que significa luz infinita. Era una de las principales divinidades del budismo japonés. Por lo general se representa sentado sobre una flor de loto.
0: Ah, mira.
1: Tomen esto y recuérdenlo para lo que viene ahora.
0: A ver.
1: Padme.
0: Digamos, eran los dos nombres de Amidala. Padme, Amidala.
1: Padme era el nombre que le usaba cuando no era
0: tenés
1: la
0: razón,
1: reina.
0: Tenés razón, dale.
1: Su nombre incógnito vendría a ser, o su nombre de civil. Padme es el nombre que usa, lo que decíamos recién, cuando no era doncella se la conocía como Padme. Y proviene de un mantra budista que dice Om Mani Padme Hum, que significa la joya está en el loto. Por lo tanto, Padme significa loto.
0: Ah, mira vos.
1: O sea que está relacionada con su nombre real y su nombre civil, como lo podríamos nombrar.
0: Digamos, está uno dentro del otro.
1: Exactamente, sí.
0: Mira,
1: sí.
0: Vos, qué buen juego de palabras.
1: Bueno, el loto es un símbolo también sagrado dentro de los budistas tibetanos, que representa la pureza.
0: Listo. Completito.
1: Sí, ahí se tomaron su trabajo para buscar esta sutileza.
0: Está genial.
1: Bueno, vamos a pasar ahora a un nombre de una ciudad, en este caso la más importante de esta lejana galaxia, Coruscant.
0: Ajá.
1: Proviene la palabra latina coruscare, uh-huh, o coruscar en español, que significa brillar, centellar o relucir.
0: O sea, a ver. Si yo digo coruscar en castellano, sí, estoy diciendo que algo brilla.
1: Claro, exactamente.
0: Filo.
1: Sí. Bueno, eso seguro que es porque la ciudad es mucha tecnología, muchas luces.
0: Claro. Y digamos, cuando... en episodio 2, cuando ellos se acercan con la nave, con la Nubian, después de haberla arreglado, uh-huh, se acercan a Coruscant y es como el planeta entero, es una ciudad gigante,
1: claro.
0: Se la ve brillando por todos lados, claro.
1: Es como se ve en Estados Unidos, ahora si se ve el espacio, que se ven todas las luces prendidas a la noche. Bueno, pero esto es todo el planeta, no
0: claro,
1: solamente en el
0: sí,
1: hemisferio norte.
0: Exacto.
1: Tal cual. Bueno, hay una curiosidad sobre Coruscant, uh-huh, que fue uno de los únicos elementos que pasaron del universo expandido a las películas.
0: Digamos, de lo no canónico
1: a
0: lo canónico.
1: A lo canónico, exactamente. Porque aparece en primera vez en una de las... Es nombrado primera vez en... Herederos del Imperio, de Timothy Zahn.
0: Sí.
1: Recién aparece en la pantalla como parte del canon de Star Wars en la edición especial del Regreso del Jedi de 1997.
0: Ah, claro.
1: Que fue que esos agregados que le hicieron...
0: Después de vencer al emperador, ¿no es cierto?
1: Todo.
0: Muestran el festejo en cada uno de los planetas y
1: aparece,
0: uno de ellos Coruscant.
1: Y bueno, después aparece en episodio 1, bueno, que se lo muestra en todo su esplendor y con todos los detalles.
0: Y también te agrego algo, en el juego Rebellion, Star Wars Rebellion, un juego de estrategia.
1: Está bien, pero esto yo estoy hablando de la parte de las películas.
0: O sea, está bien.
1: O sea, aparece por primera vez en el episodio 6, al final de todo, en la edición especial, no en la original.
0: Claro.
1: Y bueno, después en episodio 1, bueno, 2 y 3, que era parte de la historia.
0: Exacto.
1: Bueno, sigamos. Vamos a pasarnos al lado oscuro ahora.
0: A ver.
1: Darth Maul. Bueno, Darth ya viene de la... Pero este bloque que hicimos la vez anterior, que significa oscuro.
0: Sí.
1: Por Darth Vader, ¿se acuerdan que era el padre oscuro? Bueno, Darth es oscuro. Y Maul es hocico o boca en alemán.
0: Ah, mira.
1: Sí, hay una frase en Alemania que es muy graciosa que dice Hals Maul, que vendría a ser como cerrar el pico, abrir la boca. Que también condice con la poca fluidez que tenía este personaje, que era muy, muy parco.
0: Claro.
1: Por otro lado, Maul en inglés significa destrozar. Así que tienen dos posibles.
0: Da, claro, cualquiera le cae bien.
1: Exactamente. Digamos. Vamos a seguir del lado oscuro ahora con el Conde Dooku.
0: Ajá.
1: Según lo que dijo Christopher en una entrevista que hizo a Star Wars Insider, dice que Dooku significa veneno en japonés.
0: Ajá, o sea.
1: Bien. Yo no lo pude confirmar porque nunca pude leer la palabra Dooku en japonés, porque el japonés son todos jeroglíficos. Así que vamos a tener que confiar en la palabra de don Christopher Lee para la descripción de su nombre. Después tenemos una raza que aparece en episodio 1.
0: A ver.
1: Gungan.
0: ¿De dónde viene el nombre de Gungan?
1: Gungan es el nombre hindú que será el río Ganges.
0: Ah, mira.
1: Si tomamos esto así, Gungan debe ser una persona que es habitante del Gunga o del río Ganges.
0: Claro, y recordemos que ellos eran anfibios.
1: Exactamente. También el nombre en sánscrito del río Ganges es Ganga. Es bastante similar al castellano, pero bueno, una pequeña diferencia.
0: Incluso la pronunciación en inglés es Gangan.
1: Exactamente, sí. O sea, como viene un gentilicio, a Ganga.
0: Claro.
1: Bien, pero acá hay una cosa que hay que tomarlo con pinzas. Si a un norteamericano, una persona que de habla inglesa, le decimos Ganga, la asumiría a escribirla como se escribe Gan, arma. Que se escribe G-U-N, no G-A-N.
0: Claro.
1: Así que por eso le puede ser que ellos le nombraron Ganga y escribió Gunga.
0: Claro.
1: Entonces puede ser que también sea un juego de palabras medio algo mal interpretado.
0: Sí.
1: Bueno, y vamos a terminar con otro personaje del lado oscuro y a veces que se camufla bastante bien, Palpatine.
0: Bien. A ver, ¿a dónde viene el nombre?
1: Viene el romano Palatino, que era una de las siete colinas de Roma.
0: Mira vos.
1: Es la primera que se habitó de las siete, que se pensaba que Rómulo había fundado allí la ciudad, y la que se convirtió durante el imperio en la residencia de los emperadores. Palatino también se conoce como Palacio y viene de Palatinum, el palacio de los Césares, que proviene de Palatinum, bueno, monte Palatino. En inglés Palatino se escribe Palatine, así que estamos a una letra de distancia del nombre del emperador.
0: ¿Qué tal, eh? Sí. Así que bien, bien. Y aparte otra cosa, sabemos perfectamente, hablando de Césares y esto, el emperador...
1: Exactamente.
0: Palpatine directamente.
1: Sí, calza bastante bien en la descripción de su nombre.
0: Luis, muchísimas gracias. Esto fue ¿De dónde sale esto? Y hoy continuamos con los nombres de Star Wars.

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1: Aquí va Seiko, me copian. Joselo, ¿qué tal? ¿Cómo estás?
2: Hola, ¿qué tal? Muy buenas tardes. ¿Cómo andan todos?
1: Pero bien, bien, bien. Contentos de estar conversando con vos de nuevo y estamos, por supuesto, expectantes acerca de lo que tenés para contarnos y que tengo entendido que es una continuación de lo que charlábamos la vez pasada.
2: Exactamente, es una continuación porque se pone tan largo habiendo tantos episodios de los que tratar que bueno, la idea es poder finalizar lo que habíamos empezado en la participación anterior, que era más o menos plantear algunos elementos de la cuestión política e ideológica de la saga Star Wars. Y vamos a centrarnos hoy puntualmente en la que arranca con el episodio 1, 2, 3.
1: Bien.
2: Bien. En primer lugar, a lo que te lo dije por feo, pero lo digo al aire, me gusta mucho el segmento que hace el Luis de dónde salió eso.
3: Gracias, Joselo. Me parece que vos tenés más fan que yo, así que ya estamos haciendo un club fan tuyo, quieren que edites un libro, ya está. Si querés representante, me ofrezco.
2: No, de ninguna manera, por favor, no, pero me parece muy divertido los datos, muy interesantes los datos que sacás, digamos, chicos.
3: Muchas gracias.
2: Es un placer escucharlo. Bien, luego de haber dicho eso, vamos a empezar. En primer lugar, uno de los elementos que tocábamos en la participación anterior era el capitalismo, digamos, era cómo se mostraba el capitalismo. Y lo que veíamos era que en el episodio 4, 5, 6, se mostraba un capitalismo primitivo, digamos, y la imagen que se tenía de un capitalismo muy benevolente. Vamos a ver ahora que en La amenaza fantasma, sería episodio 1, nos traslada a una república galáctica, que esa república está debilitada respecto de los tiempos gloriosos, digamos. Y hay dos elementos que aparecen, que es elementos muy recurrentes de la ciencia ficción del siglo XX, que es, por un lado, la cuestión del milenarismo, y la decadencia. ¿Sí? Por lo general, las visiones de ciencia ficción futuristas presentan que el futuro es un futuro donde la situación humana se ve atravesada por distintas catástrofes. Y vamos a ver que en episodio 1, puntualmente, los diversos sistemas planetarios se ven, digamos, afectados por impuestos de tránsito en las rutas comerciales. Sí, y es interesante porque aparece la figura de un gremio. Sí, que ese gremio debería ser la Federación de Comercio, perdón.
1: Claro.
2: El punto es este. A episodio 1 podemos ver cómo esta Federación de Comercio lo que hace es bloquear los accesos a los puertos de Naboo.
1: A ver. De llevándolo al plano más argentino, hacen un piquete.
2: Sí. Hacen un piquete o ¿cómo se llama? No me viene a la mente la palabra. Pero hay una especie de bloqueo. Oye, hay un bloqueo, un cepo, digamos, a la importación.
1: Claro.
2: Hay un cepo a la importación. No, es muy interesante cómo muchos elementos de la saga son los, digamos, a ver, porque lo que están lo que se está mostrando, digamos, y Star Wars no escapa a eso, es a la realidad capitalista, digamos.
1: Claro.
2: ¿Sí? Están, digamos, muestran la realidad capitalista, ¿por qué? Porque es la realidad, es el horizonte en el cual Lucas escribe.
1: Claro.
2: ¿Sí? Entonces, bueno, nos encontramos en esa situación. ¿Sí? Hay un cepo para la importación y exportación. Estaban bloqueadas las rutas comerciales en el planeta de Naboo. ¿Sí? Es decir, hay un conflicto económico. Y la proyección política de este conflicto podría llegar a ser utilizada, y de hecho es utilizada, por los enemigos de la República. Sí, que lo que buscaban era derrocar el régimen.
1: Claro.
2: De hecho, es acá donde aparecen Qui-Gon Jinn y Obi-Wan, ¿sí? Que es el Padawan de Qui-Gon. Vemos claramente que a partir de episodio 1 el capitalismo perdió el romanticismo en la primera trilogía. Los colonos, sí, desaparecen, y quienes aparecen, aparecen los burócratas, aparecen los diplomáticos, aparecen los senadores, pero también eso implica que hay una especie de politización dentro de las, ¿sí? ¿Por qué? Porque uno de los motores que va a mover la historia es el motor político. Es el motor político. Y también es interesante cómo George Lucas toma partido, ¿sí? ¿Por qué? Porque por lo general los que representan el bien entendido moralmente o la virtud son los planetas, que vendrían a ser los estados, que vendrían a ser, sí, son sistemas planetarios, pero que vienen a ser como los estados organizados.
1: Claro.
2: ¿Sí? Y en cambio el vicio, ¿en quiénes aparecen? Y los vicios son, los viciosos, digamos, son los comerciantes. Uh-huh. Bien. Ahora, a partir de episodio 1, sí, la tecnología sigue siendo, perdón, un peligro para la humanidad, pero aparecen muchos matices. Aparece una especie de tecnología buena. Así que, ¿en qué está esa tecnología buena? En los robots, en Arturito y Citripio.
1: Claro.
2: Así que vemos que ya no tienen un papel tan cómico y gracioso, sino que ya empiezan a realizar acciones hasta heroicas.
1: Sí.
2: Y podemos sí notar que, del lado contrario, aparece un ejército androide, ¿sí? Que ese ejército androide sí tiene, a ver, es eficaz, es bastante eficaz, y que los Jedi los pueden manejar bastante con bastante facilidad, ¿sí? Recordemos que Qui-Gon y Obi-Wan se enfrentan con androides de combate al principio de la película y los destruyen.
1: Sí, ¿sí? Que es una de las, digamos que también una de las críticas es que los androides, digamos, que tienen síndrome de Stormtrooper, porque no le pegan a nada, tiene una mala puntería.
3: Me sacaste la palabra de la boca. Sí, para mí que la efectividad de esto era por su cantidad más que por su calidad.
2: Totalmente, es así. Bien, pero vamos a ver que, con excepción de Arturito y Citripio, después todo lo que sea androides tienen muy poco peso en la historia.
1: Claro.
2: Quienes sí tienen muchísimo peso son los seres orgánicos, digamos. Uh-huh. Ya sean humanos, alienígenas y el resto de las especies que hay, digamos. Empiezan a tener mucho mayor peso en la serie, que comienza en el 99.
1: Claro.
3: Y ahí, José Luis, ¿qué te parece que cómo pega Grievous?
2: ¿Cómo pega, perdón, quién?
1: El general Grievous.
3: Que no se califica ni como...
4: Es un cyborg.
3: Es un cyborg, o sea, es mitad robot y mitad orgánico.
2: Sí. A ver, a mí me parece esto, me parece que también ocurre, digamos, hay otros casos también, el caso de Darth Vader, el caso más emblemático y conocido, digamos.
1: Uh-huh, claro.
2: Como, digamos, la robótica se une a lo biológico humano. Uh-huh. Pero siempre está presente ahí el sustrato humano. En definitiva, ¿por qué? Porque la robótica lo que hace es un soporte para lo que sería, básicamente, me parece a mí, esto por ahí Fernando lo podría manejar mucho más que yo, pero me parece a mí que sería, es un soporte para la conciencia.
1: Claro.
2: Sí, es decir, la robótica ahí es un instrumento. No sé
1: si... Sí, perfecto.
3: Sí, igual queda muy diferenciado que es, o son completamente robots o son completamente... orgánico, o sea, este es uno de los, un caso muy puntual y creo que es la minoría.
2: Sí. Bien, entonces vemos esto, ¿no? Que el tema de la tecnología, ¿sí? De caro queda un poco matizado, pero sí va a tomar fuerza y va a ser como que reemplazado por el tema religioso. ¿Sí? La religión se va a convertir en uno de los asuntos fundamentales de la segunda saga. Ahí, bueno, siguen presentándose la diferenciación entre el camino de los Jedi y el camino de los Sith, que ya lo hemos hablado, y que se presentan como los arquetipos de los principios opuestos, ¿sí? De bien y mal.
1: Uh-huh.
2: Que esta idea, ¿sí? Estuve leyendo que lo estaba presente en los 70, digamos, la cuestión de la fuerza desde una concepción casi religiosa. Bueno, lo que había leído era que, bueno, que después en verdad George Lucas no se adentra mucho en este tema. ¿Por qué? Porque no estaba absolutamente tratado en los escritos de Campbell. Sí, que Fernando ya había hablado que Campbell era una de las inspiraciones que tuvo George Lucas a la hora de poder relatar esta saga épica.
1: Claro, recordemos que Joseph Campbell es el autor del libro el héroe de las mil caras. Perdón, sí, digo bien, el héroe de las mil caras.
2: Exactamente, sí. Bien, siguiendo con los cambios. Una de las cosas que ya le habíamos nombrado, pero estamos hablando de los cambios de las concepciones ideológicas y políticas, así que vale la pena reforzarlo, uh-huh, es que la nobleza, es decir, la pertenencia a la fuerza, ya no está en disposición de quien logre la autoperfección, sino que es una gracia natural. Claro. ¿Sí? Los individuos que son electos, digamos, por el clero Jedi, lo hacen a partir de un análisis de sangre. Entonces, por ejemplo, este dato yo no lo recuerdo, sí, lo leí, pero no recuerdo haberlo visto en la película, no tengo memoria de eso. Es que, por ejemplo, en la trilogía original, sí, la del 77, en episodio 4, sí, Han Solo rechaza hacer...
1: Ay, se cortó. Bueno. Vamos a estar, ¿cómo es? Retomando la charla con Joselo, vamos a compartir un tema musical, así descansamos un poquito también, y por supuesto después vamos a seguir la charla con el profesor José Luis Yaquero desde Mendoza.

0: gracias, muchas gracias.
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2: Y retomamos la comunicación con el profesor José Luis Aguirre desde Mendoza. Bueno, ¿qué querés que te diga? A veces pasa que falla una boya de comunicaciones y bueno, en el espacio todo puede pasar. José, lo te escuchamos.
3: Todo puede pasar. Bueno, lo último que veníamos planteando como diferencia, sí, es que en la primera saga, la del 77, sí, por ejemplo, en el episodio 4, Han Solo rechaza hacerse Jedi. ¿Sí? Y esto muestra un cambio. Estamos hablando de en el episodio 1, 2, 3, que ya no, ser un Jedi no era una opción, sino que era una herencia que uno llevaba, una herencia genética, digamos, en la sangre.
2: Te corrijo algo.
3: Sí.
2: Han Solo no es que rechaza ser Jedi, se burla de las enseñanzas de Obi-Wan Kenobi.
3: Ah, muy bien. Estaba fallado el dato de mi investigación.
2: Claro, no, él se burla y él le dice algo así como que las viejas religiones están pasadas de moda y... una cosa es porque Luke estaba entrenándose con cómo se llama, un entrenador remoto, y él le dice: nada puede superar a un buen tirador con un blaster en la mano. Entonces, digamos, como burlándose de las enseñanzas de Obi-Wan y de lo que es la fuerza.
4: Y en un principio, claro, en todo caso, lo que rechaza solo es unirse a la rebelión.
2: También, sí. Te escuchamos.
3: Ah, bien, perfecto. Digamos, el cambio, ¿no? Bueno, muchas gracias por el dato. El cambio que aparece en este hecho de que para poder ser un Jedi, lo que importaba era la cantidad de midichlorianos que contenga la sangre, es que aparece una forma muy moderada, si me equivoco, de aristocracia. ¿Sí? Es decir, vos podías seguir el camino de la fuerza, no si querías, sino si tu cuerpo, digamos, lo permitía. Lo que aparece muy claramente como una especie de división, digamos. Pero en el sentido de que se conforma un grupo, que es un grupo que termina siendo reducido. ¿Sí? O un grupo limitado en el sentido de que tiene límites bien definidos.
2: Claro, porque recordemos también, ¿no es cierto?, que dentro de lo que es la Orden Jedi, muchos se convierten en caballeros Jedi y otros que son, digamos, afines a la fuerza, terminan conformando, digamos, grupos de, como es, trabajadores agrarios, mineros, gente que trabaja en lo que es medicina, ¿no es cierto?, pero no se convierten en caballeros Jedi.
3: Exactamente. Bien, volviendo al tema de la cuestión política,
2: sí.
3: ¿Sí? A partir de episodio 1, 2, 3, aprendemos que la República aparece como un método de gobierno representativo. Sí, de hecho, aparece un planeta parlamento donde se reúnen todos los representantes de los sistemas estelares.
2: En
3: donde
2: Coruscant.
3: Van tomando decisiones de forma democrática.
2: En Coruscant.
3: Exactamente, en Coruscant. Si bien en ningún momento aparece un proceso electoral, este se presupone. Sí, se supone que cada planeta elige quiénes van a ser sus representantes, aunque no aparece claramente un momento de elecciones, digamos. ¿Por qué? Porque, bueno, son los planetas quienes van a elegir los representantes que van a ir a esta Asamblea Republicana, donde las decisiones se van a tomar por votación. Sí, en este sistema político, el que aparece como máxima autoridad es el Canciller Supremo, que es electo por el sufragio de los mismos senadores. Y la función de este canciller es la de presidir el Congreso. Y es muy interesante, acá hay un punto que me pareció en esta idea de poder comparar y ver qué es lo que nos pasa o qué es lo que pasa en el mundo actual, digamos. Es lo siguiente. Al principio nosotros habíamos empezado hablando de un problema que había con un gremio que era la Federación del Comercio.
2: Sí.
3: ¿Cómo se resuelve esto? Bueno, el Parlamento reacciona muy lentamente. Y las otras intenciones que tiene el Parlamento, sí, que es la de poder resolver este bloqueo, se ven frustradas por los burócratas. ¿Sí? Que se ve, ahí aparece como un enemigo permanente de esta democracia interplanetaria.
2: Claro.
3: ¿Y quiénes van a ser estos enemigos? Los políticos y también los técnicos que van a vivir de esos problemas que están enquistados y que van a dificultar no solamente la solución de esos problemas, sino también el discurrir del gobierno.
2: Claro.
3: Y, digamos, a ver, en cierto sentido, haciendo una comparación, cuando yo investigaba sobre este tema, me recordaba un poco el papel que tiene hoy las Naciones Unidas.
2: Y sí, digamos, que cuando tienen que mandar los cascos azules para que hagan esto, para que hagan lo otro, se dilatan los tiempos, se ve que la cosa no se resuelve tan pronto como debería, porque esto, porque lo otro, bueno, sí, es cierto.
3: Sí, digamos, es decir, como un sistema que está, digamos, muy determinado por la burocracia, que está
2: y
3: muy
2: sí,
3: determinado
2: tal
3: por
2: cual,
3: la burocracia.
2: Tal cual.
3: Bien. Entonces, planteamos esto, ¿no? Que en la trilogía del episodio 1 al 3, ¿sí? Aparece claramente la democracia parlamentaria. Y también aparecen muy claramente tres amenazas a esta forma de gobierno intergaláctico, ¿sí?
2: A ver.
3: Y, primero, la avaricia capitalista.
2: Sí.
3: La ineficacia burocrática.
2: Sí.
3: Y también el fundamentalismo religioso. Y me parece muy interesante cómo podemos ver en qué mundo se está inspirando Lucas.
2: Ajá.
3: ¿Sí? Que si nosotros vemos, es claramente, podemos notarlo con mucha claridad, que es el mundo de la década del 90 y los principios del 2000.
2: Uh-huh.
3: Recordemos los hechos que fueron pasando en la historia de nuestro mundo, de nuestro planeta, y aparecen esos elementos.
2: Sí.
3: ¿Sí? Bien, y por último, como elemento de diferenciación entre la primera trilogía y la segunda, entre el episodio 4, 5, 6 y 1, 2 y 3, aparece la figura del héroe, ¿sí? Si el héroe de episodio 4, 5, 6 es Luke, el héroe de episodio 1, 2 y 3 es Anakin.
2: Claro.
3: Bien, y hay algunos elementos también a tener en cuenta. ¿Quién es Anakin Skywalker? Es un nene que vive en Tatooine como esclavo. ¿Sí? Él es esclavo de Watto.
2: Uh-huh.
3: Sí, me pareció muy gracioso el nombre y cómo habla. Bien, es Obi-Wan y Qui-Gon los que descubren el talento de Anakin, ¿sí? A partir de un análisis de sangre, que era muy superior en el nivel de midichlorianos a cualquier ser que él los conocía.
2: Incluso Yoda.
3: Exactamente. Y yo decía que uno de los elementos que hay que analizar para poder por ahí comprender un poco la ideología de Star Wars era la cuestión religiosa. Uno de los elementos lo encontramos acá, ¿sí? Cuando Obi-Wan y Qui-Gon hablan con Shmi Skywalker, que era la madre de Anakin, ¿qué es lo que ella le cuenta? Ella le cuenta que Anakin no nació de un padre, ¿sí? Ahí es donde Obi-Wan y Qui-Gon se convencen de que Anakin es un mesías que los libros ya habían anunciado para los tiempos difíciles.
2: Exactamente.
3: Y si nosotros nos ponemos a pensar, es básicamente la idea de una concepción virginal,
2: sí,
3: del mesías, que está presente en varios relatos religiosos. Por ahí el más cercano que conocemos nosotros es el relato del cristianismo, pero también hay en religiones orientales ideas de concepciones virginales. Ahora, este joven Anakin por ahí se diferencia bastante de los mesías más clásicos. ¿Por qué? Porque tiene un carácter bastante particular, ¿sí? En primer lugar, él no está dispuesto a alejarse del mundo como ordena la fe Jedi. Para él, la cuestión política, después vamos a ver que termina siendo muy importante y determinante, y también el amor carnal, digamos, que era uno de los principios o de las ideas que los Jedi trataban de evitar, ¿sí?
2: Claro.
3: Trataban de evitar la pasión.
2: Claro, votos de castidad, digamos.
3: Exactamente. Y bueno, vamos a ver que Anakin no está dispuesto a seguir esos principios. Y es también muy interesante cómo Anakin acusa ¿sí?, a la República y al orden democrático, de todos los problemas que atraviesan, digamos, los problemas sociales, digamos, que atraviesan la galaxia. Él asume que el problema está en la República, y él considera que, eso es más adelante, no en episodio 1, que las instituciones tienen que ser destruidas y que tienen que ser sustituidas por otras que sean más eficaces. ¿Sí? Que esto, esta idea es lo que lo va encaminando muy lentamente hacia el lado oscuro. Uh-huh.
2: Joselo.
3: Sí.
2: Te tengo que cortar acá.
3: Sí, sí, ya es la hora.
2: ¿Podemos seguir dentro de 2 sábados?
3: Pero por supuesto.
2: Porque
3: claro que
2: te
3: sí.
2: Digo que no, es mejor que quedemos con ganas de más a que vos digas, bueno, hasta acá llegué.
3: Sí, no hay un solo problema. La seguimos.
2: ¿Listo?
3: Porque hay mucho más todavía.
2: Listo.
3: Un saludo muy grande. Listo. Para todos.
2: Bueno, gracias, muchísimas gracias.
4: Gracias.
2: Gente, nos tenemos que despedir. Gracias a todos por la compañía y un saludo muy especial a toda la gente que después va a estar escuchando esta emisión de Aquí Pase Eco, Me Copian. Ya los dejamos porque se viene al sur del Río Grande. Rodrigo, muchas gracias por la operación técnica. Y mi nombre, Diego Mauricio Jacquier. Marcelo y Luis estuvieron acompañándonos. Nos encontramos dentro de una semana, la fuerza mediante, cuando escuchen de vuelta este grito que damos al espacio y que es: Aquí Pase Eco, Me Copian.

0: nos encontramos en una semana. Manténganse en el dial a la espera de un nuevo contacto. Cuando desde esta provincia muy, muy lejana, vuelvan a escuchar una voz diciendo: aquí va ese eco. ¿Me copian?
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0: Bienvenidos a este sábado 10 de octubre aquí en la hora local, en la EFU Universidad. Les damos la bienvenida a todos los oyentes que están enganchados ahí en la 98.7. Hoy ahí nos acompaña Fabián Medina, ahí en la co-conducción y en los controles técnicos. Bienvenido, Fabián, a la tarde.
1: ¿Cómo estás, Lea? ¿Todo en orden?
0: Todo en orden, ¿eh? Hoy Gustavo anda de exteriores, así que seguramente vamos a tener ahí contacto telefónico con él, ahí que va a estar ahí cubriendo lo que va a estar pasando hoy ahí en el Club Huracán con el Puro Rock en esta edición de

0: 10 de octubre.
1: Así es, muchas bandas y muchos eventos también. No es el único evento que va a haber hoy, pero ya la que está por arrancar ahora, ya como bien dijiste, es lo de Puro Rock.
0: Puro Rock ahí en el Huracán, que arranca temprano.
1: Sí, arranca temprano porque ya habían anunciado que a las 17 iban a abrir las puertas, pero uno piensa que al menos a esta hora, tal vez a las 7 podría empezar.
0: Si el público acompaña temprano, se podrá.
1: Son muchas bandas.
0: Sí, son muchas bandas. Así que vamos a estar hablando con Gustavo Godoy ahí desde Exteriores. Le mandamos un gran saludo a él y también ahí que estuvimos sorteando unas entradas en la semana. Él hizo todo el sorteo, el video, toda promoción. Así que han salido ganadores 5 oyentes de la hora local. Así que bueno, hemos entregado las entradas físicas. Así que bueno, agradecemos siempre a la gente que confía en el programa y bueno, nos trae las entradas para regalar a los oyentes. Así que también hoy vamos a tener unos accesos, el que quiera ir a Rimas Root, que se va a estar realizando hoy también, sábado 10 de octubre, en el auditorio de la Escuela de Rock. Va a estar tocando Guerrapé, Mondays, Survival, va a estar Rurru, va a estar Llave Maestra. Así que bueno, musicalizando Mato Selecta y Frika Roots, así en esta noche de reggae, ahí en el auditorio de la Escuela de Rock. Vamos a estar charlando con Mati también, o con Luis, ahí de Survival, para charlar en esta tarde. También nos va a dejar ahí la invitación para el Combustión Fest, ahí en Candelaria, es esto, mañana domingo, ahí a partir de las 11 de la noche, en Avenida Roque Pérez, esquina Sargento Cabral, en Candelaria, Misiones. Va a estar tocando Ingelium, Tenonderá y La Macabra, ahí en esta tarde de domingo. Mañana eso va a estar pasando ahí. Vamos a transmitir el comunicado de Carlos ahí que nos ha dejado. Y bueno, y vamos a cubrir lo que es el Puro Rock ahí en ese Club Huracán en esta tarde. Pueden escucharnos a través de internet, transmedia.unam.edu.ar. Hasta las 8 de la noche te vamos a hacer compañía aquí en la hora local y en la FM Universidad. Los sábados también pueden escucharnos. Se retransmite este programa el sábado que viene a partir de las 3 de la tarde en posadasradio.online, de nuestro amigo Ricardo Héctor Vera, y que le mandamos un gran saludo en esta tarde de sábado. Vamos a arrancar. ¿Con qué arrancamos? Algo de música, Fabi.
1: ¿Te parece, ya que mencionabas a Survival, arrancamos escuchando algo?
0: Escuchamos ahí entonces
1: Warrior of the Ghetto y ya volvemos con más en la hora local.

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0: 13 minutitos de la hora 18 aquí en la Alfa Universidad, la 98.7. Escuchamos a Survival, que va a estar tocando hoy en el Auditorio de Rock. Ahí vamos a estar charlando en un rato con ellos. Ahora estamos en comunicación telefónica con Ramiro Gustavo Godoy, el candelariense, que anda por... ¿Por dónde andás?
1: Sí. Gracias por el tema de Candelaria, espectacular quedó. ¿Sí? La verdad, bienvenido, chicos. Yo estoy haciendo acá la cobertura, salió, o sea, recién se está armando todo lo que sería el backstage. Acá hay unos músicos, tengo músicos a mano. Vení. Mira, así para que veas que los músicos son copados. Bueno, bienvenido. Este es un vivo y bueno, bienvenido al programa La Hora Local, querido. Es un gusto, verte.
2: Encontrarnos de nuevo en un escenario así, la verdad que algo increíble.
1: Justamente estoy viendo que también llegó de aquí por cosas, literalmente, para mirar esto, lo que es, ¿vieron?
2: Combinar tantos grupos musicales, artistas del Mejende, como tanto habíamos hablado en esa vuelta que fui, ¿viste? El crecimiento se notó, creció.
1: ¿Cómo te estás preparando para lo que es hoy?
2: La verdad que muchas ganas de que arranque, muchas ganas de que comience ya esto y escuchar a todas las bandas locales, además de las bandas referentes que hace años vienen incentivando lo que es la música para los jóvenes, la revolución y esta gana de seguir adelante cuando todo está mal.
1: Decile el nombre a los chicos que te están escuchando ahí en el piso, porque todavía no viste tu nombre. Y no le dejamos todavía intrigado.
2: Es una intriga. Estamos acá todavía. La gente reconoce esta voz, porque esta voz es re chavala. Un par la habían conocido.
1: La verdad es un gusto, amigo. Un gusto emergente. Después te pasamos este audio para que vos te escuches más tranquilo. Che, Lea, ¿vos le querés hacer una pregunta al músico mientras reconociste la voz?
0: ¿Cómo está el movimiento ahí, Gustavo? Bienvenido a todos los chicos que están ahí esperando seguramente para que esto se ponga en marcha, ¿no?
2: ¿Qué hace, querido Leo?
0: Hey, ¿qué hace, amigazo? ¿Todo bien?
2: Todo tranqui, ¿cómo va ese programa?
0: Bien, acá, ¿cómo andan?
2: Estamos acá con la movida, Leo. Estamos acá presentes en lo que es la movida, una de las movidas que promete que de hoy para adelante los pibes puedan expresarse más en la música y usar la música para todo lo que está pasando. Está porque buenísimo. Hoy en día estos músicos son increíbles.
0: Sí, más vale. Es un conjunto, un festival ahí que une varios, como hablábamos hoy con Fabi, varios géneros sería en un mismo festival, ¿no?
2: Metimos el rap por la ventana.
1: tal cual, Lea, vos sabés, acá hay varios estilos de músicos acá, o sea, están sentados acá afuera porque todavía están haciendo una mini prueba de sonido. Bien. Y bueno, otro músico que ahora lo voy a sacar, que es el hijo de Diego, voy a ver, ahora está de espalda, pero para ir despidiéndote, Martín querido, era un ratito, algunas fechas que tengas para más adelante, algo de eso.
2: El 23 de octubre voy a estar en el tributo a Charlie en el auditorio EDR. Van a haber gente de Buenos Aires, gente de Santa Fe, muchos artistas también locales y de la escena local, y también invitados nacionales. Así que los espero en el auditorio EDR. Buscan la fecha en el auditorio EDR o en el Charlie Hess.
1: Charlie Hess. Ahí, ¿escuchá?
0: Sí.
1: Pues, pasalo, Jesse Engancho, gracias querido. Yo estoy recorriendo acá, vení. Sí, te voy a enganchar. Acá tengo un músico. Mirá, este músico fue al piso con nosotros. Y bueno, para el programa que estamos saliendo en vivo, vení, correte un cachito más para acá porque así vos te vas a escuchar. ¿Cómo te estás preparando para esto? ¿Vas a tocar? ¿No vas a tocar? ¿Cómo es la cosa?
2: No, hoy estoy acá para apoyarle a los pibes, para apoyar a los cachados, a Ganes Cajanea y bueno, sobre todo también a los toca.
1: ¿Cómo estás de sensación?
2: No, súper emocionado, súper ansioso, porque se viene una fecha obviamente espectacular, así que obviamente estamos con miles de emociones encontradas.
1: Lea, ¿le querés hacer un...? Una pregunta al músico. Él estuvo en el piso, todavía no dijo quién es, pero
2: estilo. Yo soy el cantante de The Transit, que hace algunas semanas, algún mes, estuvimos ahí en la radio.
0: Buenísimo.
1: The Transit.
0: Está haciendo el aguante a los chicos de Alamir, me dijo, ¿no?
1: Para que se interpuso con la otra. ¿Qué dijiste?
0: Le están haciendo el aguante a los chicos de Aramíes Cajaneas, que sí, van a estar tocando hoy.
1: Sí, estamos en eso. Ahora arranca la primera banda. Así que nada. ¿Fechas? ¿Algún compromiso que tengas más para...?
2: La próxima fecha de Transit va a ser el 23 de octubre, el viernes, en Staccato Club, que vamos a estar... La entrada va a ser básicamente una donación para el refugio de animales de Posadas.
0: Genial, chicos.
1: Bueno, vamos a salir. Gracias. Te dije que te ibas a sacar un ratito. No, yo simplemente vengo a cubrir algo que está... Es maravilloso ver muchos jóvenes. Es una cosa muy linda. Va a estar muy bueno. Vengan temprano.
3: Ramiro, ¿me escuchás ahí?
1: Sí,
3: Fabián,
1: te escucho.
3: Decime un poco cómo está el contexto, cómo está el panorama y cómo está empezando a llegar la gente. Vos ya dijiste que iba a empezar a tocar una de las bandas.
1: Sí, está arrancando la primera banda. Ahora no puedo salir afuera porque estoy adentro. Me fui para el lado donde estaba el backstage. Yo me voy acercando y van a escuchar la diferencia de sonido.
3: Arrancó, ¿están probando sonido o ya arrancó la banda, digamos? ¿Ya está abierto el local para que vaya la gente?
1: Ahora me estoy acercando al vivo, ¿no? me van a escuchar un poquito. Este es el vivo, ahí arrancó. Esta es la primera banda. Bueno, yo voy a hacer un corte ahora, así le saco la foto, filmo algo y después les paso, chicos, porque si vemos cómo nos manejamos un cachito con el tiempo.
3: Bueno, pero decime, ¿ya está abierto para que ya empezó el festival? Eso es lo que queremos preguntarle, decirle a la gente.
1: Ya arrancó, esta es la primera banda. Yo ya cuando entré adentro y escucharon el ruido ese, ya está tocando la primera banda.
0: Bien.
1: Que es una chica que ahora voy a ver el... No me dieron el set list de las bandas todavía. Recién llegué, recencito, y bueno, trataremos de sacar fotos, hacer un video corto.
3: O sea, de a poco se va llenando de gente todavía, de a poco está llegando el público.
1: Hay unas 20 personas, habrá unas 30.
3: Ah, bueno, eso está.
0: Bien. Ahora,
1: cuando cortemos, voy a ver si puedo salir afuera de vuelta.
0: Y ahí hacemos otra salida.
1: Y ahí hacemos otra salida.
0: Listo. Dale, Gustavo. ¿Te parece? Avisanos y te llamamos otra vez para otra salida.
1: Aguante que vení. Esto es en vivo, estamos saliendo en vivo. ¿Querés mandarle un saludo a los chicos que están ahí en el piso, Leandro y Fabián?
4: Buenas tardes a todos. Leandro, Fabián. Saludo muy grande, mis amigos de la vida local. Saludo grande. ¿Estás acá? Vieja. Un re saludo, man. Por si no me conociste, todavía soy Mati.
0: Mati, sí, ahí está escuchando, ¿eh? Qué grande, Mati. Ahí ahora no vamos a ver. Ahora no vamos a ver un rato ahí.
4: Dale, ahí, acá estoy haciendo el escenario, así que vengan nomás, está hermosa la fecha.
0: Dale, Mati. Un abrazo grande. Mati, nos vemos en San Vicente, ¿eh?
1: Es muy lindo ver a los músicos jóvenes. Y bueno, este no es tan joven. No, pero
3: bueno, Ramiro, te contactamos en un rato para ver cómo
0: y ahí seguimos, sigue el ambiente. Ya abrió puertas, ya está empezando las primeras bandas, así que bueno.
1: Claro, sí, abrieron puertas, ya arrancó la primera banda, así que
0: genial.
1: Vengan, chicos.
0: Puro rock ha arrancado ahí en el Club Huracán. Enseguida salimos otra vez, Ramiro. Después, un abrazo.
1: Dale.
0: Bueno, eso era Gustavo Ramiro Godoy ahí desde el Huracán, ahí viendo cómo se estaba armando el principio de este festival que se está llevando a cabo ahí en el Club Huracán.
3: Así es, hay varias bandas hoy, ¿eh? Mirá, porque va a tocar no solo los créditos nacionales que van a venir, los grandes shows, sino también hay varias bandas locales, ¿no? va a estar Nicky, Jason Montes, Cats House, Aramides Cajanea, La Foforola, digamos, todos créditos locales que andan en el circuito.
0: Escafandra.
3: Escafandra también, ¿cierto? Sí, que sí, va sí, a ser sí. Uno de los platos fuertes ahí de la banda, que la semana pasada estuvimos haciendo una nota acá y a los muchachos y nos decían eso, que va a ser una de las últimas por un tiempo. Después eso van viendo. Es una banda con mucha trayectoria que van a pasos ya seguros, digamos.
0: Así que seguramente vamos a tener más novedades desde el Club Huracán ahí con Gustavo, ahí desde exteriores, ¿eh? Enseguida llamamos a la gente de Survival que nos va a estar contando lo que es esta fecha de rey que va a estar pasando hoy ahí en el auditorio de la Escuela de Rock, ¿eh? Mandamos saludos también a Javi Ninguno también, que van a venir en el noviembre, creo que el primer sábado o el último de octubre, va a venir a promocionar la fecha que van a estar ahí con Esquizofrenia y Ninguno y... va a estarse Cabezones.
3: Así ahí, es.
0: Así que va a estar
3: la banda Walter Andino, sí.
0: Va a estar promocionando la fecha. Vamos a tener algunas entradas, nos dijo Javi, así que para sortear con los oyentes. Así que bueno, bienvenido siempre acá al estudio,
3: ¿no? Qué lindo va a ser ver a Cabezones, porque es una banda que no tocó muchas veces acá, creo que tocaba un par de veces en la Bionda, me parece. Pero es una banda que, bueno, tuvo marcado trágicamente por ese accidente que tuvo el cantante Walter Andino con Fernando. Con el Ruiz Díaz, con el bajista Catupecu, ¿no? En ese accidente tan que después le costó mucho tiempo a Catupecu, pero bueno, Cabezón es una banda de Santa Fe, ¿no? El crédito de esa zona del país.
0: Eso va a estar pasando en la veterinaria de Javi ahí, así que seguramente nos va a estar contando un poco todo lo que va a estar pasando en esa fecha, la visita de Cabezones aquí a la ciudad de Posadas, ¿eh? Vamos a meter música, Fabi, a ver qué tenemos para
3: vamos
0: ahí.
3: Ya que estamos haciendo la previa para el evento, ya vamos a escuchar algo de Aramides Cajanea, que van a estar tocando ahí, haciendo Disturbios.

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0: 38 minutitos de la hora 18. Aquí estamos en la hora local en FM Universidad. ¿Qué estábamos escuchando, Pablo?
1: Bueno, estamos escuchando Guerra P, haciendo Yací en primer término, la banda ahí de Puerto Rico, que queríamos contactarnos ahí, pero bueno, en un rato vamos a estar en comunicación.
0: Vamos a estar ahí en comunicación con la gente de Survival, que va a estar tocando con la gente de Guerra P, y también Mondays, ahí en este festival de reggae, en la auditorio de la Escuela de Rock.
1: Y también estamos escuchando a La Fosforola, que van a estar tocando ahora más tarde. ¿Pueden cerrar el evento de hoy?
0: Sí, el del puro rock. Esa canción fue grabada en una radio comunitaria que teníamos ahí hace un montón de años. Y esta es una canción inédita de ellos. No sé si la grabaron en algún momento o no, pero sonaba muy lindo ahí el acústico. Y esperemos que la puedan grabar, ¿eh? Así que La Fosforola hoy va a estar tocando también ahí en puro rock, ahí en el Club Huracán.
1: Así es, haciendo Rufina se llamaba.
0: Rufina se llama la canción. Hoy, bueno, vamos a compartir las redes sociales del programa. Tenemos Facebook, La Hora Local, Instagram, La Hora Local y en bajo Misiones, o al 3764-366520, se pueden comunicar. Vamos a compartir un audio que nos ha mandado Carlos, ahí baterista de Helium, para promocionar lo que va a estar pasando mañana ahí en Candelaria.
2: Hola, soy Carlos Bustamante, Monkey para los amigos, baterista de Helium, y te quiero comentar que mañana, 11 de octubre, vas a estar tocando aquí en Candelaria, en el Combustion Fest, en el Benec Resto Bar, que está ubicado en la avenida Roque González, esquina Sargento Cabral, junto a la gente de Tenonderá y La Macabra. Así que los esperamos a todos para compartir una noche a puro rock y metal. También quiero saludar a toda la gente de la hora local, a todos los que conforman ahí la radio, que ya están en su temporada 15. Así que un abrazo gigante, un abrazo de gol. Los esperamos mañana.

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0: Pasaron 52 minutitos de la hora 18, seguimos aquí en la hora local. Escuchamos música de...
1: Helium.
0: Ingelium, ahí estamos.
1: El mecanismo de la niebla sonaba y después El camino del monarca.
0: Mañana van a estar tocando junto a La Macabra y también a Tenonderá, ahí en Candelaria, mañana domingo. Seguramente Gustavo va a andar por ahí mañana. Hola, Gustavo.
2: Sí, pasa que cambié la entrada, por eso yo le había mandado a la otra puerta y hay todo una forma, cambiaron todo, sí, en segundo. Pero queremos mandar un saludo al programa a la hora del local.
3: Hola, ¿todo bien?
2: Mandarle un saludo a la gente, ahí te están escuchando ahí, mira.
3: A la gente,
2: lo que vos quieras. ¿Cómo qué estás esperando de fecha de hoy?
3: Mira, fui el otro día a Usana a escuchar un poco de lo que hicieron las bandas, porque más bandas más, y la verdad, y por eso que estoy acá ahora esperando para poder hacer.
2: Bueno, esta es una de las personas que está esperando para que ingresar.
1: Ramiro,
2: hay un control, está tranquilo todavía, está tranquilo.
1: Ramiro, ¿escuchás bien ahí?
2: Sí.
1: Ramiro,
2: sí, te escucho.
1: Contanos un poco cómo está el lugar ahí, el huracán, cómo está llegando la gente.
2: El huracán está lindo, se va acercando. La gente es puntual, está bueno, ahora apareció Yaisa. Yaisa, vení. Estamos, hola. ¿Cómo? Acá la tengo en vivo. Mandar un saludo a los chicos ahí en el piso. Bueno, estamos con Yaisa, que está a punto de subir a tocar, así que...
4: Vamos a ver qué onda el estado dentro. Un saludo ahí a la gente que está escuchando. Vengan al puro rock, que va a estar re bueno. Vamos a ver cómo está. Acá hay energía.
2: Acá, bueno, el músico es... ¿Cómo te estás preparando ahora así con todo lo
0: que... Claro.
4: ¿Cómo me estoy preparando? Estoy concentrando para llegar y acomodarme, ahí del espacio. Ya empezar a tener energía para ir al escenario. Hay que juntar energía para
2: estar ahí. Todo el éxito de... Después nos vemos, después nos sacamos un foro. Bueno, acá estaba hablando de Yaisa. Gentilmente, recién llegó. Bueno, hay músicos que no quieren salir y hablar.
1: Bueno, ¿y qué, dijiste que ya empezó, ya tocaron las primeras bandas?
2: O sea, ya la gente ya... La que estaba afuera ya entró.
1: Contanos un poquito de los shows que ya comenzaron, que dijiste que empezó tocando Nicky y después ya subió a Cat's House.
2: Nicky trajo un invitado que es Martín, presentó un tema que todavía no salió en las plataformas. Ese es un tema inédito que lo tengo todo filmado yo enterito. Después, ahora están tocando los chicos de Cat House. Salí un ratito para hablar con ustedes. Para que se pueda
0: buenísimo.
2: Escuchar.
0: Entonces, la gente se está acercando. El show ya comenzó. Empezó Nicky, está Cat House. Creo que sigue después Aramés Cajanea.
2: Con el músico femenino que estábamos hablando recién, era Yaisa.
0: Yaisa, sí, también.
2: Se acercó y habló con nosotros.
0: Buenísimo. Bueno, y ahí vamos a ir viendo entonces cómo se viene armando el show de esta noche que ya empezó, así que bueno, va a tener también el plato fuerte.
2: Sí, está muy lindo. La noche va a estar muy esto va a explotar, creo.
0: Sí.
2: Pasa que la mayoría viene para la vida loca, viste, pero no. Hay otros que disfrutan también de los músicos que son emergentes y está muy lindo. Yo ver jóvenes ya me causa una sensación muy linda y bueno, nada. Nos vamos a cruzar en un ratito.
1: Buenísimo. Ramiro, ¿qué nos puedes decir de los accesos?
2: Pará que te, acá van a mandar un saludo.
5: A todos los que me conocen, ¿cómo están acá, Juaco? ¿Cómo andamos?
0: Juaco, Aramides ahí, qué grande. También va a subir enseguida Aramides, ¿no? Al Resi.
5: Ya estamos con un pie en el escenario, está tocando todavía los chicos de Cats House, le quedan algunas canciones. Ya la cobertura local siempre.
0: Qué buenísimo, gracias, sí. Juaco, por las palabras.
2: Sí, gracias, Jaco. Es así, algunos vienen, me saludan de golpe.
0: Bien, está
2: otros buenísimo. Son un poco más tímidos, pero una vez que vayan con los...
1: Ramiro, ahí comentaron un poco el tema del acceso, porque
0: ¿el acceso por dónde queda para la gente que está yendo al huracán?
2: El acceso, vas a ver, tenés que tener tu entrada en mano. Por ahí, si lo pediste por QR, tiene que mostrar acá hay una persona en la entrada, hay un sector femenino.
1: ¿Es sobre
2: de policía
1: López y Planes?
2: Que te va a contar.
1: ¿Sobre Avenida López y Planes?
2: Sí, Santa Catalina. Y nada, vengan chicos, esto va a ser una fiesta, va a estar muy lindo. El lugar es muy lindo también, tiene una acústica muy buena, se nota el sonido.
0: Buenísimo.
2: Y nada.
0: Dale, Gustavo. Ya te llamamos otra vez para ver a quién sacamos al aire otra vez.
2: Dale, yo estoy esperando que baje el hijo de Diego y ahí hablamos.
0: Bueno, dale.
2: Ahí te aviso.
0: Dale, Gustavo, ahí, Enseguida charlamos un rato más ahí sobre el Puro Rock, este festival que se está llevando a cabo en el Club Huracán, ahí Santa Catalina y López y Planes. Las entradas puedes conseguirla en puerta también, así que bueno, esto va para rato, ¿no?
1: Así es, pero ya arrancó, eso es lo bueno, digamos, de que no hubo un margen a mayor dilación porque son varias bandas.
0: Varias
1: ¿no?
0: bandas, y seguramente también... desde la producción quieren que la banda toque en el tiempo que le están, ¿entendés? Le están dando a disponer el escenario, ¿no? Así que bueno, vamos enseguida, llamamos otra vez a Gustavo. Vamos a tratar después de llamar a Mati, baterista de Survival, que va a estar tocando hoy ahí en el auditorio de la Escuela de Rock. Vamos a seguir escuchando música, Fabi, ¿qué te parece?
1: Dale, vamos a escuchar una banda que va a estar sonando ahora en un rato, Escafandra haciendo A Vos.

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3: Mientras escuchamos a Escafandra ahí a vos, salimos otra vez con Gustavo Godoy ahí desde exteriores. Hola, Gustavo.
4: Hola, hola. ¿Estás ahí?
5: Sí, dale, ahí, ahora sí. Marcelo, querido. Bueno, estoy con el que organizó todo el invento. ¿Me escuchan ahí, no, chicos?
3: Sí.
5: Me escuchan. Bueno, lo tienen ahí a Marcelo, así que ustedes... si quieren le hacen la pregunta y le hago
3: segundo. Hola Marce, ¿cómo andás? ¿Todo bien? Buenas tardes.
6: ¿Cómo andás, hermano? ¿Todo bien? ¿Todo tranquilo?
3: Cuando viniste acá al estudio, tiramos unas fechas próximas y llegó este día que es la fecha del puro rock. Después pasaron un montón de eventos anteriores y bueno, hemos llegado acá a octubre, al puro rock se está llevando a cabo. ¿Cómo son las sensaciones?
6: Y la verdad que estoy muy contento por lo que está sucediendo. Ya tocaron dos bandas. Cuando uno arriba por la oportunidad de producir, ¿no? 10 artistas en escena que andan que tengamos muchas bandas locales. Es un programa que apoyan mucho en las bandas locales y también los productores. La verdad que muy contento, con mucha expectativa. Acá está viniendo la gente. Contento, la verdad que agradecido por cada persona que hizo un esfuerzo para comprar una entrada en un contexto que no es el mejor, y a los artistas locales les damos la oportunidad de tocar con grandes referentes nacionales.
3: Está buenísimo porque hablamos con Fabi ahí el tema de tener varias bandas de varios géneros, ir mezclándolos también y bueno, armar este festival, que no hay muchos festivales de traer bandas de afuera. Bueno, justamente es la iniciativa que viene llevando a cabo también Vamos Produce con este tipo de eventos, ¿no?
6: Sí, nuestra productora está apostando con inversión propia, digamos, ¿no? También es ser un poco realista y ir siendo progresivo, ¿no? Esta vez nos animamos un poco más. También tuvimos un año con muchas bandas de la escena que están sonando mucho, fue en septiembre Camionero y Autos Robados, pero nada, es ser muy cuidadoso con cada paso que damos, ser responsable, poder cumplir sobre todo con los

0: difícil con la gente que viene. ¿Por qué? ¿Sigue bien, Marcelo, la voz, no?
1: Sí, se escucha bien.
0: Sí, porque hay un retorno ahí que no se me escucha, por eso.
2: Sí, Marcelo, quería preguntarte por cómo viene la organización de hoy. Digamos que la entrada está por la avenida López y Planes. Y
3: el acceso. por el portón al patio, que hay un patio gastronómico para que la gente tome aire. Por una cuestión del clima dijimos, che, cambiemos lugar, vamos al huracán, que nada, si llueve tenemos techo.
1: Claro.
3: Entonces nada, tenemos un patio gastronómico. Ahora en este momento estamos acá hablando, hay mucha gente que está compartiendo, tomando algo, y adentro están los artistas. Entonces la dinámica que se está dando, la gente entra, lo ve y sale, para compartir entre todos.
2: Sí, la idea es que el cronograma más o menos se mantenga dentro de lo que ya estaba establecido, ¿no?
3: La idea es respetar el horario, sobre todo para que la gente se acomode y se organice. Así que sí, la idea es que se cumplan los tiempos y cada banda toque al horario pactado.
2: ¿Todavía se puede acceder? ¿Todavía se puede comprar entradas?
3: ¿Cómo?
2: ¿Todavía se puede, los que quieran ir están dudando, todavía pueden conseguir las entradas?
3: Se pueden comprar las últimas entradas en puerta, las estamos vendiendo, tenemos un lote disponible, no se agotó, pero bueno, el que quiera venir lo puede hacer.
1: Buenísimo, Marce. Así que todo está ahí ocurriendo en este Club Huracán, ahí Santa Catalina y López y Planes. La verdad, nada, que termine todo de la mejor manera, Marce, para esta fecha.
3: Gracias, te espero.
1: Y que al terminar esto, siempre haya cosas positivas y que haya dejado el evento, ¿no?
3: La idea es, nos gusta la música, a todos los que somos parte de la productora, desde los chicos que laburan en la barra hasta mis amigos que me hacen el aguante, a todos nos gusta la música. Y la idea un poco es eso, ¿no? Música en cultura.
1: Es genial lo que vienen haciendo, Marce. Así que muchas felicidades por esto y bueno, que disfruten de lo que queda de esto, ¿no?
3: Gracias, hermanito. Saludos a quienes están ahí, que está escuchando del otro lado.
1: Dale, Marce, dale, un abrazo grande.
4: Después nos vemos, querido. Gracias, Marcelo, querido. Él está ocupado, por eso él
1: vino
4: gentilmente a hablar con nosotros. Ya hay un poquito más de gente, está lindo, hay comida, hay venta de remeras.
1: Bien, así que agradable entonces este Puro Rock ahí en el...
4: El clima está ideal para que se vengan a disfrutar. Ahora estaba subiendo la tercera banda,
1: Aramides.
4: Así que voy a ver si lo puedo enganchar al hijo de Diego, que él iba a hablar con nosotros un ratito.
1: Dale, ahí cortamos enseguida. Dale, sí. Gustavo Godoy desde Exteriores, ahí en el Puro Rock, en este 10 de octubre, ahí en el Club Huracán. Nosotros vamos a seguir escuchando música, vamos a estar charlando enseguida ahí con Mati de Survival, Mati, baterista de Survival, que nos va a estar contando todo lo que va a estar pasando hoy en el auditorio de la Escuela de Rock.

0: Seguimos en la hora local, ahí pasaba Rubler y los de la esquina, haciendo algo de blues, pues.
1: Algo de blues,
0: algo de blues, ahí está. Y ahora escuchamos Survival aquí en la hora local. Ya pasaron 14 minutitos de la hora 19 y vamos a charlar con los chicos de Survival. Estamos en comunicación con Francisco. Bienvenido, Francisco, a la hora local, ¿cómo están?
2: Hola, ¿qué tal? ¿Todo bien?
3: Bien, de lujo, estamos re bien.
0: Hoy se va a estar llevando a cabo entonces las Rimas Root ahí en el auditorio de la Escuela de Rock, y es como una fecha reggae también, porque van a estar tres bandas, van a estar DJs, también Sound System. ¿Cómo vienen armando todo esto para hoy a la noche, Fran?
3: Bien, la verdad es que estamos re contentos porque se armó terrible evento donde hay tres, como dijiste, hay tres bandas de reggae que son muy buenas, a mi parecer son muy buenas las tres. Con Survival, con Moondays, con Guerrapé, que es una banda de Puerto Rico que viene desde el interior de la provincia para tocar acá. Y después tenemos dos raperos que son bien conocidos acá en la escena, que es el Ruru, y después tenemos a Llave Maestra, que van a estar tirando free, improvisando con nosotros mientras hacemos una base. Ellos improvisan y también tienen sus temas con el Sound System. Y después está Frika Roots pasando dancehall reggae bien raíz desde el interior de la tierra para que la gente baile, se cope y recuerde esos buenos momentos de la música de los 70, de esa época, ¿no? Así que bueno, eso es todo lo que estamos esperando. Y
0: también
3: nada,
0: va a estar pasando música, sí. Mato Selecta también, ¿no?
3: Mato Selecta, claro, Mato Selecta es de nuestra banda, de Survival, y bueno, y sí, Mato Selecta siempre está ahí pasando el son, siempre ahí en la Selecta.
0: ¿A qué hora arranca esto? ¿A qué hora abren puertas? ¿Cómo se viene programando la fecha?
3: Ahora justamente estamos acá, terminamos de hacer la prueba de sonido, esto se va a realizar en el Auditorio de Escuela de Rock, que queda por 3 de febrero, casi Sarmiento, un poquito antes de llegar a la esquina ahí por 3 de febrero, sí. Y van a estar abiertas las puertas a partir de las 8:30 ya, para arrancar 9:15, 9:30 pasadita ya arranca la primera banda, así que, y antes vamos a estar pasando música con la Selecta.
0: Las entradas, ¿cómo se pueden seguir adquiriendo? ¿Hay algún WhatsApp, hay algún alias o en puertas se pueden conseguir?
3: Sí, en puertas se pueden conseguir. El lugar tiene mucha capacidad, pero ya llevamos vendida más de 50 entradas. Y el lugar es enorme. Si nos siguen en nuestras redes, Survival Reggae, por ejemplo, subimos ahí. Sigan al auditorio HDR, que es el auditorio de Escuela de Rock. Es un lugar enorme donde va a haber cantina. Hay luces, el escenario es enorme y pueden adquirir su entrada hablando con las personas de la banda por las redes sociales, y también en puerta van a poder conseguir las entradas a un valor de 10.000 pesos.
0: Buenísimo. ¿Qué tiempo tienen el escenario ahí cada banda para que la gente va a ver?
3: Sí, y cada banda va a tener un 40 o 50 minutos más o menos de show bien dinámico, bien explosivo. Y bueno, y después vamos a ir haciéndolo entre parate y parate, vamos a pasar música y vamos a ir arreglando el sonido para la siguiente banda, ¿viste? Y en el medio también van a aparecer los vencidos, Rurro y Llave Maestra, que van a tirar el free mientras se va acomodando la otra banda, ¿no?
0: ¿Qué bandas van a estar abriendo este show y quién va a estar a cargo del cierre también?
3: La banda que va a abrir va a ser Moondays, y el cierre, y vamos a dejar la incógnita para la gente que va a venir acá y que solo en vivo van a poder saber quién cerró el show.
0: 10.000 pesos las entradas, entonces las pueden seguir adquiriendo ahí a través de las redes sociales con cada banda, con el auditorio de la Escuela de Rock, a 10.000 pesos en puerta. Así que, ¿a qué hora me dijiste que abren puerta, Fran?
3: Ya a las 8:30 se pueden acercar, ya enseguida ya se pueden acercar, ya está todo instalado, ya pasando música. Se pueden acercar, pueden pedirle para tomar también, y a las 9:15 arranca la primera banda.
0: Buenísimo, Fran. Agradecerte por la comunicación, desearte un buen show para esta noche, y que, bueno, invitar a toda la gente ahí que está escuchando y que puedan ir a compartir esta noche ahí este gran festival de reggae, que hace mucho no se armaba algo así, ¿eh?
3: Sí, estamos con esa iniciativa, ¿no? La verdad que no recuerdo, yo tampoco, que bueno, que yo tengo 28 años, por ejemplo, ¿viste? Antes no sé si se hacía, pero desde que yo salgo, digamos, a partir de los 20, no, nunca vi un evento así de reggae solo así, así que bueno, estamos trayendo esta propuesta para toda la gente.
0: Buenísimo, Fran. Muchísimas gracias por la comunicación ahí y desearte lo mejor para esta noche.
3: Gracias, igualmente, che, y vénganse, salgan de la radio y vénganse acá.
0: Al Rimas Ruth, que va a estar ahí. Tres bandas en vivo van a estar ahí, Guerra P, Mondays, Survival, Rurru, Llave Maestra, Frica Ruth y Mato Selecta en esta noche. Así que gracias, Fran, te mandamos un gran abrazo.
3: Gracias, otros, che. Chau, chau.
0: Así pasaba Fran, ahí integrante de Survival. Vamos a escuchar un poquito más de Survival que tenés ahí en...

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0: 29 minutitos de la hora 19 aquí en la EFE Universidad, la 98.7. Seguimos en la hora local en esta temporada número 15. 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
1: Así es, estábamos escuchando entonces a Survival Rey haciendo Rey Jam, anticipando lo que es la fecha de hoy a la noche ahí en el auditorio de la Escuela de Rock. Y después escuchábamos Santa Montaña haciendo hace un par de años en un programa de radio de Buenos Aires, Pelagatos.
0: Famoso programa de reggae, ¿no?
1: O sea, que tocaron varias, no sé si aparte
0: de Santa Montaña. Ese era el programa de cabecera ahí de Palacios, el conductor.
1: Así es. Hermanos de Sol, entonces haciendo una versión acústica en ese programa.
0: Bueno, te recordamos entonces Rimas, Ruth, hoy, en la, como decía Fabi, en el auditorio de la Escuela de Rock, Guerra P, Mondays, Survival, Ruru y Llave Maestra ahí en el Sound System, Frika, Ruth y Mato Selecta en la musicalización de esta fecha de hoy a la noche en el auditorio de la Escuela de Rock. También tenemos varias fechas que van a estar pasando mañana, por ejemplo. La de Candelaria, que va a estar tocando Ingelium, va a estar tocando La Macabra y Tenón de Ra en Benex Resto Bar, a partir de las 11, Roque González, esquina Sargento Cabral, Candelaria, Misiones. Las anticipadas están 4.000, 2 por 7.000, así que bueno, eso es mañana. Vos tenías otra de mañana, ¿no?
1: Sí, mañana en Tanta Tinta hay un evento. El bar se llama Tanta Tinta y el evento se llama Tanta Mina, porque es un concierto acústico, un homenaje a las mujeres del rock, a las que hicieron y hacen historia. Va a ser a partir de las 20 ahí en Tanta Tinta, Belgrano 1771. Van a estar entre el grupo de mujeres que van a estar cantando, va a estar Erika Kell ahí de Terraza, que hace poco estuvieron presentando disco, Flor Maidana, Pía y más invitados.
0: Bien.
1: La DJ va a ser Mel Queen y va a haber Feria de Emprendedores.
0: Eso es mañana en Tanta Tinta.
1: Así es, a las 20.
0: 24 de octubre, noche de rock ahí en el auditorio de la Escuela de Rock, a partir de las 8:30 de la noche, va a estar tocando Piedra Oculta, Parisén y Encrucijada del Dorado. Van a estar tocando el 24 de octubre. Ahí van a, seguramente los chicos van a pegar una vuelta aquí por el programa, la gente de Encrucijada, que bueno, vamos a estar compartiendo ahí una charla con ellos antes de que toquen esa noche de rock en el auditorio de la Escuela de Rock. Esto es 24 de octubre, sábado 24 de octubre. A ver, teníamos otra más aquí que venimos compartiendo siempre las fechas que nos pasan. Esto en Tanta Tinta también, el mismo sábado 24 de octubre. Hay varios lugares que están abriendo la puerta a las artistas locales. Y esto es el 24, va a estar tocando Gustavo Sánchez Jase y Amigos, Blues, Rockabilly, R&B, Neo Soul. Va a estar tocando Gustavo Sánchez Jase con invitados, con Nicoleto en batería, Tito Agulla en guitarra, Seba Romero en bajo, y invitado de lujo ahí es Maxi Chávez en armónica. Esto es sábado 24 de octubre a partir de las 10 de la noche.
1: Así es.
0: Para el que quiera ir a compartir. Como decíamos, Ninguno y Esquizofrenia van a estar haciendo las artistas invitados de Cabezones en Posadas el 20 de noviembre a partir de las 9 de la noche. Para info de entradas, porque las entradas son limitadas, ahí tiene un número que es el 3764-854619, para que puedan comunicarse si quieren conseguir entradas. Va a haber cantina, merchandising, así que bueno, 20 de noviembre, Cabezones en la ciudad de Posadas.
1: Sí, un poquito antes, y lo que estábamos pasando ya de los spots, ahí es Fito Páez, que va a estar el 5 de noviembre en el Polideportivo del Santa María.
0: Del Santa María.
1: Esquina Sapiola y Centenario.
0: Y Centenario, exactamente. Eso va a estar el 5, ¿no?
1: Así es, el 5 de noviembre, y ya las entradas pueden conseguirlas vía online, en allaccess.com.ar. Y también en forma física, presencial en Panorama Publicidad, en La Rioja 1635, acá en Posadas. Así que ahí tienen las opciones para conseguir entradas para verlo a Fito Páez, que va a estar el 5 de noviembre. Entonces reiteramos, en el Polideportivo del Santa María, esquina Zapiola y Centenario.
0: Esto es noviembre ya, mirá. Ya te estamos tirando fecha ya adelantada, 22 de noviembre en Estudio HD. Van a estar tocando de Agotne, de Oberá, van a estar tocando Águila Arpía, The Mystery Machine, y Bonchenko Tuan también van a estar tocando ahí en el auditorio, no, HD Studio. Eso es, ahí en HD Studios van a estar tocando el 22 de noviembre a partir de las 8 de la noche.
1: Así es.
0: Así que, bueno, tirando un par de fechas de lo que venía, hoy van a estar tocando Pragmáticos también ahí en la cervecería Ovejas.
1: Pragmáticos, nuestros amigos que estuvieron aquí hace un par de semanas atrás.
0: Sí, sí, sí, estuvieron tocando también junto a Rock en ese festival Rock Canción que se hizo el sábado pasado también ahí, junto a Prismáticos. Pragmáticos hoy entonces a partir creo que de las 9 de la noche ahí en la cervecería Ovejas. Esto es metal en vivo, esto es lo que va a estar pasando mañana ahí en Candelaria con los chicos de Tenonderada, de Ingelium, y La Macabra también, que van a estar tocando. Bueno, compartíamos un poco los eventos que teníamos ahí para que nos comparten, para que difundamos aquí en nuestro espacio. Las redes sociales del programa: Facebook La Hora Local, Instagram La Hora Local guión bajo Misiones, y nosotros vamos a seguir compartiendo música, ¿te parece, Fabi?
1: Sí, ¿te parece si vamos con un 2x1 de La Corte?
0: La Corte, señor Manga, que va a estar tocando la primera fecha de ese festival que se está haciendo en varias regiones, ¿no? Y en la región NEA, ese festival de la cerveza se va a hacer en Corrientes Capital, donde va a haber una linda grilla de artistas. Son dos noches, creo que es 27 y 28 de noviembre, ahí en el anfiteatro Cocomarola, ¿no? Van a estar tocando. Y La Corte, el señor Manga, va a estar representando a Misiones ahí, porque va a haber bandas de Chaco, Corrientes, Misiones. Va a estar representando a la provincia, igual que Flores a los Chanchos. Va a estar tocando un día también ahí. Ahí vamos a buscar la información y ya te vamos a decir aquí toda la info, cuándo van a estar tocando cada banda en este festival de la cerveza que se hace a nivel nacional, que va a estar ocurriendo en Corrientes Capital.
1: Bueno, vamos con un 2x1 entonces, ¿te parece?
0: Dale.
1: Así, La Corte del señor Manga, de su disco clásico, haciendo La Magia de la Espina del Amor y Cuando Marquen las 10.
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0: 53 minutitos nos separan de la hora 19. Estamos llegando a lo último de este programa del sábado 10 de octubre. ¿Qué escuchamos, Fabio?
1: Así es, le hacía. Estamos escuchando dos por uno, valga la redundancia. Primero estamos escuchando a La Corte, el señor Manga, que pasó con La Magia de la Espina del Amor y Cuando Marquen las 10, y ahora estamos escuchando Flores a los Chanchos, primero haciendo Silencio en el Río y sonando de fondo Déjame.
0: Compartíamos estas dos bandas que van a estar tocando en la Fiesta de la Cerveza. Mastai se llama el festival. Se hace en varias regiones, se hizo en el norte, se hizo ahora en el NEA, se hace en el Anfiteatro Cocomarola. Y el día 1 va a estar tocando La Corte, el señor Manga, que es el 27 de noviembre, ahí en Corrientes Capital, bueno, compartiendo escenario con otras bandas del NEA, con las amigas de Tu Novia, de Formosa, La Corte, el señor Manga de Misiones, Luli Maidana de Chaco, Ajo de Corrientes, y bueno, y en la grilla va a estar La Franela, Natalie Pérez, Guasones, El Cuelgue, Damas Gratis, La Vitale Van, León Gieco, Ciro y los Persas, ese día 1, ¿no? Y el día 2, representando a la provincia de Misiones, va a estar Flores a los Chanchos, en el día 2, junto a Negrops de Chaco, Carri y El Cumple de Formosa, Mango Dup de Corrientes, y bueno, va a estar tocando Manu Martínez, No Palidece, Lisandro Aristimuño, El Plan de la Mariposa, La Delio Valdés, David Lebón, Divididos, así que bueno.
1: Bastante potente el festival que se va a hacer, ¿no?
0: Eso, y bueno, y tenemos las bandas misioneras que van a estar siendo parte de este festival de la cerveza aquí en el NEA argentino.
1: Así es, buena oportunidad para ver.
0: Y el que quiera ir juntando, creo que hay entradas ahí en That Metal Shop para este evento, así que llegamos al último momento aquí del programa de La Hora Local, aquí en FM Universidad. Acuérdense que después de La Hora Local sigue Tropicaneando con Paola. Mañana a las 10 está Estallando Mentes, ahí con Rodrigo, le mandamos un gran saludo. Y los sábados a partir de las 5 de la tarde está aquí Base Eco Me Copian, antes de La Hora Local. Mandamos un gran saludo a todos los oyentes de la FM Universidad, a Gustavo Godoy, que estuvieron ahí de exteriores, a Eli Silva también, y bueno, Fabi, un gustazo compartir otra vez otro programa más, y bueno, ya quedan pocos programas para compartir, nos quedan algunos de octubre, lo que es noviembre, y una partecita de diciembre para cerrar esta temporada número 15 de La Hora Local aquí en FM Universidad. El sábado que viene vamos a tener la visita de Mauri, ahí algunos de los chicos de Luz Panar, que van a estar charlando aquí con nosotros en el estudio el sábado que viene. Así que vamos a cerrar, ¿qué tenemos para cerrar con ellos?
1: Sí, ya que estábamos hablando de eso, Luz Panar, el sábado que viene en La Hora Local, nos despedimos escuchando Retratos de una Resaca, lo último que publicaron, hay un video muy lindo que está en el canal de YouTube.
0: Hasta el sábado que viene.

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Era bienvenidos, bienvenidas y bienvenides a otra edición del programa que le pone onda al inicio de la noche. Esto es Tropicaneando, yo soy Paola Torres y como todos los sábados de 20 a 22 les estoy acompañando durante dos horitas para ponerles a bailar, para llevarles a estos viajes musicales, a estos encuentros sonoros que me encanta tanto compartir con ustedes. Esta noche, edición 651 especial de Héctor Lavoe. Hay cantantes que uno reconoce cuando empiezan a cantar. Con Héctor Lavoe ocurre algo distinto. A Héctor se lo reconoce antes. Una respiración, una risa, una frase tirada al costado, un fuera de libreto, un pregón que parece que se le acaba de ocurrir. Y ahí está. 80 años. El pasado 30 de septiembre se cumplieron 80 años del nacimiento en Ponce, Puerto Rico, de Héctor Juan Pérez Martínez, Héctor Lavoe. Y hoy, en Tropicaneando, no quiero hacer un programa sobre la muerte de él, tampoco quiero hacer esa biografía que ya conocemos, talento, fama, drogas, tragedia y final, porque si después de 80 años seguimos poniendo sus discos, no puede ser solamente porque tuvo una vida trágica. Seguimos poniendo a Héctor porque cantaba de una manera que nadie pudo fotocopiar. Así que durante este tiempo vamos a buscar al tipo detrás del mito, al muchacho de Ponce, al jíbaro metido en Nueva York, al compañero musical de Willy Colón, al tipo que podía improvisar y hacer reír en medio de un montuno, al puertorriqueño que terminó cantando en África y también al Héctor que desarrolló una relación muy particular con Cali, en Colombia. Vamos a hablar de discos, de ciudades, de pregones y de algunas historias que parecen inventadas, pero tienen testigos detrás. Porque si vamos a celebrar 80 años de Lavoe, hagámoslo escuchándolo de nuevo, pero escuchándolo de verdad.

Primera imagen, Ponce, Puerto Rico, 30 de septiembre de 1946. Antes de El Cantante de los Cantantes, antes de Fania, antes de Nueva York, está Héctor Juan Pérez Martínez. Y hay un detalle que me encanta porque explica bastante de lo que vamos a escuchar después. Héctor no apareció mágicamente en un club de Nueva York sabiendo cantar salsa. Venía de una familia musical. Su padre, Luis Pérez, cantaba y tocaba guitarra con tríos y agrupaciones locales. Y Héctor recibió educación musical. Estudió en la Escuela Libre de Música de Ponce. Fania cuenta incluso algo muy lindo. Cuando tenía unos 6 años, se paraba junto a la radio a cantar, siguiendo a Chuito, el de Bayamón, una de las figuras fundamentales de la música jíbara puertorriqueña. Allí también conoció a músicos que serían importantes en su vida, entre ellos Papo Luca y José Febles. Detengámonos ahí, porque solemos hablar de Lavoe como un cantante de la calle, y sí, pero antes de la calle hubo oído, hubo escuela, hubo tradición puertorriqueña, hubo música jíbara, hubo radio. Eso importa porque años después Héctor podía estar parado frente a una orquesta neoyorquina llena de trombones, congas y timbales, y en el fraseo seguía apareciendo Puerto Rico. Fania recupera una definición extraordinaria sobre él. A Lavoe le gustaba presentarse como un jíbaro sencillo. El periodista Bruce Pauling le dio una vuelta perfecta. Era más bien un jíbaro complejo. Me gusta esa idea, porque Nueva York no borró a Ponce, lo amplificó.

ahora cambiemos completamente la imagen. Puerto Rico queda atrás. Héctor llega a Nueva York en 1963, todavía adolescente. Y acá aparece otra parte de la historia que a veces desaparece cuando contamos la leyenda. Nueva York no estaba esperando a Héctor Lavoe con un contrato de Fania en el aeropuerto. Trabajó en distintos oficios. La propia historia publicada por Fania menciona trabajos como pintor, mensajero, portero y conserje. De día, sobrevivir. De noche, buscar músicos. Clubes del Bronx, Spanish Harlem y Lower Manhattan. Hasta que empieza a meterse en las orquestas. En 1965 aparece cantando con el grupo de Russell Cowan, los New Yorkers, con quienes hizo una de sus primeras grabaciones. Después llegarían otros conjuntos y finalmente Johnny Pacheco. Y Pacheco escucha algo, algo distinto. Acá comienza una de esas sociedades que parecen haber sido diseñadas por alguien que entendía muchísimo de contrastes. Porque aparece un jovencísimo Willy Colón. Willy tenía los trombones, tenía esa sonoridad agresiva, tenía Nueva York, pero necesitaba una voz y Pacheco junta a Willy con Héctor. Dos tipos jovencísimos, dos mundos, uno nacido en el Bronx, de familia puertorriqueña, el otro recién llegado de Ponce. Y funcionó, no solamente funcionó, cambió la salsa. Fania recuerda aquella unión como una combinación perfecta. El sonido de trombones de Colón con el fraseo jíbaro de Lavoe. En 1967 y mediados de los 70 grabaron una cantidad extraordinaria de material juntos. Y escuchen los títulos de algunos discos porque hasta las tapas y los nombres contaban una historia. El Malo, Cosa Nuestra, La Gran Fuga, El Juicio, Lo Mato. Eso no parecía una orquesta de salón, parecía un prontuario. Era parte de la estética. Nueva York estaba llena de jóvenes latinos que podían reconocerse en esa música y ahí Héctor tenía una ventaja decisiva. No parecía estar interpretando desde afuera a esos personajes. Sonaba como uno de ellos.

Ahora quiero que hagamos un pequeño experimento. La próxima vez que escuchen un disco de La Voz, no sigan solamente la letra. Esperen a que llegue el momento. Esperen a que llegue el montuno. Y escuchen qué hace Héctor cuando la canción supuestamente ya está escrita. Ahí aparece otro cantante, el sonero. Héctor tenía una habilidad formidable para improvisar pregones, pero no simplemente era inventar cualquier frase. Tenían ritmo, tenían rima, tenían humor y tenían timing. Johnny Pacheco recordaba precisamente eso. Los ad-libs de Héctor eran graciosos, rimaban y además convivían con un registro vocal capaz de moverse entre notas altas y bajas. Y acá hay algo difícil de explicar en una ficha técnica. Héctor podía cantar dentro de la música y comentar la música al mismo tiempo. Era cantante y personaje. A veces parecía que estaba conversando con la orquesta, a veces con el público, a veces consigo mismo, y muchas veces se reía. Eso era fundamental, porque cuando hoy miramos retrospectivamente su vida, conocemos el final, el no. Y si solamente escuchamos a La Voz buscando señales de tragedia, nos perdemos una parte enorme del artista. Héctor era tremendamente gracioso, irreverente, rápido, callejero, un cantante capaz de soltar una ocurrencia en medio de una descarga y hacer que pareciera parte de la composición. Por eso copiar las notas de Héctor no alcanza. Hay que copiar el tiempo, y el tiempo de La Voz era suyo.

Y acá tenemos una de esas pequeñas trampas de las biografías. ¿Por qué Héctor Pérez se convirtió en Héctor Lavoe? Durante años se repitió la explicación de que Lavoe era simplemente una deformación de la voz. La historia es un poco más interesante. La documentación de Fania atribuye el bautismo artístico a un promotor de Nueva York y relaciona Lavoe con el apodo La Voz, ya que estaba asociado al cantante puertorriqueño Felipe Rodríguez. Es decir, mejor no vender como certeza esa historia demasiado perfecta de que un estadounidense no sabía pronunciar La Voz y de ahí salió La Voz. Las fuentes no cuentan exactamente lo mismo. Lo seguro es que Héctor Pérez desapareció de las marquesinas y apareció un nombre extraordinario: Héctor Lavoe. Corto, musical, inconfundible, y unas décadas después ya no hacía falta explicar qué significaba. Lavoe significaba Héctor.

0: por ahí vienen los anormales. Y con Estrella que.
1: Ahora imaginen esta escena. Un muchacho que había salido de Ponce, que había llegado a Nueva York siendo adolescente, que había trabajado de conserje, mensajero, pintor, y poco más de 10 años después, a África. 1974. Kinshasa, Zaire, hoy República Democrática del Congo. La Fania All Stars participa de aquel gigantesco acontecimiento musical organizado alrededor de la pelea entre Mohamed Ali y George Foreman. Fania documenta aquella presentación en el estadio Estadu du Jai dentro del enorme encuentro musical celebrado en Kinshasa. Pensemos el recorrido. Ponce, Nueva York, Kinshasa. La salsa que había crecido entre comunidades caribeñas de Nueva York estaba frente a un público africano. Y Héctor estaba ahí. Eso también forma parte de la dimensión de la voz. No solamente el cantante de un barrio, un cantante de una música que ya estaba viajando por el mundo.

En 1974, Willy Colón decide terminar con aquella etapa de su banda. Para Héctor fue un golpe, pero también abrió otra puerta. En 1975 aparece La Voz, su primer gran álbum como solista producido por el propio Willy. Y esto también rompe una simplificación habitual. Willy y Héctor dejaron de funcionar como aquella banda de los primeros años. Pero musicalmente, Willy no desapareció de la vida de La Voz, siguió produciéndolo. El debut solista, La Voz, fue disco de oro según la historia oficial de Fania. Allí aparecen piezas fundamentales como El Todopoderoso y Mi Gente. Y Mi Gente termina funcionando casi como una declaración de principios. Héctor tenía algo muy particular. Podía ser profundamente puertorriqueño y hacer que un peruano, un colombiano, un venezolano, un panameño o un argentino sintiera que cuando decía Mi Gente estaba hablando de él. Eso no se consigue con marketing, eso se consigue con pertenencia.